0: algo similar, ¿no?
1: Sí.
0: Pero es la primera vez que van a hacer un evento urbano y pues qué bien agradecidos, la neta, de ser nosotros quien vayamos a inaugurar este rollo.
2: Para que no se lo pierdan, va a estar bien perrón, la neta, es algo
0: vamos
2: único.
0: A estar, compa, Dol Carranza, sí. Mi carnal Santi, su servidor, va a estar Lobo 66, invitado el ahí, el primo, también vamos a estar ahí echándole.
3: Sí, pues ya los artistas de aquí locales también.
0: Muchos artistas que se la llevan alrededor de nosotros, de los Preferidos Records, que ahí van a estar también echando rolitas con nosotros.
2: Que no se qué la chulada. Pierdan, y si vienen de parte de este audio, como dijera mi compa, van a regalar una cubeta, viejo.
1: Ahí está, ya saben, para que lleguen ese día y digan que lo escucharon en las rellenas de la mejor.
2: No, que dijo el animador, valiste.
1: Ahí ánimo, está, viejo, para cubetona. Que vayas. Y menciones cuando entres que escuchaste las rellenas de la mejor con el buen Arthur y con el buen Dol y con el Santi y con el José y con Alex y con Álvaro y con todo el equipo aquí de los Preferidos Records y de también de Tapanco, te van a regalar una cubeta a la entrada. Ahí está, para que lo menciones. No. Oye, vámonos de este lado, tenemos saluditos. Empezamos con el audio, mi buen Migue. Vamos con el audio. Ahí tenemos a Madre por acá, dice.
4: Hola, Arthur, y a la gente de Tapanco.
1: Eso.
4: Yo quiero una cubeta.
1: Ahí está, tiene una cubeta por acá. Claro que sí, ahí está la cubetita. Tenemos otro, dice, ¿qué tranza, calabaza? Saludos para Alex y Álvaro de Tapanco, yo quiero una cubetita. No son las complas de la chiqui, pero me pueden complacer con la canción que se llama Valió la pena equivocarme, de la Arrolladora, para irme entonando de aquí al sabadito. ¡Jajazo! Saludos, Arthur, y saca las frías. Ay, ya saben que... Una buena coronita para el rey. Ah, chulada. Son las 6:01. Oye,
0: ya es hora,
1: exactamente. Tenemos por aquí un tema preparado de ustedes. Platícanos, antes de arrancar el tema, me gustaría que nos platicaras un poco sobre el tema de la producción, sobre el tema de cómo es que eligen sus canciones, cómo es el proceso de la selección de beats, cómo es el proceso todo esto.
0: Pues, bueno, personalmente yo en mi caso, carnal, estoy como un poquito enfocado en esta onda de las canciones de encargo.
1: Ok.
0: Las canciones de encargo, las famosísimas, que hay personas que quieren contar su historia y nosotros estamos para eso, ¿no? Nos cuentan su historia y nosotros hacemos una canción acorde a eso, pero... Todo viene desde ahí, ¿no? Más que nada como el cliente, lo que busca, lo que quiere, el sentido que le quiere dar a su rola y pues de ahí vamos, ¿no? Hablando en ese caso de las rolas de encargo, ya cuando son cosas que hacemos nosotros como equipo, que nos metemos al estudio, pues realmente lo principal es la vibra que traemos en el momento, ¿no? Cada como andemos. ¿O tú qué puedes decir,
2: Pues, normalmente, por ejemplo, si estamos hablando que es una rola de mi compita José, mi compita el Santi, pues normalmente estamos acá tomándonos un trago, cotorreando, como que entrando en sintonía para que a la hora de aprender la computadora, pues en automático todo fluye, ¿no? A través de la experiencia ya es en automático.
1: Muy bien, excelente. Pues vámonos a un cortecito, ¿qué les parece? Y ahorita vamos a regresar para poner una rolita. ¿Les parece bien? Vámonos a un corte y regresamos. Está escuchando las rellenas de la mejor. Son las 6:03. Ahorita regresamos.
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1: Y vámonos con esto, son las 6:06, que esto que nos pidieron por acá, dice, saca las frías, ánimo, es la arrolladora banda Limón y se llama Valió la pena equivocarme, está escuchando las rellenas de la mejor, yo soy Arturo Romero el Rey, y súbele, que hoy tenemos chelitas gratis, ¡ah!

0: Ya estamos de regreso, son las 6:10, estás escuchando Las Rellenas de la Mejor, aquí con tu servilleta Arturo Romero, el Rey. Y bueno, pues ya lo sabes, todos los lunes, los miércoles y los viernes, estamos de 5 a 7 totalmente en vivo por el 99.9 de aquí, de la frecuencia modulada de Puerto Vallarta, de todo Bahía de Banderas, de toda la parte de Cabo Corrientes. Muchas gracias a toda la gente que nos escucha, nos sintoniza, nos manda mensajitos. Te voy a dar nuevamente la línea telefónica 999-571-4328. Recuerda que hoy tengo, voy a regalar una botella para que vayas este sabadito a Tapanco, un excelente lugar, porque va a haber mucha fiesta. 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Y hablando de eso, ya sabes que salimos todos los días en la regaladora, traemos un montón de regalos. Hoy anduvimos regalando naranjas, ¿no? 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Así que bueno, oigan, este día de hoy pues nos acompaña nuestros amigos artistas, el buen Dol, el buen Santi, el buen José, el que siguen aquí con nosotros, que van a estar este sábado en Tapanco. Mi hermano, buen Santi, ¿dónde podemos ir a escuchar tu música? Ya tienes plataformas, me imagino que sí, obviamente, claro, todas sus redes sociales, por favor.
1: Mis redes sociales, en el Instagram sale como _ Santi Martínez 7, por el Spotify me pueden buscar como Santi Martínez, en YouTube también. Y pues en todas las plataformas,
0: amigos. Santi Martínez.
1: Santi Martínez. _ Santi Martínez también en TikTok.
0: Acá, por acá, mi buen José.
2: En Instagram, oficial JCLMX. En TikTok, JCL José. En YouTube, JCL José. Spotify, Apple Music, todos lados. Y en YouTube está el canal de Los Preferidos Records, donde subimos pues todo lo que tiene que ver con la disquera, ¿no?
0: Excelente. Y por acá con el buen Dol.
3: Yo salgo en Spotify, en todas las plataformas digitales como Dol Carranza, al igual que también en Instagram y en Facebook, así. También en YouTube. Okay. Igual no ocupo poner ningún arroba, nomás decir Dol Carranza.
0: Dol Carranza. Ok, para que vayan a buscarlos y se suscriban allá a su canal, chequen toda la música porque este sábado se va a poner buena la fiesta. Ahí en el Festival Urbano, que va a haber Low Rider, va a haber graffiti, ustedes van a estar engalanando ahí el escenario. La verdad es que creo que aquí en Puerto Vallarta el género urbano y el género, ahora sí que, pues sí, principalmente urbano, ha estado también repuntando mucho, sobresaliendo. Hay muchos artistas emergentes. ¿Ustedes qué opinión tienen sobre sobre esto que está pasando? Considero yo, pues, que sí está creciendo, ¿no?
3: No, hay un gran cambio a los años de antes, que veníamos haciendo música. Este último año que realmente todos empezaron a tomar un poco más de fuerza, ¿no? Nos empezamos a unir un poco más, entonces varios artistas se empezaron a animar a hacer más proyectos, a sacar más temas, entonces se empieza a hacer como un movimiento cuando anteriormente pues no lo estaba, y eso está chido, ¿no?
1: Claro, como venía diciendo mi carnalito Dol, pues con los años se fue formando una comunidad muy chida en lo urbano. Yo que lo veo desde otro punto, como desde que empecé con todo eso del regional y todo ese rollo, la verdad, hay varios artistas que brincaron, así como yo, al urbano también.
0: ¿Sí?
1: Sí.
0: Ahora ya es muy común ver esta combinación, ¿no? De repente antes, hace unos años, tú decías, ¿cómo que Los Ángeles Azules con Santa Fe Clan? Sí, o sea, no era algo que no se podía como imaginar, ¿no? Ahora ya creo que han existido estas colaboraciones. ¿Qué artista, mi buen José, sería algún artista con el que tú dijeras, este es mi objetivo, o en algún punto me gustaría compartir una rola con él?
2: Yo, la neta, carnal, por la forma en la que soy,
0: okay,
2: la neta, me gusta mucho tratar a la gente.
0: Sí.
2: No tengo como que alguien en específico, pero quien sea, yo siempre me abro las puertas, siempre y cuando pues convivamos chido, que es lo primero, ¿no? Para poder hacer un trabajo de calidad, ¿no? Porque sí, cuando las cosas se fuerzan, la neta, hay veces que no sale como tiene que salir.
0: Ustedes son más de la creencia de nos juntamos, nos conocemos y si fluye, sí, hacemos algo, sí, si no. Sí.
2: Es que, por ejemplo, lo que mencionabas de la fusión de los géneros, hay veces que viene más por estrategia que por, sí, por realmente hacer algo chido como unión, ¿no? Porque pues la estrategia va simplemente, va a ir pues por arriba de lo que es estar en el estudio y crear algo juntos. Okay. Entonces sí, la neta somos más de esa creencia, carnal, de que tenemos que tener esa unión para que el proyecto, pues no por nada las rolas que hemos sacado juntos, la neta siempre tienen buena respuesta de la raza, ¿no?
0: Ok, y ahora imaginemos el what if, ¿qué pasaría si fuera por estrategia? O sea, que tú dijeras, en este momento necesito a un artista para mi estrategia y para colocarme como el top de México en este momento. ¿Qué artista elegirías tú en este momento pues como una estrategia?
2: Yo me metería más al rollo de los que están haciendo corridos tumbados, no sé, un Dan Sánchez, un Hernán Trejo, sí, por no decir que un Nata también, ¿no? Que es gente que están haciendo pues cosas chidas en el urbano, fusionando Víctor Mendívil, por decir uno más. Que son gente que la neta la están despegando chido. Si fuera así por estrategia, yo me iría por alguien de ellos, la neta, carnal.
0: Que podías elegir, sí, bueno, tal vez un Víctor, por ejemplo.
2: Un Víctor, sí, carnal.
0: ¿Mi buen Santi?
1: También por un Víctor, un Oscar Maidón.
0: Oscar Maidón, sí, excelente. Me gusta mucho. Ok, Dol.
3: Pues yo le metería más como un alemán, un Netón Vega también.
0: Netón Vega, alemán,
3: sería,
0: oye.
3: Sería una colaboración, ¿no?
0: Oye, por ejemplo, Dol, ¿qué harías? ¿Una rolita de fiesta o una rolita a lo mejor como para? Porque luego ya hay como este género que es como el de fiesta, pam, pam, pam, descontrol, fiesta, sí, fiesta. Y hay otros que es como fiesta, la morrita, fresón. Ajá, para pues las morras.
3: Yo creo que si
0: morras,
3: quiero,
0: ¿no?,
3: algo de fiesta más tipo como lo que está sonando lo tumbado, pues elegiría el alemán. Okay. Ya para algo más para las morritas, para el antro, ir en el carro, chileando, pues yo creo que el Netón.
0: Netón, sí. Excelente. Oigan, tenemos un audio por acá, ¿lo podemos escuchar? ¿Mi buen Miguel? ¿Sí? Vámonos con el audio que tenemos. A ver, ahorita dice por acá, ¿cómo estás, Rey?
4: Buenas tardes, Artur. Quiero mandar
0: buenas
4: saludos.
0: Buenas tardes.
4: Para Mimi. Quiero ganarme la botella para el Tapanco.
0: ¡Eso! Ahí está. Saludotes para Mimi, dijo, ¿verdad? Saludotes para Mimi. Y gracias por mandar mensajito. Ahí está. Botellita para Tapanco. Ahorita al final les vamos a decir los ganadores. O más bien los contactamos, ¿no? Los contactamos por aquí, por el WhatsApp. Les mandamos un mensajito si eres el ganador, porque tenemos aquí algunos ya anotados. Recuerda que ese día, si mencionas que escuchaste las rellenas de lo mejor en este programa, justo el día de hoy, miércoles, vamos a darles una cubeta, ¿verdad? Una cubeta al ingresar, para que vayan a Tapanco este sábado 22. Oye, mi buen Dol, ¿a qué horas arranca su show?
3: Aproximadamente va a estar entre las 2 de la mañana y 3 de la mañana. Va a ser un evento en el cual van a empezar los primeros artistas que van empezando, y de ahí van empezando pues ya los más duros, ¿no? Que al final va a ser el Lobo 66. Pero aproximadamente a las 2 de la mañana ya van a estar presentándose todos los artistas.
0: Excelente, ¿no? Va a ser una buena jornada de música, de buena fiesta este sabadito.
2: Sí, carnal, la neta, si no se quieren perder todo el show, que lleguen ahí desde las 8, desde las 8 de la noche, para que puedan ver todos los espectáculos, que van a ver. Lo del Rowrider, va a haber baile, performance, creo que breakdance, va a haber graffiti. Entonces, si quieren ver todo desde el inicio, no lleguen tarde. Y si quieren llegar nada más a lo de la música, pues como dice mi carnal, a partir de las 12 en adelante ya va a estar los artistas, ¿no?, que estamos programados.
0: Excelente.
3: Para que vayan por su cubeta, bien.
0: Eso, para que vayan por su cubeta y para que vayan por una buena fiesta, porque la verdad es que sí o sí en Tapanco la fiesta siempre está garantizada, ¿no? Y más ahora que ustedes van a engalanar la noche ahí en este festival urbano. Oigan, pues, ¿qué les parece si nos vamos con una rolita para despedir esta intervención? Porque la verdad para mí ha sido un honor que hayan estado el día de hoy aquí con nosotros, ustedes de aquí de Preferido Records. Mis hermanos, muchas gracias por acompañarnos en esta tarde aquí en Las Rellenas de la Mejor. ¿Algún saludito, algo que agregar antes de despedirnos?
3: Un shout-out para ahí, para mi carnalito Larón que nos está escuchando, para mi carnalito Larat, y pues lo nuevo, viejo machín, de gracias por todo el apoyo, ¿no?
0: Excelente. Por acá, mi buen José.
2: No, pues yo, machín, de saludos y agradecimiento a toda la gente que nos sigue y a toda la clica ahí de los Exotic. Machín, saludos, ahí estamos a la orden, ya saben.
0: Excelente. Y por acá, al buen Santi.
1: Pues saludos a todos, los que nos apoyan, los que siguen al pie de la línea y le vamos a seguir haciendo más música. Saludos para el Prefe, saludos para toda la people y ahí estamos, ¿no?
0: Es todo. Pues ya lo saben, son las 6:20 y este sábado los vemos, por lo digo los vemos porque ahí voy a andar. Ahí voy a andar.
2: Así que vamos a ir por ti.
0: Sí, sí, sí. Ahí nos vemos este próximo sábado, 22 de agosto. Sí, ahí nos vemos, ¿cómo no?
1: Es algo nunca antes visto, la neta.
0: Qué chulada, Festival Urbano.
1: Artistas que no se habían juntado antes.
0: Excelente, Festival Urbano este 22, sábado 22 en Tapanco a partir de las 8, Lowrider, graffiti, performance, música en vivo, mucha fiesta, muchas chicas, mucho de todo, la verdad se va a poner una fiestota y bueno, pues justo por eso el día de hoy nos visitaron los artistas que van a engalanar, nuestros amigos de Tapanco, mi buen Alex, mi buen Álvaro, también gracias que estuvieron por acá y a toda la gente que se dio cita el día de hoy, que me da mucho gusto y me emociona que los rellenos de la mejor... Estemos ahora sí que bien rellenos aquí en la cabina. Mi buen Alex, gracias.
5: No, gracias a ti por la invitación y los esperamos, recuerda.
6: Sabadito a partir de las 8, lleguen temprano, por favor, porque hay mucha gente que hizo reservación. Si tienen chance o oportunidad de ir a reservar, háganlo, por favor.
0: Importante, para que no anden batallando, por si vas a llegar, ya tienes mejor ahí tu mesita asegurada, reserven.
6: Exactamente.
0: Exacto. Full. Ya, ¿a dónde pueden mandar mensajito? ¿A Instagram Tapanco o dónde? Para reservar.
5: Las redes sociales en Instagram y también pues nos pueden mandar mensajitos a mi celular las 24 horas del día.
0: Excelente. Ahí está, saluditos, ¿para quién?
6: Yo saludo nada más para mi esposa Maggie y mis hijas, por ahí para Arwen, para Camila y para Laichita, son las mujeres que me han apoyado en mi carrera y las amo y las adoro.
0: Ahí está, saludotes.
5: Y yo pues saludos para toda la gente bonita que nos está escuchando y recuerden, los esperamos este sábado 22 en punto de las 8 en Tapanco, Vallarta.
0: Así es, ahí nos vemos y bueno, pues este 22 ahí nos vemos y seguimos en las rellenas de la mejor. No te vayas porque aún vamos a decir quién se lleva esta botella y quién se lleva esta cubetita. Para la gente que nos está mandando mensajito, 999-571-4328 en este momento. Muchas gracias a los invitados de esta tarde, muchas gracias por acompañarnos, nos vemos, Dol, Santi, José, a todos, muchas gracias.
2: Gracias, carnal, muchas gracias por el tiempo.
0: Y vayan a seguirlos a sus redes sociales, la verdad, estos carnales traen un proyectazo, una propuesta muy, muy interesante, muy padre, y lo mejor es que son de Puerto Vallarta.
2: Así nomás.
0: Exactamente, así que vámonos con una rolita, mi hermano, ¿qué te parece si nos vamos con una rolita de ustedes? ¿Qué te parece si ponemos algo tuyo, mi buen José?
2: Arre, este tema se llama Destino, es una rola de un álbum, un EP que saqué antes de estar con los Preferidos Records, y ahí lo pueden encontrar en todas las plataformas.
0: Excelente, estás escuchando las rellenas de la mejor. ¡Súbele!

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0: Ahí quedó, ya son las 6:37 y nosotros continuamos aquí en las rellenas de la mejor. Ya lo sabes, mi nombre es Arturo Romero, el rey, y bueno, todos los lunes, los miércoles y los viernes de 5-7 me puedes escuchar totalmente en vivo aquí a través del 99.9 y a través de tu aplicación de La Mejor FM, para que nos sintonices en la sección de Puerto Vallarta. Es importante que le pongas Puerto Vallarta para que nos escuches desde la aplicación. Te voy a repetir los números telefónicos: 999-571-4328. Hace un ratito se nos extendió el tiempo y ya no pudimos ahí terminar el tema, pero estábamos hablando sobre justamente una canción que nuestros amigos que vinieron el día de hoy, el buen Dol, el buen Santi y el buen José, traían preparadas. Escuchamos ya la de Destino y ahorita vamos a escuchar otra canción. Pero mi buen Dol, platícanos de esta canción, porque me dices que esta canción tiene como ahí un buen trasfondo, un significado.
1: Mira, compasante, también. Dígales qué rollo, ¿cómo estuvo el baile?
2: A ver, esta canción nació con mi compitado. La neta, yo me latía algo así como el estilo del Macabélico, algo así como el Bombab, algo así.
0: Ok.
2: Total, estoy en mi casa, Concha, y la rola la escribo de que media hora, 40 minutos. Le llevo al Dol, le encanta la rola. En ese rato nos vamos a grabarla. Se hizo todo el proceso.
1: Metimos un bajo, guitarra,
2: varias cosas.
1: La melodía del piano. Así y es, pues, claro. El punto era hacer algo como más, como lo que decíamos, ¿no? Más tranquilo, más fresón, algo no tan agresivo, no tan oscuro. Y pues salió un rolón que ya tiene 100,000 reproducciones.
0: 100,000 reproducciones.
2: Sí, hermano. Sí, pueden ir a escucharla en Spotify, se llama Barbie Peligrosa.
1: Para que se jalen a escucharla. Y pues también tiene el video oficial ahí en YouTube, que también es un videón que lo grabamos ahí en Guadalajara.
0: Ok.
1: Hace un año aproximadamente, que también nos la pasamos bien perrón. Y pues la neta, es una realita que te transmite mucho. Pues habla de superación personal, habla de que cuando estaba morro que no había, ya te la sabes,
0: sí,
1: ¿no?
0: Sí, sí, sí.
1: Pues por ahí va la vuelta.
2: El barrio, la calle.
0: Oye, ahorita que dices grabamos el video y nos la pasamos bien perrón, ¿cómo es este proceso de grabar videos como artistas? Porque es pesado, porque son jornadas muy largas. Digo, a mí sí me ha tocado estar como en el tema de la producción de video y son jornadas muy largas, pero como artista, es muy divertido.
1: Pesado. No, es divertido y pesado. De hecho, esa vez que estábamos allá en Guadalajara, justamente un día antes ya habíamos grabado un video. Entonces, ese mismo día que grabamos el video, grabamos dos. Uno que se llama Vamos para Arriba con mi compita NN. Y el de Barbie Peligrosa, que fue el que, pues, al último fue el que, la neta, fue el más chido, ¿no? Que resultó tener más, más impacto en este caso.
0: Ok.
1: Y, pues, es muy divertido y a la vez muy cansado, porque ya el último ya no aguantábamos. Pues, ya era de que ya la última toma y la última toma, pero al final el resultado fue algo chido.
0: Fue algo chido, algo favorable y les gustó.
2: Muy bien.
0: Y le gustó a la gente, 100,000 reproducciones, vaya, se dice poquitas, pero nada, son muchísimas reproducciones y para llegar a 100,000 reproducciones es mucho trabajo, es dedicación. Ahora sí que hay que meterle compartir, hay que hacer muchas cosas para que pues estos temas le lleguen a la gente.
1: Fíjate que ese rol se fue más orgánico, no le metimos nada de promoción, sí le hicimos video oficial,
0: okay,
1: pero hasta el día de hoy yo creo que es lo que le falta también para que tenga un poco más de impulso. Yo siento que esa canción va a llegar en su momento en el que va a ser un boom.
0: Va a explotar.
1: Sí, claro, millones, hermano. Yo creo.
0: Excelente. ¿Verdad?
1: Mi compita Santi se pasó de lanza. La neta, es un rolón. La idea fue de él. Y pues, gracias a Dios, la rola tiene ahí sus reproducciones.
0: Oh, excelente. Oye, por acá me están diciendo, los estoy escuchando y quiero ir al Festival Urbano. ¿Qué hago para ganarme la botella? Bueno, pues mándenos un WhatsApp al 999-571-4328. Midol, esta canción, ¿hace cuánto que la subieron?
1: Aproximadamente un año.
0: Okay.
1: Yo creo que ya tiene un año en plataformas y pues ahí va poco a poco.
0: Excelente. Pues, ¿qué les parece si vamos a escucharlas? Sí, ahorita que son las 6:41. Vámonos con esto. Es más, vamos, preséntenla a ustedes, carnales.
1: Pues la rola se llama Barbie Peligrosa, Santi Martínez, Dol Carranza. Bien jalado la greña, viejo. Lo nuevo de lo nuevo.
0: Aquí nomás, en las rellenas de la mejor. Sí.

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0: Y nosotros continuamos 6:51 aquí en las rellenas de la mejor. Y bueno, pues ahora sí que, como dirían, lástima que terminó. Vamos a poner ese audio, ¿no? Cuando terminemos. Nada, muchas gracias a todos por habernos escuchado el día de hoy. Miércoles, muchas gracias a todos los que nos sintonizan los lunes, los miércoles y los viernes. Ya sabes que estamos de 5 a 7 aquí en las rellenas de la mejor. Gracias a los invitadazos de lujo que tuvimos el día de hoy, de los Preferidos Records, de Tapanco. Muchas gracias por haber engalanado el programa de las rellenas de la mejor. Gracias a la gente que participó. Tenemos un audio más. Nos llegó un último audio, ¿verdad, mi buen Migue? ¿Lo podemos poner? A ver, dice, ¿quién anda por ahí?
1: Sí, hola, un saludo para
0: Arturo. Buenas tardes.
1: Hola, buenas tardes. Sí, de verdad ya llegué muy tarde, pero tenía todo el día esperando y apenas pude salir de trabajar. Sí. No tenía el chance de mandar el audio. Pero yo me quiero ganar una cubeta para este sábado.
0: ¡Eso!
1: A ver si me la hacen buena.
0: ¡Eso!
1: Saludos a todos y que tengan un bonito día.
0: Oye, casi no alcanza, ¿eh? Eso, o sea, casi no alcanza, estuvo a nada de no alcanzar. Pero ahí está, ahorita les vamos a mandar a los que nos mandaron mensaje para el tema de la cubeta y el tema de la botella. Ahorita te voy a mandar un mensajito a través de WhatsApp, así que si tú fuiste de los participantes, estate pendiente de tu WhatsApp porque voy a necesitar tu nombre completo. Obviamente recuerda que es necesario, forzosamente, obligatorio, no hay que no, que nada, INE, es importante la INE. Ok, dice por acá, tengo un mensajito más. Dice, Rey, buenas tardes, ya no te pude sintonizar más temprano. Saludos, te escucho el viernes. Ponte una canción de La Cita de Caña Verde. ¿Cómo está, mi hermano? Se perdió las promos que hoy tuvimos. Cubetitas gratis. Pues bueno, mi buen Migue, creo que llegó el momento, ¿verdad? Llegó el momento de decir adiós el día de hoy, miércoles. Hoy, la verdad, creo que fue un programazo. Me la pasé increíble, como todos los días, al estar frente al micrófono en esta bonita cabina de la Mejor FM 99.9, aquí nomás. Mi nombre es Arturo Romero el Rey y yo te doy las gracias por haber estado en este bonito programa el día de hoy. Muchas gracias a toda la gente que nos sintoniza y pues nos despedimos con esta última petición que nos pidieron, la de La Cita de Caña Verde, ¿sí? Vámonos con esto entonces. Muchas gracias, nos escuchamos el próximo viernes. Esto es Las Rellenas de la Mejor. Mi nombre es Arturo Romero el Rey y súbele para bailar porque aquí nomás la mejor.

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1: Montes, montes, alicantes, pintos, pájaros, cantantes, culebras, chirroneras, pa, pa, pa, pa, pa, pa, pa, pa, pa, pa, pa, pa. Bueno, vamos a ir con Information Relation. Tengan mucho cuidado con la inteligencia artificial. No, güey, la inteligencia artificial, ¿qué andas haciendo? Fíjate que me platicó un camarada que tiene empresa. El vato tiene empresa y presta servicio a múltiples, ¿verdad? Consorcios y de todo el mundo en materia de diseño. El vato es diseñador, las empresas, ¿verdad?, lo contratan y le dicen, mira, hazme el diseño de esta caja o de esta cosa o de lo que tú quieras, ¿verdad? Entonces el compi se apoya mucho de inteligencia artificial y lo hackeó. La inteligencia artificial hackeó a mi compa, güey. Ahorita te platico, yo soy el hackeador del barrio y tú estás escuchando el tan-tan, se acabó, corta.
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1: Oye, pues te estaba diciembre, ¿verdad? De la inteligencia artificial que está hackeando, ¿verdad? O sea, haz de cuenta que la inteligencia artificial, ¿verdad?, te sugiere cuando tú le preguntas, ¿no? Oye, estoy buscando una aplicación que me ayude a mejorar mi tema de esto, esto y esto, ¿no? Y te dice, pues aquí están estas cinco, estas son las más rifadas. Entonces mi compa, ¿verdad?, que es diseñador, pidió ayuda a la inteligencia artificial, una inteligencia artificial de estas que ya cuestan, ¿verdad? Y le dijo, oye, fíjate que estoy haciendo estos procesos, necesito una aplicación que me haga todo más simple, ¿verdad? Y pues la inteligencia le dijo, esta es buena. Y dice el vato, yo sí conocí esa aplicación, yo sabía que la usaban, yo nunca la había usado. Pero fue a través de esa aplicación donde entraron a todas sus cuentas y se las tumbaron. Y el vato no podía entrar a sus canales, no podía entrar a lo que vienen siendo sus correos, sus redes sociales, a nada podía entrar. El vato estaba al banco, güey, no podía entrar al banco. O sea, la aplicación esa a la que le dijo sí, te acepto, ¿verdad?, fue la que lo hackeó, pero es a través de la IA, ¿va? Entonces, pues tengan mucho cuidado. O sea, y el vato me dijo, no, yo tengo todos los sistemas de alerta y de cuidado y verificación en 600 mil puntos y lo que tú quieras, pero me tronó el cuetillo en la mano con esto. Y pues parece ser que sí está recuperando todo, va a ser cuestión de tiempo. Le digo, sí, pero tú le sabes, cuando agarre a un paisa como yo, güey, y ya no puede entrar a mi Face, a mi Insta, hijo, que ya no pueda ver yo mi YouTube, y mira que lo tengo premium, naya. ¡Corta!

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17: Claro que... Te dije que un día esto pasaría. Y no me creíste, ¿verdad?

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1: Calmantes montes. Oye, fíjate, vamos a ir en breve, loco, porque esto tiene que venir a caer así. La neta, sí, sí ha habido detenciones de múltiples gabachos y personas extranjeras, no nada más gabachos, también europeos del este, ¿verdad? De allá de Ucrania. Hay unos vatos que son croatas, ¿verdad? Bien violentos. Sí, en la Ciudad de México, en la Roma, en la Condechi, en el centro de la ciudad, ya vemos a estos güeros de 2 metros, ¿verdad? Pues que le están entrando a lo cochino, ¿verdad? A la venta, pues, de estupefacientes. Y ahí agarraron a un gabacho en pleno centro histórico, obligando, ¿verdad?, a que un tendero, supuestamente de un negocio, le comprara un producto. O sea, mercancía ilícita, me refiero a marihuana. O sea, el vato le estaba vendiendo mois y le dijo, aquí hay 20 paquetes, yo te los voy a dejar, haz con ellos lo que quieras, es tanto. Y le sacó una Glock, va, con 16 tiros en el cargador, neta, traía una Glock el vato, y le dice, aquí está esto, tú me pagas tanto, tú lo vendes en lo que quiera, a mí me, si ¿sí entiendes cómo vamos a funcionar a partir de ahora en adelante? Ah, oh, güey, el gringo, que apenas masca la totacha y anda extorsionando. O sea, el vato se sintió en México como en un país así, completamente sin policía, sin estado, ¿no? O sea, haciendo lo que él quería, 22 años el vato, y que sale del negocio, el tendero llamó al 911, le empezaron a seguir con las cámaras al gabacho, ¿verdad? Le dijeron, no me cuelguen, Mike, y empezaron a operar con el C5 y lo torcieron, lo agarraron, le quitaron la Glock, traía más marihuana el vato, ¿verdad? Andaba bien armado y pues lo procesan, posesión de armas, posesión de sustancias, ¿verdad? Pero te digo, también en mayo, acuérdate, en mayo, cuando agarraron también un gabacho y una gabacha ahí en la Condeshi, que andaban también tirando recio y de todo, ellos traían de todo, ¿ah? Y pues luego, no me puedes hacer nada, soy ciudadano americano. No, pues háblale a Trump en breve, ¿ah? Porque salen con eso, o sea, no, llévame a la embajada, no me puedes hacer nada, llévame directo a la embajada y ahí que vemos, o sea, como si de veras fuera a haber un conflicto internacional por detener gabachos narcomenudistas. No, padres, de una vez que les avisen, va, si tú conoces a uno, dígale que sí, que va a ir la embajada a saludarlos y a decirles, estás a disposición de las autoridades y las leyes mexicanas y te van a condenar. ¡Corta!

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1: Calmantes, montes, alicantes, pintos. Fíjate qué tragedión este. Realmente es triste lo que le sigue. O sea, una mala planeación de un edificio, ¿verdad?, provocó que una niña cayera 15 metros de altura, pero se fue deteniendo porque se cayó por una separación que había en el estacionamiento del edificio. Un edificio con un parking, ¿va?, que el muro está separado, que según que porque pluvial, ¿verdad?, que para que se vaya el agua de lluvia y no se inunde, y yo no sé qué tanto inventan ahí, pero pues quedó una rejilla abierta por donde se cayó la niñita de 4 años. Allá se fue para abajo y luego cayó así de sesgón y se volvió a ir otros 2 pisos. Y pues sí está golpeada, está raspada la niña, pero sobrevivió a la caída 15 metros. No, hombre, yo me caigo 1 metro y me desbarato, loco. Ahora una chamaquita, 4 años, qué resistencia, ¿verdad? Bendita. O sea, los huesitos todavía aguantan. Y pues la chamaquita se cayó. No sé si me entiendas cómo está el muro y el piso, ¿verdad? El muro y el piso. En el muro dejaron una zanja, o sea, una abierta ahí. Debería de llevar rejilla, ¿verdad? Para que, pues no. Pero pues dicen que es drenaje, que para que caiga el agua. Y yo no sé qué. Pues lo que cayó fue una chamaquita, loco. Y bueno, en Colombia se confirma lamentablemente la desaparición de 2 mexicanos, una pareja que andaba on vacation por allá, andaban dando el rol, y pues la última vez que se supo de ellos fue en Pereira. Han ido a unos hostales que pues lamentablemente se cayeron, ¿verdad?, y están moviendo escombros y todo eso. Vamos a saber qué pasó. La presidenta Sheinbaum ya lo dijo, que lamentablemente pues esas 2 personas, esos 2 mexicanos en territorio colombiano, pues están en calidad de desaparecidos y pues se teme lo peor. Ella manejó que el fallecimiento de 2 connacionales, ¿verdad?, y ya va para allá. Bueno, ya está ya la familia que los apoyaron. En fin, una desgracia estos terremotos, ¿no? Hombre, lo telúrico, y luego todavía vienen los huracanes, y todavía vienen las lluvias. ¡Ay, no, ya! ¡Corta!

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1: Montes, Montes, Alicantes, Pintos. Oye, bueno, fíjate que una morra allá en ese Nezahualcóyotl, ¿verdad? Alias la Stephanie, no, pues así se llama. ¿Cuál? Alias la Stephanie Madonna se llama, neta, se llama Stephanie Madonna. Bueno, pues esta Stephanie Madonna, ¿verdad? Venía en un carro y se tiró del carro allá en ese. Y tú vas a decir, ¿qué pasó? Para empezar, venía desnuda, así completamente sin ropa, y se avienta del carro y la cabeza le pega, dicen los testigos, así en el piso, y pues queda inconsciente. El carro se detiene y cuando ve que no se mueve el cuerpo, arranca el carro y hasta la puerta se cierra sola y se va el carro. Llegan los testigos, a ver a la muchacha que está viva, que empieza a presentar así como cierta movilidad, pues estaba noqueada por los golpes y por la droga. Sí, venía bien drogada la muchacha, ¿verdad? Y le dicen, cálmala, mija, ahorita vamos a llamar a que venga, a la ambulancia y todo el rollo. Llegan los paramédicos y pues la muchacha ya había como que recuperado fuerza porque empezó a manotear y no quiero que me lleven, no quiero que me lleven. Y pues tranquila, mija, tienes que ir al hospital, ¿va? La llevan al hospital y la morra en el hospital se violenta y empieza a golpear a todos. No quiero que me pongan calzones, no quiero nada, ¿va? Quería estar bichi la muchacha. Y de repente, ¿va? Dicen los de ahí, de urgencia, sáquenla ya, ¿va? Es un tazo dorado. Dice, esta morra es drogadita, esta morra, no la podemos atender aquí. Lléguenle con su tazo dorado para otro lado, porque la neta, no. Así de estos niveles de violencia y drogadicción no manejamos aquí, ¿verdad? Y no, pues la calmaron a la muchacha, finalmente la calmaron y ya empezó a declarar. Fíjate qué historia contó la morra. Ella estaba secuestrada por su pareja, o más bien expareja, ¿verdad? Secuestrada la tenía en una habitación de un hotel, y ahí pues, dice ella, ¿verdad? Me drogó y me hizo, pues me violó y me hizo tantas cosas tan horribles, y ahorita ya me llevaba en el carro quién sabe a dónde, dice, por eso me tiré. Quién sabe qué planes ya tenía con ella, ¿verdad? Que la iba a llevar a otro lado, y pues la morra mejor se aventó del carro, porque yo insisto en esta cifra que te voy a dar ahorita mero, ¿verdad? El 60% de los feminicidios en México lo comete el exparejo o pareja. Así, el 60%, 6 de cada 10 mujeres que mueren por feminicidio en México fue su exparejo o su pareja. Naya. ¡Corta!
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0: de Calimán, hijas de la Chilindrina. Muy, pero muy buenas noches. Miércoles 19 de agosto del 2026. Soy el Panda Zambrano y estamos contigo a través de la mejor FM. Estamos en cadena y también por la aplicación de Claro Música. ¿Quieras tu broma? Entra al pandazambrano.com. Ahí encuentras toda la información. En esta noche tengo a Julio. ¿Qué onda, Julio? ¿Cómo estamos?
1: Aquí, bien.
0: ¿Qué estás haciendo, Julito?
1: Estamos aquí descansando ya.
0: Ah, qué rico, qué buena onda. ¿Y qué? ¿Listo para una bromita?
1: Sí, listo.
0: ¿Y para quién es la broma, Julio?
1: Para mi mamá.
0: ¿Para tu mamá? ¿Y cómo se llama tu mami?
1: Isabel Cristina.
0: Órale, ¿y cómo le gusta que le llamen? ¿Chabelito o Cristina?
1: Chabelita, pues la mayoría le dicen Chabela.
0: Ay, mira. Oye, ¿y por qué una broma a tu mamá, condenado?
1: Porque solo así que nos queremos destrampar tantito, ¿no?
0: Órale, ¿de qué se trata? Platícame.
1: Mira, lo que pasa es que hace como 2 meses abandonamos nosotros la propiedad de mis papás. Ellos vivían en Mansur Campo.
0: ¿Y por qué abandonaron?
1: Porque tuvimos, ahora sí que mi hermano tuvo un problema con la que era mi cuñada. Entonces salió a golpes con otra, con la pareja de mi cuñada, la nueva pareja. Ajá. Y pues era un tipo grande, ¿no? Sí le pesaba lo que traía ese señor, y pues ahora sí que nos fueron a asustar 2 que 3 veces. Entonces pues tuvimos que abandonar la propiedad.
0: ¿Y a dónde, y cómo se llama tu hermano, el que andaba con esta señora o muchacha?
1: Se llama Ricardo.
0: O sea, ¿tan grueso estuvo el rollo que se fueron?
1: Sí, no, estuvo bien crítico.
0: ¿Y a dónde se fueron Ricardo y Chabelita?
1: Se fueron a Nogales, Sonora.
0: ¿Ah, hasta tierra de por medio?
1: Sí,
0: Bueno, no voy a preguntar qué pasó porque no me incumbe, pero bueno, el chiste es que tu mamá está en Nogales junto con tu hermano. ¿Hace cuánto tiempo?
1: Hace 2 meses.
0: ¿Y dejaron la casa solita, solita?
1: Sí, pues se quedó abandonada. De hecho, ahora sí que yo, como me vine para Tultitlán, me traje 2 que 3 cosas, pues fue un refrigerador, o sea, electrodoméstico, y que era lo básico que estaba de aquel lado, entonces.
0: ¿Y en esta casa, quién vivía en esta casa?
1: Vivían mis papás. De hecho, es propiedad de mis papás, es donde vivían actualmente.
0: Ok, ahí crecieron ustedes.
1: Exactamente, ahí crecimos.
0: ¿Y tu papá también se fue a Nogales?
1: Es correcto.
0: Órale, ¿y tu papá se llama?
1: Ricardo.
0: Ok, Ricardo también. Ok, bueno, y luego sígueme platicando.
1: Y entonces se fueron, y pues ahora sí que vamos a decir en la broma que, yo voy llegando ahorita, porque fui a darle una vuelta a la casa, y me voy dando cuenta que un tipo se va metiendo, me voy bajando a la combi, y pues me meto yo a la propiedad, y sale el tipo este que está viviendo, que en este caso vas a ser tú, pandita.
0: Ok.
1: Y es donde tú me vas a decir, no, pues qué volar, ¿no? Si yo acabo de comprar aquí, hace una semana me vine a vivir para acá, y pues, es mi propiedad, ¿no? Entonces, es donde se pone lo crítico, donde pues empezamos a echar el verbo, pues, de la propiedad, ¿no? Y ya va a estar, pues normal en el teléfono.
0: Oye, pero dime una cosa, ¿entonces quieres que yo diga que compré la propiedad? ¿Te entendí bien?
1: Sí.
0: ¿Y a quién se la compré?
1: ¿Cómo te parecía mejor si dices que te metiste por tus pantalones?
0: No, pues tú dime, pues digo, porque podría decir que la compré, pero pues aquí sí, tendrás que decirme a quién se la compré.
1: No, mejor di que te metiste de pantalones a la brava.
0: Ok, ¿ahora es casa o departamento?
1: Es casa.
0: Ok, más o menos descríbeme cómo es esta casita.
1: Ok, son 2 cuartos de lámina y 1 cuarto de tabicón.
0: 2 cuartos de lámina y 1 de tabicón, ok.
1: Ajá,
0: o sea, qué chiquita.
1: Es un espacio grande, es aproximadamente 120 metros cuadrados.
0: Ok, perfecto. Oye, pues entonces le voy a decir que pues estaba abandonado y que yo me metí, que pues yo ya le he metido más lámina, más tabicón y que en él pasé. Y voy a decir que me metí entonces por mis pantalones, ¿no?
1: Es correcto, Fanta.
0: Dime cómo se llama, para ver si encuentro ahí un match, la ex mujer.

0: mujer de Ricardo.
1: Ándale, es lo que le pretendía también.
0: ¿Cómo se llama?
1: Estrella, y tú podrías decir que...
0: Que Estrella me dijo que estaba, ella fue la que me dio el pitazo de que estaba abandonada, nada más con eso, nada más, y así, porque con eso puede ser el detonador, mi rey. Ok, perfecto, entonces tú vas a estar en la propiedad, porque mencionaste que ibas llegando a tu casa y pues...
1: Sí, es correcto, voy llegando a la casa, pero así como voy llegando a la combi, me percato que un tipo se está metiendo a la casa, luego yo me bajo de la combi y me meto a la propiedad y tú me sales con un tubo y ya es donde me recibes y qué hola, ¿para dónde vas? Y yo me acabo de venir.
0: Oye, a ver, dime una cosa, ¿con quién estás?
1: Estoy con mi esposa Paola.
0: Con Paola, ¿y cómo se llaman Paola e Isabel?
1: Más o menos, sí, se llaman bien.
0: ¿Sabes qué? Mira, vamos a hacer lo siguiente para que haya ahí una cosita con que amarrar. Mira, vamos a pedir que Paola empiece saludando a Isabel y que ella es la que diga: oiga, suegra, fíjese que venimos a darle una vuelta a la casa y pues está ocupada, que hay personas adentro, ¿ok? Entonces, que ya Julio, o sea, tú estás pues dando la vuelta y de repente llegas tú y ya le dices: oye, mamá, estoy en la casa y hay un tipo. Y a partir de ahí ya nos empezamos a hacer de palabras y vamos a darle el color, ¿ok?
1: Ok.
0: Órale, a ver, comunícame a Paola.
2: Sí, aquí estoy.
0: Paola, ¿no te quiere mucho tu suegra, por lo que entendí?
2: Sí, mucho.
0: ¿Te quiere mucho o no te quiere nada?
2: Sí, me quiere mucho.
0: ¡Ay, mira! Pues nada más el puro enganche, ¿no, Pau? El puro enganchito, suegra, estamos aquí en la casa nada más. Me dijo Julio que viniéramos a dar una vuelta y ¿qué cree? Pues está ocupada. Hay gente adentro y ya en ese momento que entre Julio y de ahí partimos todo, ¿vale?
2: Bueno, sí.
0: Pues vamos a pegarle, esto se pone interesante. Las bromitas están en este Casto Show.
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0: Excelente. Listo, va. Tú no te sorprendida.
7: Hola. Sí, bueno.
8: ¿Sí me escucha?
7: Ajá. ¿Eres tú, Pau?
8: Sí.
7: ¿Qué pasó?
8: Ay, es que tuvimos un pequeño problema.
7: ¿Qué?
8: Bueno, tuvimos un problema.
7: ¿Por qué?
8: Porque venimos a Melchor y está ocupada su casa.
7: ¿Cómo?
8: Sí, es lo que ahorita Julio está viendo. Yo estoy. Vamos llegando ahorita, vamos llegando.
7: Mamá.
8: Sí,
9: ni con nadie.
8: Pues vamos viendo qué vamos a hacer.
9: Yo ya construí, yo hice más cosas.
8: ¿Y dónde está usted? Aquí en la casa de mi mamá.
10: A ver, pasa la mamá, por favor.
8: A ver, pero ya llegó Julio, espera un poquito.
10: Bueno, mamá.
8: Pasa.
10: Pues sí, mamá, otra vez, parece que venimos llegando porque venimos a dar una vuelta a la casa, que va. La sorpresa es de que vamos, a ver si voy pagando al pasaje. Y no voy dando cuenta que una persona se va metiendo a la casa.
8: Ajá.
10: Entonces, se me hace raro, nos bajamos enfrente de la casa.
9: Largas,
10: y ahorita pues, estoy dando una vuelta aquí a la casa a ver qué onda, no, a ver quiénes son. Entonces, me voy dando la sorpresa de que no es una persona, sino son varias personas las que están adentro de la casa, ma.
8: Pero ¿quiénes son?
9: Estaba abandonado todo.
10: Pues ahorita ya le toqué a esta persona, pero me dijo que...
9: Láminas,
10: se puso bien impertinente, ¿no?
8: Uh-huh.
10: Entonces, pues, ahorita también estamos viendo, pues, me estoy marcando a ver si no le han avisado nada a usted.
8: No me han dicho nada. No, pues sí. Hay que sacarlo, hay que ir a poner una demanda. Que la casa está ocupada, que va llegando Julio.
10: Sí, pues ahora sí que... ¿Quién me llama? ¿Qué pasa, hijo? ¿Qué pasa, pa? Pues la casa está por acá, sabes que se metieron unas personas, pero no sé ni qué onda. Pero no sabes quiénes son. No, pues ahora sí que ya no tengo ganas de tocarle porque ya me metí y salió una persona, pero es que se ven muy malotes también. Pero sí que no los conozco, pa.
11: Pues dile que esa casa es de tu mamá, de tus papás. Y que se salgan de ahí de la casa. ¿Cómo que se van a meter?
10: A ver, pasen a la mamá, porfa.
8: ¿Qué? Estoy oyendo, hijos.
1: No, pues ahora sí que, ¿cómo ves si le toco y le digo que qué onda?
11: Sí.
8: Eso es lo que yo digo, sí, no quiero.
1: No, pues a ver, déjeme, le toco, espérame, ahora sí, déjeme, le toco. Toco y le digo que qué onda.
11: Sí.
8: Eso es lo que yo digo, sí, no quiero.
1: No, pues a ver, déjeme, le toco, espérame, ahora sí, déjeme, le toco. A ver, aguántame.
8: Pásame. No sabes qué persona sea.
1: Sí, a ver, espérame, déjele toco.
8: Que hable tu mamá con él.
1: Sí, ya se lo paso, mamá, para que hable usted con él, ¿va?
8: Sí.
0: Que no te preocupes, yo te dije que te largaras. Lárgate de aquí, ya te lo dije, te lo advertí.
1: No, pues mira, aguántame.
0: Estoy con la familia,
1: Por eso, dame chance, mire, que hable mi mamá
0: con él. Mira, amigo, esta casa estaba sola. Yo ya le invertí, yo ya le puse más lámina, le puse más tabicón. Si te das cuenta, está todo cambiado.
1: No, pues,
0: así que por favor, no, mira, evítame la pena y lárgate de aquí.
1: No, pues solo decirle como tope, ¿no? También, solo si quieres que te haga niña o qué.
0: A mí no me vas a venir a amenazar.
8: Julio.
0: No me vas a venir a amenazar.
8: Julio.
1: Mira, para empezar, mi mamá es la dueña, ¿no? Y ella quiere hablar contigo. Pero no estoy dando buena onda.
8: Julio.
0: Yo no tengo que hablar con nadie. ¿Por qué me metes el teléfono? Bueno.
8: Julio.
0: Habla Pepe. ¿Quién habla?
8: ¿Quién, Pepe?
0: Pepe, pues yo. ¿Quién es usted?
8: Yo soy la dueña de esa casa.
0: Era.
8: Soy, papá. No tengo
0: más papeles. No. Mire. Aquí esta propiedad estaba abandonada.
8: No,
0: ¿sí?
8: Mijito, pues usted.
0: A ver, ¿quién es usted? Yo le estoy diciendo que me llamo Pepe, ¿quién es usted?
8: Soy la dueña de ese terreno, de esa casa.
0: Mire, a ver, ¿podemos hablar, señito?
8: Sí, claro.
0: Podemos hablar, mire, por favor, dígale primero a este individuo que se largue porque ha venido y me ha dicho, y yo no sé ni quién sea, ¿sí? Ahora, yo le voy a decir cómo están las cosas, ¿sí? Yo estoy aquí con mi familia. Estoy con mi tío y todo porque la casa estaba abandonada.
8: Yo tengo. Déjeme.
0: No, aquí no había nada. Pura tierra y puro todo. Yo tengo una novia que se llama Estrella. Y a mí me fue la que me dijo, ¿sabes qué? Ahí mira esa casa y puedes irte a meter. Entonces yo me vine y yo ya le metí incluso hasta 15,000 pesos.
8: Pásame, mijo. Contigo.
0: A ver, quieren hablar contigo. Sí, no, yo no me voy a alargar. Yo ya le metí incluso 15,000 pesos.
8: Julio.
1: ¿Qué pasa, mamá?
8: Son los arrastrados que andan con la tierra eso. ¿Sabes qué? Que yo toda esta quincena a lo mejor me dejo ir para allá.
1: Sí, pues ahora sí que usted tranquila. Sí, yo tengo
8: los papeles y yo voy a ir a ponerle demanda. Nada de que estaba abandonada ni nada. Tú no, sí, ya no te metas en problemas.
1: ¿Ya escuchó qué fue la estrella?
8: Sí, ya fue la perra esa, hijo. Pero así le va a ir. Julio. Ya, váyanse para allá. Ya vente con Pau.
0: Van a
8: sacar teórico. Va a ser peor para ellos.
0: A mí, Regina, que me saca.
1: ¿Por qué no le dicen que le pague?
0: Yo tengo y todo lo que he gastado en el lugar.
1: ¿Eh? Es que es de esta persona más que le han metido 15,000 pesos, ma. ¿Por qué no se le paga?
8: Marihuana. Julio. Ya vete. Ya vete de la casa. Esa quincena me voy para allá. Hay que ver tu hermano.
1: Hay que arreglarlo. Mire, ma, hay que arreglarlo por la buena, ma.
8: Por eso.
1: ¿Por qué no le pagamos a esa persona y ya?
8: Voy a buscar el teléfono de la Dan.
1: Él nomás quiere que le pague, ma.
8: ¿Eh?
1: Él nomás quiere que le pague. ¿Por qué no le pagamos, ma, y ya que se vayan a la fregada?
8: ¿Quiere que le pague? No. ¿Qué es lo que haces
1: luego? Es mejor que llegue un arreglo con este señor, ma. ¿Se lo paso?
8: Por eso, ¿qué tiene que le pague?
1: ¿Qué es lo que dinero más? ¿Quiere que le pague 15,000 pesos lo que le ha invertido?
8: ¿Qué has visto tú, Julio?
0: No, yo lo que quiero también es una indemnización, pero me tienen que demostrar que ustedes son los dueños. Yo ya llevo aquí 2 semanas. O sea, 2 semanas, a mí ya la ley me protege de todo. Incluso ya tengo recibo hasta de luz de mi nombre, ¿sí? Y todo, ya me van a poner el agua y todo a mi nombre. O sea, no, yo me he invertido 15,000 y
1: todo.
8: Sí.
1: Yo no arreglo con él.
8: Yo no voy a hablar con él, yo voy a hablar con la ley allá, porque yo tengo los papeles.
0: Mire, le voy a decir una cosa, señito, yo ya tengo la luz a mi nombre, ¿sí?
8: Sí,
6: Ya también tengo el recibo de agua. Yo he invertido 15,000 y todo.
8: Tengo los papeles, papacito.
6: Ah, pues entonces, mire, lo que va a hacer con sus papeles es cuando vaya al baño, límpiese con ellos.
8: Te los vas a ir, te vas a limpiar tú con los
6: papeles. No, lo que es, a mí mi amiga Estrella a mí me dijo, ¿por qué ha sido mi funda?
8: Mira, pues, mire, Estrella, que

0: Te dije que ese nombre iba a ser lo que iba a detonar, papá. Era el match perfecto.
1: No, palabra, es un chico enojado.
0: No, hombre, pero ya te estamos hasta arrasando con tu papá.
2: Y no. Oye, Julio, estar ahí mi papá, ¿eh?
0: ¿Por qué le quisiste hacer esta broma a tu familia, en especial a tu mamá? ¿Por qué?
2: La neta era, yo no sé, mi jefa sí se siente bien hasta arriba, y ahora sí de que empieza a ofender y de que nos hace como ella quiere.
0: Ajá.
2: Se mancha. Oye, me están marcando.
0: No, espérate. Vamos a cerrar la broma así. Definitivamente ya tu mamá no quiere hablar con el que está ahí. O sea, ya ves que dijo, yo tengo los papeles, voy a poner una demanda, etc. Fíjate cómo la vas a cerrar. Le vas a decir, oye, mamá, pues ya me salí de la casa. Sí, ya la están remodelando, ya la pintaron, ya hasta pusieron otro cuarto. Y le vas a decir lo siguiente, mamá, no me lo vas a creer. Pero ¿sabes con quién está viviendo este tipo? Con Estrella. Estrella está habitando la casa. Con eso tu mamá te va a decir, no. Le dices, yo la alcancé a ver. Cuando me vio, solamente me gritó una cosa. ¿Y sabes qué me gritó Estrella? ¿Cómo se oye el Panda Show? Así la cerramos, ¿ok? Señores, preparen botones porque la mamá está... Vuelta loca, marcamos las bromas en tu show.
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0: Excelente. ¿Sí me entendiste, verdad, Julio? ¿Ya te fuiste del lugar? ¿Y qué Estrella te gritó?
2: Va.
8: No, se fueron a la casa por lo mismo que vieron eso.
2: Bueno.
8: Hello.
2: ¿Qué pasó, mami?
8: Ya váyanse, Julio.
2: Sí, ma, ya ya nos salimos de ahí, ma, pero...
8: Ah, espérame. Que,
2: ¿sí, ma, oye? ¿Te hablo?
8: Hijo.
2: Ya nos salimos de ahí, ma, ya venimos caminando para acá, para la capilla, pero... ¿Sabes quién está viviendo ahí, ma?
8: ¿Quién?
2: La Estrella, ma, porque ahorita que ya nos veníamos saliendo, jefa, se asomó, sí, la Estrella por la, ahora sí que por la ventana de atrás, ¿no?, de la puerta.
8: Ajá.
2: Y la alcancé, ahora sí que la alcancé a ver, porque la luz está prendida, ya se pusieron luz afuera, ma, ya está, neta, no es por nada más, pero empezaron a construir atrás, ya están remodelando el cuarto de atrás, ma, lo tienen, sí, con piso ya. Con,
8: doctor, si cuéntame usted el número de la dama, ¿de qué me dice que puedo hacer, hijo?
2: Sí, pues ahora sí que hasta ya nos venimos, ma, pero
8: ¿Te llevaste todas las cosas, hijo?
2: No, ma, pues ahora sí que ahí se quedaron unas cosas, yo te le digo que había metido varias cosas al cuarto de atrás.
8: Sí, pues dile a ese perro que te dé todo lo que estaba ahí. No, pero no, hijo, yo voy a ir y les va,
2: no,
8: a ir.
2: Pues, ¿sí? Por eso, cuando me entré, hablo, ¿sí me escucha o no?
8: ¿Qué pasó?
2: Cuando me vio ese día, ma.
8: Ajá.
2: Porque... Pero ya, ahora sí que volteé a verme bien y ahora sí que me gritó. Esta es una broma del Panda Show, jefa.
9: A toda máquina.
10: Broma, qué broma.
2: Es una broma, jefa.
0: Isabel, estás en las bromas del Panda Show. ¿Te sacaste las cosas que había, hijo? ¿Todo te lo sacaste?
8: Julio.
2: Jefa, tranquila, chula, es una broma.
8: Julio, me siento bien mal, ¿eh? No pasa nada, me siento bien mal.
0: Pues siéntese, jefa, bien, por eso está chueca.
2: Chula, es una broma de cuando yo, jefa. Jefa, tranquilo, estoy tranquila, jefa, es una broma de cuando yo.
0: Isabel, es una broma del canijo de tu hijo Julio. Julio, ya me siento bien mal porque estoy toda chueca, hijo. Necesito ir al quiropráctico, Julio. El chantaje barato. Oye, le atinamos. Oye, una pregunta, carnal, digo, sin entrar en detalles, ¿sí realmente hubo un pleito muy cañón con la mentada Estrella?
2: Sí, no, pues ahora sí que Fue un proceso de que primero nos fueron a balacear, luego quisieron quemar la casa y quemar.
0: No, fue un no manches. No, pues esto fue kriptonita, ¿no? A mí vamos a marcarle a tu jefa a ver si contesta.
3: Bueno, bueno, pa, ¿por qué? Oye, ¿por qué hiciste esa pinche mendiga broma?
2: Oh, pues no hace nada, o sea,
3: no, hijo. Ahora, ¿quién fue el que dijo que con ese fue el que lo que se limpie por allá?
0: Ah, yo no fui, no, yo no fui, don Ricardo, yo no fui. Fue Modesto. Yo no fui.
3: ¿Qué onda son esas, hijo?
2: Es una broma para, o sea,
3: es una broma. ¿Y quiénes son esos güeyes que están ahí?
0: Oiga, don Ricardo, ¿nunca nos ha escuchado en las bromitas del Panda Show?
3: Sí, las he escuchado todos los...
0: Pues su hijo le hizo una bromita porque, bueno, pues la casita está abandonada y dijo, bueno, vamos a hacerle la bromita, nada más.
3: Sí, pero nunca pensaron que le iba a ocasionar ahorita a mi señora, ¿verdad?
0: Pues sí, no lo dijo, que se sienta chueca, ¿no? Dice que no se sienta bien.
3: Estos son ustedes, serán los del rey, serán lo que sean, pero esas no.
0: ¿Eh? Oiga, a ver, deme sus razones, ¿por qué me dice eso?
3: Pásame, amigo, por favor.
0: A ver, aquí está, te habla tu papá, te está regañando, ándale.
2: Bueno. ¿Qué
3: pasa, nada, pa? Mira, amigo, al rato que estés en tu casa, estés más tranquilo, vamos a hablar tranquilamente.
2: Estoy aquí en la casa, pa.
3: Bueno, nomás que ya no te estoy escuchando nada, ya.
6: Sí, pa, perdón, pa, perdóneme, pa, los quiero, pa.
3: Sí, mijo, ¿estás en tu casa?
6: Sí, pa, aquí estoy, pa.
3: ¿Pero en tu casa?
6: Sí, pa, perdónenme, ¿no, pa? Quise hacer la broma, pa.
3: Julio, te estoy hablando a ti, no me estás haciendo bromas a mí.
6: No, le estoy contestando, pa.
2: No, pa, ya, ya, no pasa nada, pa.
3: No pasa nada, al rato que estés en tu casa te voy a marcar. ¿Qué? ¿Estás en tu casa tuya?
2: Sí, estoy en la casa.
6: No, estoy en mi casa de aquí, pa.
3: Marco.
2: Órale, pues.
3: Dale.
6: Lo quiero, pa. Adiós, pa. Ya colgó tu papá.
0: Te van a dar una nalguiza. Mira, tu papá es el típico de que me río cuando escucho las bromas. Ah, pero ya le tocó a mi vieja, pues ya no. Oye, están bien enchilados, Julio, no manches. ¿Y ahora? ¿Qué les vas a decir? ¿A ti te vale gorro de que estén acá fúricos, ya? ¿Eh? Oye, Julio. ¿Cuántos años tienes, Julio?
2: 25.
0: Oye. Y Paola es tu mujer, ¿y cuántos hijos tienes con Paola, Julio?
2: Ah, ninguno.
0: No puede. Oye, y una pregunta, ¿tú como tu mamá también te sientas mal? Pero para hacer pipí. Oye, Julio, y contéstame, por favor, ¿cómo se oye el Panda?

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3: Comunícate y haz tu broma en este miércoles y nos acompañas por la mejor FM, mensajito vía WhatsApp al 5599-072632. Si estás en los Estados Unidos, también tengo el WhatsApp de la diversión. El área es el 945-223-9850, agosto 19. Y tengo a Mauricio. ¿Cómo andas?
4: Aquí a toda máquina.
3: Eso, chintrolo, ¿dónde andas? ¿En casito trabajando?
4: Ya, aquí en casa, a punto de descansar.
3: Ah, mira, órale, qué buena onda. ¿Y a qué te dedicas, Mauricio?
4: Soy obrero.
3: O sea que te la pasas obre y obre y obre. ¿Qué onda, Mauricio? ¿Para quién tu bromita, carnal?
4: Para mi mamá.
3: ¿Para tu mami? ¿Cómo se llama tu mami?
4: Mamá se llama Juana.
3: Juanita, ¿y con quién vives, Mau?
4: Con mi suegra.
3: Ándale, o sea que estás de arrimado con tu suegra o tu suegra está de metiche contigo.
4: Ya, aquí me recibió, me abrió las puertas.
3: Ay, mira, qué chido. Ella te abrió las puertas de su casa y tú, en contraparte, le... ¿Cómo se llama la hija?
4: Brenda.
3: ¿Cuánto tiempo con Brenda?
4: Pues ya tenemos 2 años de juntados y vamos para atrás desde que empezamos de novio.
3: O sea que llevas 2 años de arrimado.
4: No, aquí apenas a su casa y es como hace medio año.
3: ¿Y por qué?
4: Pues, por parte de mi suegra tuvo un problema que falleció mi suegra, entonces. No quisimos que se agotara, entonces por eso nos venimos para acá.
3: Y tú bien cómodo, ¿no? Dijiste, bueno, si ya no pago renta y me atienden y todo. Oye, ¿cómo te trata la suegra? ¿Cómo se llama ella?
4: Marisol.
3: Marisol, o sea que falleció tu suegro.
4: Ajá.
3: Entonces dijiste, ay, mira, pues así tenemos quien nos lave, quien nos planche, quien nos haga la comidita y así no está solita. Oh, mira, qué buena onda. Bueno, ¿de qué se trata esta bromita en familia para tu mamá?
4: Bueno, la broma es comentarle a mi mamá que mi esposa me cachó los mensajes con otra persona, incluso una foto. Y entonces, pues tuvimos una discusión en el cuarto, nos escucha mi suegra, se mete y pues me corre de la casa, pero pues yo no me quiero ir y en eso, pues es lo que queremos, que mamá a ver si me viene a apoyar y que me eche la mano, que me dé asilo en tu casa en lo que resuelvo este problema.
3: Y esto se va a poner bueno. Oye, ¿y quién participa de tu suegra y de tu esposa, las dos, una? ¿Quién va a participar en la broma?
4: Mi suegra sería la que podía entrar y como que hacerla de atrás, de que entiéndole que, oiga, tu hijo engañó a mi hija.
3: Oye, ¿y Marisol, que es tu suegra, y tu mamá Juanita, se llevan bien o más o menos?
4: Sí, se lleva muy bien.
3: Bueno, pues entonces yo creo que está hecha la machaca. Entonces que abra la broma Marisol, explicándole que hay un problema serio, complicado, entre tú y Brenda, que te cachó pues mensajes, fotos, que le está siendo infiel con otra mujer, que obviamente tu esposa está muy enojada y se siente contra la espada y la pared, está indignada, obviamente, por tu mal comportamiento, no se merecen eso y que tú no te quieres ir, y ahí es donde entras tú y ya le dices, ma, ma. Oye, ¿y cómo es la relación entre Brenda y tú? ¿Buena o más o menos?
4: No, muy buena.
3: Pues le dices que conociste a alguien en la obra y que, pues sí, que efectivamente, pues es una amiga, pero pues que nunca pensaste que te iban a cachar los mensajes y pues que te están corriendo, que tú no te quieres de ir. ¿A qué de dos cosas? Una es que ella convenza a tu suegra de que ya no lo vas a volver a hacer, o en su defecto, que si puedes irte para allá. Eso sí ya depende de cómo quieras llevar la broma. ¿De acuerdo?
4: Ok.
3: Pues comunícame a tu suegra. Échame a Marisol. ¡Que pase Marisol!
5: Hola, buenas noches.
3: Hola, ¿tú eres Marisol?
5: Sí.
3: No, ¿neta?
5: ¿Sí?
3: ¡Si tienes voz de niña! Marisol, ¿qué edad tienes, muñeca?
5: 39 años.
3: ¡Ah! ¡Ave María Santísima! O sea que, ¿a qué edad fuiste mamá?
5: A los 17.
3: ¡Hija de tu mal dormir! Entonces, ¿tu hija qué edad tiene?
5: 22 años.
3: O sea que fuiste bien morrita mamá.
5: Sí.
3: Oye, ¿y cuántos hijos tienes, Marí?
5: Tres.
3: ¿Y los otros dos bodoques dónde andan?
5: Aquí viven todos.
3: O sea que viven tus tres hijos más tu hijo, el putativo, el adoptado.
5: Sí.
3: ¿Y eres abuela?
5: Y los nietos.
3: Tan joven, a los 37, y eres abuelita.
5: Sí.
3: Wow, y viuda por lo que escuché.
5: Sí, también.
3: ¿Y hace cuánto tiempo que enviudaste, Marisol?
5: 7 meses.
3: Chintrolo. ¿Y qué edad tenía él?
5: 41 años.
3: Ay, no, pues el gordo estaba muy joven, ¿no?
5: Sí.
3: Wow.
5: Bueno, ahí vamos superando el trago amargo.
3: Oye, ¿y piensas en un futuro? Pues,
5: ha sido un poco mejor tranquilo.
3: Y más teniendo ahí al latoso del Mauricio, bueno, yo creo que la vida es más tranquila.
5: Ándele, suegra.
3: Oye, mija, ¿y piensas en un futuro rehacer tu vida o es demasiado pronto el pensar en eso?
5: Es demasiado pronto.
3: Bueno, cualquier cosa, llámame. Soy Tony Zambrano, ¿ok? De verdad, a mí me encanta. A mí me encanta hacer caridad, tú dices. Sí. ¡Qué bonito! ¡Te ríes, Marisol! Ok, vámonos a la broma. Entonces, tú muy seria le dices, ¿cómo te llamas a Juanita, consuegra, señora? ¿Cómo te diriges a ella?
5: Doña Juana.
3: Doña Juana, perdón que le hable, estoy muy preocupado, déjeme comentarle algo. Mi hija y Mauricio se encerraron en el cuarto, gritos, pataleos, todo el rollo. Yo tuve que enfrentar a Mauricio y hablé con los chavos y pues resulta que su hijo le ha sido infiel a mi hija, mensajes, fotos. Pues estamos todos en desacuerdo, aquí le hemos dado amor, le damos atención. Ya le pedimos que Mauricio se retire, pero no quiere, se lo comunico, ¿vale?
5: Sí.
3: ¡Órale! Pues vamos a divertirnos, señores. En directo desde el Panda Go Center, la diversión está en este Gasto Show.
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7: ¿Qué onda, pandita? ¿Cómo estás? Por ahí un favorzote, por ahí dile a Lupita Cardiel que cuando llegue a la casa, por ahí me caliente el agua, porque luego me quiere hacer la prueba de la jícara, con el agua fría, y ya ves que luego los gumaros se encogen, y luego anda molestándome que la anda engañando. Ay, saludotes, pandota.
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3: Excelente. Sale, échale, Marisol. Ya no sé si decirte suegra, abuelita, mi vida, mi cielo.
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3: ¡Ay, nos manda buzón! Va de nuez. ¡Ya entro! ¡Sale, Marisol!
11: ¿Aló?
5: Bueno, buenas noches. ¿Don Tacho?
11: Sí.
5: Buenas noches, habla su mamá de Brenda. ¿Estará doña Juana por ahí, por favor?
11: Ah, sí, ahorita le hablo.
5: Gracias.
11: Sí. Mamá de Brenda.
12: Bueno.
5: Doña Juana, buenas noches, ¿cómo estás?
12: Buenas noches. Bien, bien, gracias a Dios, llegando.
5: Qué bueno, ¿ya llegó aquí a su casa?
12: Ya, gracias a Dios. ¿Qué pasó?
5: Ah, qué bueno. Oiga, tengo una situación aquí con los chiquillos.
12: ¿Qué pasó?
5: Pues Mauro y Brenda que se encerraron en su cuarto y pues están peleando, están gritoneando y haciendo mil desmanes. Entonces, ya me metí y le pregunté a Mauro que qué pasaba. Ajá. Y me dice Mauro, pues que nada, y yo le dije, a ver, ¿qué pasa? Y me dice, no, es que le encontró fotos con otra chica, y mensajes y bla, bla, bla. Entonces, ajá, yo le dije que qué procede, que al final aquí, se le dio el espacio, se le dio todo. Ajá. Y la confianza para que estuviera aquí. Y la verdad, se me hace una falta de respeto para todos.
12: Sí.
5: Pero ahora sí que al final yo le dije que ya se fuera, que ya sacara sus cositas, porque al final aquí gente así yo no quiero.
12: Ajá.
5: ¿Cómo ves?
9: Pues, o sea, más que nada, bueno, en esa situación, pues, yo qué puedo decir, bueno, decirle, ¿no? Hablar más que nada. Y de saber, pues, que por qué o lo que, qué pasó allí.
5: Ajá.
9: Ajá. Bueno, en esa situación.
5: Le voy a comunicar a Mauro para que él sea el que le explique y para que ustedes tomen una decisión qué es lo que el paso a seguir. ¿Sale?
9: A ver.
5: Mauro,
13: ¿qué pasa? ¿Por qué le marcó?
9: Bueno.
5: ¿Qué pasó, hijo?
13: Pues nada, que ya.
9: ¿Pero qué pasó? ¿Qué hiciste? ¿Es cierto lo que está diciendo y todo eso?
13: Pues sí.
9: ¿Qué pasó? ¿Que no pensaste las cosas o qué?
13: Pues, o sea, yo las pensé, pero pues nunca imaginé que me fuera a quitar los mensajes ni nada de eso.
9: Pero sabías que tenías una familia ya, hijo. ¿Y qué piensas hacer o qué pasa?
13: Pues no, yo por lo menos ahorita pues no me quiero ir, pero ya quiero que me vaya.
9: Ajá. Entonces, Brenda, pues, ¿qué pues, piensas? Ahorita,
13: no, pues está, Brenda pues ya me mandó a la chingada.
9: Pero es que tú también, o sea, bueno, ponte a pensar, o
13: entonces,
9: sea.
13: Entonces, pues ahorita Brenda pues, está bien enojada.
9: Ajá.
13: Está chille en el cuarto y
9: ajá.
13: ¿Cómo se llama? No quiere ya hablar conmigo ni nada.
9: Entonces,
13: pues sí,
9: o sea,
13: ya...
9: en esa situación
13: ponte
9: tú también a pensar, ¿no? Que si
13: tuvieras
9: sido al revés,
13: ¿qué
9: hubieras hecho?
13: Es que ya no sé qué hacer, mamá.
9: Pues
13: ustedes
9: sí,
13: pero... Ustedes no me quieren dejar de sacar las cosas, nada.
9: Pero pues, o sea, ¿qué puedes hacer ahorita?
13: Ayúdame, ven a hablar, o qué sé yo.
9: Pero
13: ahorita
9: yo mucho... voy a llegar, estoy cansado. O sea, bueno, ahorita ponle que sí me voy. Pero, o sea, ya como que, o sea, bueno... Deja de ahorita vemos a ver qué hablamos.
13: Okay,
9: a ver cómo me muevo, mira, qué razón también.
13: Es que, pues,
9: o sea, yo entiendo eso, pero tú, o sea, ¿por qué no pensaste las cosas? Si ya sabías que tenías una pareja y unos hijos.
13: Pues es que, pues tú sabes, ¿no? Al final de cuentas la calentura gana uno.
9: Pues sí, pero no es tu calentura, pero...
13: Hacer las consecuencias y luego, pues, esa vino y... Pues me trató diferente.
9: Pues es lógico, ¿tú qué hubieras hecho? Dime, ¿tú qué hubieras hecho? ¿Tú crees que hubieras hecho lo mismo hasta peor, no?
13: Y luego, pues, y luego, es una señora ya.
9: Pues fíjate, o sea, precisamente. O sea, tú tienes
13: una señora
9: hijos, que...
13: O sea,
9: tienes tus hijos.
13: Pues sí, pero pues esta señora, pues, es grande. No.
9: Pero, pues, o sea, ¿qué?
13: Pero
9: o sea...
13: Más.
9: ¿Eh?
13: Pues me habló mal, me dijo lo que me iba a hacer y todo, entonces... Pues al final
9: de
13: cuentas, la calentura, pues me ganó y... ¿qué quiere?
9: A ver, pues deja ahorita, mira... ¿Cómo te qué te hiciera? Tú eres el único que puedes venir a la casa ahorita aquí. Y deja, pues, habla con su mamá de Brenda para mañana hablar, hijo. Pues también dame tiempo, yo acabo de llegar cansado ahorita, acabamos de llegar de allá.
13: No, es que ya me están queriendo correr, mamá. Ven, aunque está por mis cosas, ayúdame.
9: Por eso,
13: ya hasta el carro me lo quitaron.
9: ¿Eh?
13: Ya hasta el carro me quitaron.
9: A ver, pásame.
13: No tengo ni cómo moverme.
9: Por eso, pásame la señora ya.
13: A ver, voy a hablar.
5: Pues, ¿cómo ve la situación? Digo, al final, yo tenía un buen concepto.
9: Ajá,
5: sí, pues creo que no es lo que él...
9: Ajá, yo...
5: Lo que nosotros merecíamos y al final no es un buen ejemplo para mis hijos. Digo, al final usted sabe que aquí nada le ha faltado, todo le hemos brindado y al final no se vale lo que él está haciendo. Entonces al final yo le estoy diciendo, no, de aquí no sacas nada, ¿eh? De aquí no sacas nada porque al final nadie la cagó más que tú.
9: Pues sí.
5: Entonces, al final, él debe de hacerse responsable y así como tuvo lo suficiente para hacer sus cosas, pues que tenga lo suficiente para afrontar la situación.
9: Pues sí, eso sí. No, yo sí entiendo. Yo le des como le comentaba yo ahorita.
5: Un video ahí cuchiplanchando, ¿verdad? La señora. Es una señora, o sea, dijéramos, es una chava, ¿no? Una sí. Señora, o sea, que no mole.
9: Sí, es lógico. Como dicen, Ana, él dice, no, pues es que la comisión habló bien. Pues sí, a lo mejor le habló bien y son señoras que saben a dónde llegar. Pero como le digo, ¿qué hubiera pasado al revés si hubiera sido al revés ella?
5: Pues sí.
9: Exactamente.
5: Es lo que
9: o sea,
5: le
9: yo...
5: digo, pues al final, ¿qué te faltó? Digo, al final yo no sé esos problemas que ellos tengan, pero creo que no era el modo, ¿no? Sí, exactamente. Ahora, usted nos conoce, digo, al final no somos, una familia ejemplo, pero al final creo que necesitamos unos pocos de valores y al final él no está mostrando lo que es.
9: Sí, exacto. Eso sí.
5: Y ahora, los chiquillos, o sea, no piensa en sus hijos, ¿qué va a hacer?
9: Exactamente, lo que le dije, pues es lo que le estaba diciendo ahorita.
5: Uno, digo,
9: no se puso, pero, o sea, ya tenía...
5: Mañana se busca otro, y Brenda, y los niños...
9: Pues sí.
5: Entonces al final pues sí, no creo que no se vale, pero bueno, al final ya que venga, ahora sí que no sé usted ahí en qué quedó con él, que se lleve su ropa, que es lo único que es de él, y al final pues ahora sí que aquí se rompe una taza y cada quien para su casa.
9: Pues bien, como les digo, ahorita las cosas están calientes, yo no sé.
5: Ahora, yo creo que tiene valores que tuvo allá en su casa, digo, al final no entiendo.
9: Ajá, no, eso sí. Sí, pero de verdad, como les digo ahorita, pues, o sea, ahora sí, como
5: ¿cómo dicen, ves?
9: Pues, o sea, yo ahorita lo que les digo yo, ¿qué puedo hacer? Yo no puedo hacer nada, porque, pues, o sea, como dicen, en esas situaciones, como me dice, pues, que le quitaron el carro, le quitaron todo, ¿no?
5: Pero, pues sí.
9: Ajá.
5: Sí, pero, pues, al final, ahora sí que él ya, ni modo, digo, al final perdió la confianza aquí conmigo. Conmigo, porque yo realmente, usted sabe, yo lo he apoyado un montón y la verdad creo que no se valía lo que él está haciendo, porque si no creo que nadie se lo merecía, nadie pues se merece lo que él está haciendo.
9: No, pues eso sí, yo entiendo, y ahorita pues como digo, en esa situación, yo no estoy diciendo, pues así como dicen, pues no sé, bueno, en este caso lo único que yo le puedo decir, pues o sea, si usted no está corriendo, ¿qué puedo hacer más? Tampoco
5: sí, eso sí.
9: Hacer que lo dejen allí, ¿no? Yo pienso que, pues, ahorita que, bueno, mi pensar, no sé, ¿verdad? También ahorita me agarraron así, digo, vengo cansada de todo. Pero pues ahorita yo pienso que, bueno, quiero pensar esto, que se calmen las cosas tantito, que bajen tantito los ánimos. Y
5: ajá. Bueno, mire, lo único que es que al final él va a sacar sus cositas, él va a sacar sus cositas y al final, ¿a dónde se vayan? No lo sé. Yo le voy a mandar a usted una notita de puño. De ajá. Puño y letra mío, ajá. Que diga
9: cómo se lo importa.
5: ¡Deja que tengo!
3: Juanita, están las bromas del Panda Show, no es cierto, es una broma de su hijo y de su consuegra.
5: ¡Ay, qué bárbaros! ¿En serio, No les puedo pasar que la pañorana de Panda Show, no, espérate.
3: ¡Juanita!
14: Está mal y no puede ser posible que hagan esa toma. O sea, mi madre prácticamente ya está ahorita aquí llorando y viendo qué pedo. A ver.
9: No fuera a ser que le hiciera una broma.
14: No, me te vas y te vas tu padre, güey.
3: Metieron el delay, ¿verdad? Sí. A ver, paren las prensas, señores. A ver, Mauricio, ¿quién es este hombre?
15: Mi carnal.
3: Es tu hermano. Oye, pero el típico que protege acá a la madre. Pero a mí ni mamá no me lo oye porque no me... Se armaron los guamazos, Mauricio. No contábamos con tu hermano, ¿verdad? O sea, no, pues, ni idea. Oye, ¿qué edad tiene tu hermano?
15: Mi hermano tiene 30 años.
3: ¿Pero por qué crees que se haya calentado como se calentó? Es chacorta, es así de temperamento medio loco.
15: No, es muy bromista él. A veces sí, pero no, es muy serio él.
3: Ay, con razón, carnal. Oye, ¿y no crees que se enoje contigo? ¿Cómo te llevas con él?
15: Tenemos como que más o menos diferencias, pero sí nos hablamos bien.
3: ¿Y cómo se llama este caballero?
15: Francisco.
3: A ver, pues vamos a marcarle y vamos a ver si podemos... Bueno, primero hablar con tu mamá. ¿Tu mamá nos ha escuchado o no?
15: Sí.
3: Ah, bueno, a ver, marcamos, ¿podemos hablar con la mamá o no? Entérate las bromas aquí.
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3: A ver, ahí voy, entro yo. Tu hermano está vuelto loco, ¿y tu mamá?
18: Buzón de voz, la llamada se cobrará al terminarlo.
3: Mauricio, apagadísimo, caminamos. Oye, oye, ya todo esto, si era una broma en familia, ¿por qué no participó Brenda? Tu esposa.
15: No, me gustó. No, porque no se lleva así con mi mamá.
3: Oh, chale, no, hombre, ya se armó la rebambaramba. Pues apagaron el teléfono, el que se puso fúrico fue tu hermano. Pero en fin, Mauricio, dime cómo se oye el Panda Show.
15: A todos.

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3: En directo desde el Panda Club Center, estamos de vuelta contigo en este miércoles 19 de agosto del 2026 a través de la cadena de la mejor FM. Si quieres tu bromita, mensajito o vía WhatsApp al 5599-072632. Si los acompañas en los Estados Unidos por la señal de Claro Radio, el área es el 945-223-9850. Más diversión, saludo Antonio, ¿cómo estamos?
4: Muy bien, Palita, ¿y tú?
3: Muy bien, a toda máquina, ¿y tú cómo andas, tocallito?
4: Emocionado, primera vez que quiero hacer una broma y ya la primerita.
3: ¡Ah, neta! ¿Y cuánto tiempo llevas escuchándonos, papá? Platícame.
4: Estaba bien chavito, yo tenía como 12 años desde que lo escuchaba con mi papá.
3: ¿Y ahorita qué edad tienes? 26, o sea que ya un buen ratito, ¿no?
4: Sí, ya un rato, ya un rato.
3: Has crecido con nosotros y te has vuelto más hombre, chico. ¿Qué onda, Antonio? ¿Para quién la bromita? Platícame.
4: Es para mi mamá, Pandita.
3: ¿Cómo se llama tu jefecita?
4: Carmen.
3: Carmen, ¿y dónde anda Carmen?
4: Ella vive en Aguascalientes.
3: ¿Y qué hace en Aguascalientes?
4: Se fue a radicar para allá, no le gusta tanto la ciudad y eso, dijo, yo me voy para Provincia.
3: Oye, ¿y cuánto tiempo lleva en Aguascalientes?
4: Ya va a cumplir 5 años allá.
3: Oh, ok, pero ustedes no son de Aguascalientes.
4: Pues viví toda mi vida allá, yo nací en el estado, pero toda mi vida la estuve allá prácticamente. Sí.
3: Ok, ¿y de qué se trata la bromita? Platícame, para mamá.
4: Hijo, me va a matar, panda, pero le voy a hablar a mi mamá. Y ella sabe que viajo por el trabajo.
3: Ok.
4: Entonces, le voy a decir que pues, me ganó la calentura con una compañera de trabajo en el viaje. Pues me cuidé mal y pues ahora el papá me vino a buscar a la casa y pues, la chamaca está embarazada. Pero quiero que me echen la mano a mantenerla un ratito allá en Aguascalientes allá y que me ayude con los gastos.
3: A ver, pero por lo que escucho en tu historia, ¿tú eres casado o estás comprometido?
4: Sí,
3: ¿y por casado. Qué no me lo platicas, compadre? ¿Por qué tengo que andar intuyendo?
4: Sí. No, soy casado y tengo un hijo incluso de 4 años.
3: Oye, pues tantos años escuchando el Panda Show ha sido tirado a la basura, papá.
4: Sí, no, un tutorial.
3: ¿Cuántos años llevas de matrimonio?
4: Ya 5, Panita.
3: 5 años y un hijo.
4: De 4 años.
3: De 4 años. ¿Cómo se llama tu chilpayate?
4: Nicolás.
3: Ok. ¿Y tu mujer?
4: Alma.
3: Va que va. ¿Y viven en dónde? ¿En el Estado de México?
4: En la Ciudad de México.
3: Ah, ok. En la CDMX y tu mamá en Aguascalientes. Ahora, me estabas compartiendo que tú tienes que viajar por trabajo. ¿Y a qué lugares viajas, por ejemplo?
4: Pues los más frecuentados son Guadalajara, Veracruz, Puebla.
3: Okay.
4: Esos tres son los más frecuentados.
3: Ahora, hoy hablaste con tu mamá, ¿has hablado con tu mamá en las últimas horas, días?
4: No, eso está favorable, porque no he hablado mucho con mi mamá, y siempre que pasa algo, le dejo de hablar a mi mamá, entonces ella ya intuye que algo pasa.
3: Perfecto. Ok, a ver, ya creo que ya estamos redondeando chidísimo el asunto. Ahora, ¿de qué se trata la broma? Platícame.
4: Quiero hablarle y quiero decirle, oye, ma, ¿sabes qué? Es que en el viaje de trabajo me ganó la calentura con una compañera. Me cuidé mal y pues el papá vino a reclamarme aquí a la casa que está embarazada.
3: Ay.
4: Pero pues yo le oculté que soy casado, entonces échame la mano a tenerla en Aguascalientes y ayúdame con los gastos un rato.
3: Ok, bueno, para ubicarnos en tiempo, en espacio y haya credibilidad, por eso es que hago tantas preguntas. Tú ahorita vas a estar en Guadalajara, te vas a olvidar de la Ciudad de México, ¿ok?
4: No se la va a creer, Estado de México se la va a creer más.
3: ¿Por qué en el Estado de México?
4: Porque yo le aviso cuando viajo, él sabe que ahorita no, estoy de viaje.
3: Bueno, si quieres en el Estado de México, yo estoy tratando de aprovechar que dices que viajas, güey. Fíjate que estoy en la casa de Vanessa, no te he platicado. Le tienes que explicar como muy breve que estás en problemas, que has estado saliendo con Vanessa, como quieras dar el planteamiento, que está embarazada. Pero resulta que tanto Vanessa y tanto la familia no saben que eres casado.
4: Exacto.
3: Entonces ahí es donde le vas a pedir de favor de que tú ya abriste la boca, de que Vanessa la vas a mandar a Aguascalientes porque tú ya te vas a ir a vivir a Aguascalientes. Pero le quieres pedir el paro de

0: que se haga el que te que mientras te cubra, que ahí la tenga, a tal grado que cuando llegue el papá, pues va a prácticamente encargarle a la hija de que allá en Aguascalientes y desconoce todo. Tu mamá te va a tapar, no sabemos, etcétera. ¿Qué edad tienes, Antonio?
1: 26.
0: ¿Qué edad te gustaría que tuviera Vanessa?
1: Que sea más chavita, unos
0: 19. 19, ok. Por eso es que está interviniendo el papá y todo. Vamos a darle en directo desde el Panda Cusión de las bromas aquí.
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3: Hola, pandita, buenas noches. Saludos para mi esposo Uli. Te saludamos desde Tijuana. Tenemos muy poco escuchándote y nos agrada tu programa. Bendiciones.
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0: Excelente. Listo, papá. Me acuerdas, sigiloso, nervioso. No me escucha, no tengo un problema.
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7: Bueno.
1: Bueno.
7: ¿Sí?
1: ¿Qué pasó, mamá? Soy yo.
7: Ah, ¿qué onda, mi vida?
1: ¿Cómo estás?
7: Bien, ¿y tú?
1: Bien.
7: No,
1: ¿qué
7: hablar.
1: Haces? No puedo hablar mucho.
7: No, ¿dónde andas?
1: Es que te llamo para pedirte ayuda.
7: ¿Qué pasó?
1: Pues que me metí una broncota.
7: Ay, mamá, Juan.
1: Sí.
7: No me digas eso, porque dinero no tengo.
1: Ay. No, pues no. Bueno, un poco.
7: Eso se me duele hasta la panza.
1: Es que... ¿Ya ves que me fui a Guadalajara hace como mes y medio?
7: Ajá.
1: Y pues íbamos de trabajo varios, ¿no? Pues,
7: ajá.
1: Pues que me ganó la calentura con una muchachita de allá.
7: ¿Y luego, Juan?
1: Pues ahorita estoy en la casa de esta niña porque con el papá... Pues hoy he empezado con ello porque resulta que está embarazada.
7: ¿Por qué la qué?
1: Resulta que está embarazada.
7: No más, Juan.
1: Sí.
7: ¿Y luego?
1: Pues es que yo, lo peor es que pues, no les dije que pues, estaba casado.
7: Pues, ay, Juan.
1: Estaba soltero y que yo vivía en Aguascalientes. Pues iba a hablar así para explicarte.
7: ¿Y luego?
1: Pues es que el señor quiere hablar contigo.
7: ¿Pero conmigo para qué?
1: Porque le dije que no era casado, que nada más yo estaba contigo. Entonces el día
7: o sea, ¿y quieres, que le, ¿y quieres que le diga eso?
1: Sí, no, pues no le digas que soy casado.
7: Oye, pero, ¿y cuántos años
1: tiene? Pero espérame. Es que aparte yo le dije que le iba a mandar a Aguascalientes contigo en lo que yo iba a vivir para allá.
7: ¿A ella conmigo?
1: Sí.
7: Ay, San Antonio.
1: Ella tiene...
7: No más, Juan.
1: Ay, ayúdame, mamá. Que el señor está bien pesado.
7: No más, Juan. O sea, no más. ¿Qué fue lo que pasó la vez pasada?
1: Él quiere que me haga responsable y que se asuma las consecuencias.
7: ¿Y tú, tú crees que yo voy a ponerme así con eso con alma?
1: No, pero pues, ahorita, después vemos eso. Ahorita quieres que hables con él.
7: Ay, después vemos eso. Después vemos eso. Tú sabes que te vas a sacar del pedo ahorita. Pero tú vas a hablar con alma porque si no le voy a decir yo.
1: Sí, pues, me
7: y si pierdes a tu hijo es tu pedo.
8: ¡Oh, Dios!
1: Sí, pero habla con él, es que está muy...
7: Por eso, te lo estoy diciendo. Si pierdes sí. A tu hijo es tu pedo.
1: Sí,
7: ¿eh? Porque yo no te voy a estar solapando pescadas. Y ya te lo había dicho una vez.
9: Antonio, sí. Antonio, me ¿eh? Dice mi mujer sí, que ma. Si vas a querer este café o quieres leche con chocolate.
7: Ok.
1: Sí.
7: Bueno.
9: Ah, ¿ya estás hablando con tu mamá?
7: A ver, pásamelo.
1: A ver, te lo paso. Señor, aquí está mi mamá.
9: Sí, cómo no, hijo, sí. Sí, mi amor, dile, porque quiere café ahí para que seremos todos en familia. Sí, bueno, buenas noches.
7: Buenas noches.
9: Buenas noches, señora, ¿cómo está? Habla el señor Mauro, el papá de Vanessa, ¿cómo está?
7: Bien, señor, buenas noches.
9: Qué bueno, pues no tengo el gusto de conocerla personalmente, me ha hablado mucho Antonio de usted.
7: Ajá.
9: Pues aquí con la novedad ya le platicó la situación que estamos viviendo, supongo, ¿no?
7: Ajá.
9: Y pues yo triste, la verdad es que no esperaba que mi hija y Antonio pues salieran con este chistecito. Yo creía que las cosas se hicieran bien. Yo conozco a su hijo desde hace algunos meses, cuando empezaron ahí a hacer cuestiones de trabajo y que vino a la casa a pedir permiso de andar con mi hija. Y yo le comenté, oye, pues ¿sabes qué? Pues mucho cuidado, por favor, porque mi hija pues que está enamorada y todo este asunto, ¿verdad? Y pues ahora resulta que pues vamos a ser abuelos, señor. Y pues yo quería encargarle mucho a Vane, ahora que se vaya a Aguascalientes, porque me está diciendo Antonio que se tiene que mudar para allá por el mismo trabajo. Entonces, pues sí me gustaría platicar con usted.

0: usted, ¿no? ¿Dónde vive? ¿Sí? ¿Dónde van a vivir? Pues que me platique un poquito, porque estoy pues preocupado, creo que me puede entender como papá.
1: Pues mire, usted está preocupado como papá y yo estoy enojada como mamá, porque las cosas no se hacen así.
0: Sí, claro, le entiendo, estoy en la misma situación, ¿sí? Claro.
1: Y yo creo que ya a mi hijo le he enseñado principios. O sea, pues de una u otra manera no lo voy a dejar solo, ¿sí? No lo voy a dejar solo porque yo también soy mamá y también tengo hija.
0: Sí, sí, claro. Sí,
1: pero la verdad sí estoy muy molesta con él.
0: Que me deben entender, si usted tiene mujercitas.
1: Ya tendré que hablar yo con él.
0: Claro.
1: Porque las cosas no son así.
0: No, para imagínese no lo molesto que estoy yo y mi esposa Gloria está, ¿qué le puedo decir?
1: No, pregúntame a mí, y él se lo puede decir que soy una mamá muy especial. O sea, las cosas a mí así no me gustan. No debe de ser así.
0: Pues déjeme decirle que ni a mí tampoco, señor. ¿Cuál es su nombre, me dijo?
1: Carmen.
0: Señora Carmen, a mí tampoco. Déjeme comentarle que yo me puse bastante mal. Incluso hasta fui parar al consultorio porque se me subió la presión. Yo tengo problemas del corazón. Soy hipertenso. Ya después mi esposa habló conmigo y a mi hija. Y bueno, pues ya vino este muchacho. Pues trato de... Mire, las cosas no las podemos cambiar.
1: Mire, ¿sí? Yo le voy a decir una cosa. Yo lo voy a apoyar. Sí, porque es mi hijo. Pero la verdad, la responsabilidad es de él.
0: Claro, no, pero sí, por supuesto que es de él.
1: Yo lo voy a apoyar. La responsabilidad es de ellos, es de los dos. O sea, nosotros como papás, y yo creo que usted está de acuerdo conmigo, estamos para ayudarles.
0: Sí.
1: Más no para solaparles tonterías. Porque claro, a estas alturas todos sabemos lo que hacemos. ¿Sí? Y hay muchas maneras de cuidarse, pero ya lo he hecho esta.
0: Es lo que yo le dije a Vero, le dije, oye hija, pues te hubieras esperado. Hay tantos métodos.
1: Eres una
0: muchacha
1: estudiante.
0: Hay tantos. Efectivamente, estamos en una situación bien complicada, carajo. No es aquí el hecho. Pues mire, yo he tratado a su hijo. Permítame un segundo. Es que ando un poco enfermo, permítame. Le comentaba que su hijo, pues es buen muchacho, ha venido aquí a dar la cara. Yo sí estaba bien enojado, pero... pues trato de tomar las cosas con calma y parte de lo que quiero hablar con usted, porque me dice que se van a Aguascalientes, allá donde vive.
1: Nosotros acá vivimos, señor. Nosotros acá tengo dos casas. Acá vivimos nosotros.
0: Sí, si hay un lugarcito donde vayan a vivir, ellos platíquenme un poquito, porque sí estoy pues nervioso.
1: Yo no me le voy a decir una cosa, usted no se preocupe. Yo le aseguro que pues, como yo le dije, yo soy mamá, ¿sí? Y pues estará bien. Yo se lo aseguro. Yo soy mamá, no tengo por qué ponerme en el plan de que no, porque también tengo hijas.
0: Sí, claro.
1: Como se lo dije, yo los voy a ayudar, pero el problema es de ellos.
0: Pues mire, a mí me dijo su hijo que ya este fin de semana pues se van a ir para allá, que se van a tomar un camión. Híjole, a mí sí me gustaría. Yo no puedo ahorita viajar, ¿verdad? Pero pues cuando hay oportunidad, si usted me lo permite, pues me gustaría junto con mi esposa Gloria ir a visitar
1: cuando
0: a mi hija.
1: Usted guste, señor.
0: Pero de verdad se le encargó mucho, es mi tesoro, es mi hija mayor.
1: No se preocupe, señor.
0: Yo sí me siento mal, señora Carmen. Porque
1: no se preocupe, señor.
0: Me siento traicionado, me siento herido, sentimientos encontrados de que sí, uno va a ser abuelo, pero
1: señor,
0: las cosas no eran así.
1: Decir una cosa, yo lo entiendo, sí lo entiendo, se lo juro que sí lo entiendo, pero ¿qué crees, señor? Yo como se lo dije, cuento con mi apoyo, porque yo soy mujer y tengo hijas, ¿sí? Y yo lo veo de esa manera y siempre se lo he enseñado así con Antonio, ¿sí? Pero ¿qué crees? Nosotros no les podemos solucionar la vida con eso.
0: Sí, lo entiendo.
1: No somos eternos.
0: Aquí
1: no
0: dice eternos. La responsabilidad es de Antonio, creo que ya tiene la edad suficiente.
1: De los dos.
0: Yo entiendo, pero creo que su hijo ya es un hombre hecho y derecho. Hubo un hombre con responsabilidad. No sabe la tranquilidad, señora Carmen, que me da hablar con usted. Yo le agradezco a la Virgencita y a usted por permitirme pues cruzar estas palabras, pero se le encargo mucho a mí. A mi hija, por favor.
1: No,
0: a mí
1: señor, no se preocupe. Y cuando usted guste, pues acá la puede venir con toda, venir a ver con toda la confianza.
0: Y cuando guste, pues acá está su pobre casa, le comunico a su hijo.
1: Señor, se lo agradezco mucho.
0: Al contrario, Dios me la bendiga. Mucho gracias. Gusto. Pues ojalá algún día decidan casarse y todo, y pues poder pues juntarnos y pues hacer las cosas como se deben.
1: Ándale, señor, muchas gracias.
0: Sí, señor. Bueno. Hijo.
1: Tranquilo, ya, gracias.
0: Voy mientras, bueno. Te esperamos a ver.
1: ¿Qué pasa?
2: Pues ya yo hablo con Alma y después ya tengo que mandar esta a misa el fin de semana para allá contigo.
1: ¿Cuándo tomamos?
2: ¿Eh?
1: ¿Cuándo tomamos?
2: Pero para que ya tengas todo listo más para el fin de semana, porfa.
1: Por eso, no te me hablas. O sea, ya lo dije. Ya lo dije. O sea, ya lo que dije lo voy a hacer.
2: La verdad, sí, más gracias.
1: Pero eso no quiere decir que voy a tocar tus
2: tarjetas. Gracias, pero...
1: Por eso tenemos que hablar tú y yo. Y tienes que hablar con tu papá también.
2: Ma, pero sí te quiero agradecer y te quiero decir una última cosa que no te dije.
1: Sí.
2: ¿Cómo se dio el Panda Show, ma? Que esta es una...
1: Tu madre.
3: Perdona, la gente de radio nos ha traído vuelta loca. Oye, se autoflageló tu mamá. Oye, perdón, y saludos a la gente en Aguascalientes que nos escucha a través de la mejor 93.7. Bueno, y en todo el país, en Guadalajara, en Monterrey, en la Ciudad de México, en Tijuana, en Mexicali, y tu mamá se quedó. Oye, pero qué alcahueta te tapó, güey.
2: Sí, tan linda mi mamá.
3: Oye, ¿tu esposa está escuchando la broma?
2: No, sí la está escuchando, está allá abajo y sí la está escuchando.
3: No manches, yo creo que no le va a gustar nada. Yo creo que no le va a gustar nada. Estamos marcándole a tu mamá, espero que conteste, vas tú, ¿eh? Híjole.
2: Sí, sí.
3: ¿Y si no tenemos teléfono alternativo de algún familiar?
2: Sí, dile, dile.
1: Bueno,
2: mamá.
1: Sí, tu madre.
2: Ma.
1: Sí, a tu madre.
2: Mamá.
1: Vete a
3: ¡Pérese, señora! ¡Pérese, préndale a su... ¡Por favor! ¡Pérese, préndale a su radio a la 93.7, a la mejor en Aguascalientes,
1: no, acá,
3: por favor!
1: No, acá no existe
3: su... Sí, sí estamos ahí en la mejor, neta.
1: A ver, déjame la busco. A
3: estamos ver, en la mejor... ¿He escuchado la mejor en Aguascalientes? La 93.7, no, póngale, por favor. 93.7 ahí en Aguascalientes. Antonio, si ¿no que tu mamá es...?
2: Yo escuchaba tus bromas, pandita, conmigo, y se reía con mi papá y todo, y ahora que le tocó...
3: ¡Ándale! ¡Préndale a la radio, a la 93.7, que ahí estamos, para que nos escuchen!
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2: Ah, perdón,
1: papá. Es una broma.
2: Es para recordar cuando escuchábamos juntos el Panda Show, y sí, que te quiero mucho, y que sé que me vas a apoyar siempre, sea cual sea la circunstancia.
3: Oiga, qué alcahueta, negar a su nuera y a su nieto por taparle la travesura al hijo, chaval.
1: No, es que no sabía, señor, o sea, al final de cuentas, él sabe que ahí voy a estar, pero...
3: No, señora, este tipo de cosas no se hacen. Él tiene un compromiso, tiene una mujer, tiene un hijo. Y es para que usted le dijera, a ver papacito, Juan, no.
1: A ver, te voy a pasar a tu papá. A ver, ¿cuál es una broma en el Panda Show que están viendo de mí?
3: No, con usted, es diferente.
2: No, ¿qué pasó, pa?
5: ¿Qué onda?
2: Pues mi mamá, que no aguantó la broma.
5: ¿Por qué? ¿Qué hiciste?
2: Estás en la radio, en el Panda Show.
3: Sí. No, más bien dile qué hizo tu mamá, que negó a tu esposa y a tu hijo.
2: Sí.
3: Señor, ¿cómo está? Habla el pandita, ¿sabe que lo negó y le tapó supuestamente un embarazo? ¿Qué mujer tan fea, ¿eh?
5: ¿En serio?
3: Sí, ¿usted negaría a su nieto?
5: No, pues no. ¿Miras cómo está ahorita de...?
3: No, pues sí.
5: Están subiendo y bajando. A ver. Oye, ¿cuál es la parte del cuerpo que más te sudó?
3: Nos platica Antonio que cuando era niño usted y su esposa escuchaban las bromas del Panda Show. ¿Cierto o falso?
5: Falso.
3: Ah, ¿ya viste, Antonio, que no es cierto?
2: No.
3: Díselo.
2: Cuando yo era niño escuchábamos al Panda Show, ¿sí o no?
1: Sí. Ah,
3: pues ahora ya. Ya creció. Ya creció y les quiso hacer una bromita. Buenos para escuchar, pero malos para recibir la bromita. Y sí, todo para allá y nada para acá. Pero bueno, en fin, Antonio, pues dime por favorcito y dígame allí en Aguascalientes cómo se oye el Panda Show.

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2: Bueno, mi gente, estamos de vuelta con ustedes en este miércoles.
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2: 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Hola, ¿cómo estás?
4: Muy bien, aquí, mira, escuchándonos.
2: ¿Qué es, Oscarito? ¿Dónde nos acompañas?
4: De acá de Puebla.
2: Y ya bailó. ¿De dónde dices que me hablas?
4: Puebla.
2: ¿Neta?
4: Sí.
5: Puebla no, mi pandita.
2: Bienvenido, abrazo enorme para toda la gente de Puebla. Oscarina, ¿quién cotorreamos? Te escucho.
4: Pues, a mi novia.
2: ¿Cómo se llama tu novia?
4: Elizabeth.
2: ¿Cuánto tiempo llevas con Eli?
4: Apenas yo, como 3-4 meses.
2: Oye, ¿qué edad tienes, Oscar?
4: 27.
2: ¿Y ella qué edad tiene?
4: 32.
2: Ándale, chaparrito, o sea que está más grande que tú. Órale. Y bueno, platícame, ¿qué bromita para ella?
4: Pues ahorita yo le he estado trabajando, diciéndole que me voy a ir a trabajar lejos de aquí.
2: Ajá.
4: Que me voy a ir a Tijuana.
2: Ok.
4: Y pues quería hacerle creer que me voy a ir solo, pero en realidad no, que me voy a ir con la otra. Porque apenas igual le comenté que me ha estado mandando mensajes mi ex.
2: Ok.
4: Pues la primera llamada sería pues para despedirme. Y ya la segunda llamada para decirle que me voy con la otra.
2: A ver, espérame, la primera llamada para despedirte y la segunda como para que te vas con la otra, y como que no te entiendo mucho.
4: Ah, como número disparado.
2: Pero entonces en la segunda te vas a que, más bien no tendrías que en la segunda equivocarte, sino prácticamente le vas a hablar como con el nombre de la chica que te irías, ¿no?
4: Ajá.
2: Ok, perfecto, pues ya estábamos con la primerita. Esta es una llamadita de número disparado. Vamos a ver cómo reacciona al momento que digas que partes para Tijuana. Marcamos las bromas en tu show.
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2: Excelente. Llevan bien poquito tiempo, a ver cómo reacciona. Listo, caray.
4: Bueno, sí, bueno. Hola, mi amor.
10: Bueno,
4: ¿me escuchas?
10: Sí.
4: ¿Qué crees? ¿Ves que te había comentado del trabajo que me dijeron?
10: Uh-huh.
4: Me dijeron que me va a decir mañana.
10: Ajá.
4: Que me va a decir, yo ya tienes mi boleto y todo.
10: Ajá.
4: Y pues ahora sí, dije, voy a marcarte. ¿Ves que te había comentado?
10: Ajá.
4: Y pues ahora sí que te marcaré yo cuando esté yo allá en Tijuana. ¿Cómo ves?
10: No sé tú.
4: Por eso estoy llamando.
10: Sí, está bien.
4: Te marco cuando ya esté, cuando llegue yo allá.
10: Uh-huh.
4: Me voy porque le he hecho yo muchas ganas para planear lo de la boda que habíamos quedado. Ya después que tú me alcanzas allá.
10: Uh-huh.
4: ¿Qué
10: dices que te vayas allá?
4: Uh-huh. Y pues me voy yo solo me voy a ir para allá.
10: ¿Tú solito?
4: Sí.
10: ¿No me harían de ir contigo?
4: No, nadie.
10: ¿Cómo te vas a ir a tu
4: casa? En avión.
10: Uh-huh.
4: Uh-huh. Allá tengo mis primos y ya tienen el boleto listo.
10: Ajá.
4: ¿Sí?
10: Sí, mi amor. Pero no que tú dijiste.
4: Entonces cuando siga ya te marco, ¿vale?
10: Pero recuerda lo que te dije.
4: Sí, está bien.
2: ¿Y qué te dijo, papá? Cuéntanos el chisme, ¿qué es lo que te dijo?
4: pues me dijo, porque le estaba yo diciendo que me había mandado un mensaje mi ex. Y me dijo, dice, cuéntame qué es lo que sentiste cuando te mandó un mensaje.
2: Oye, ¿y la ex vive en Tijuana o por qué Tijuana?
4: No, ella vive en Puebla.
2: Ah, ok, esa es otra historia. Oye, pues al principio yo pensé que le estábamos haciendo una broma a una muda, o sea, no decía nada.
4: Sí,
2: y quedó
4: así como
2: de,
4: no se le esperaba.
2: Pues estaba cañón, ok. Bueno, vámonos a la otra parte de la broma, Oscar. Necesito que te avientes un buen monólogo. Mi pregunta es, ¿vas a utilizar el nombre de la ex o otro diferente?
4: No, sí. De la
2: E. Ok, ¿cuál es ese nombre?
4: Angélica.
2: Ok, perfecto. Entonces recuerda, ahorita que ya diga bueno, entras con el monólogo de Angélica, mi amor, pues ya le hablé a aquella, le dije que me iba a ir solo, pero no sabes, estoy ansioso, ya tengo los boletos de avión para que nos vayamos a Tijuana. Revivir este amor y esto que siento por ti. Y bueno, pues le echas choro. Espero que la muda reaccione y después venga la confrontación. Ok.
4: Sí.
2: Pues a darle, señores, las bromas en tu show.
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2: Listo, toma aire.
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4: Bueno, hola, mi amor, Angélica. Ya tengo los boletos listos para irnos mañana. Le dije ahorita a Elizabeth que me voy a ir yo solo, pero ya tengo los boletos. No sabes, ya tengo muchas ganas de estar contigo. Ya tengo los boletos para mañana. ¿A qué hora nos vamos?
10: ¿Cómo?
4: Angélica, ¿eres tú? Bueno, Angélica, ¿eres tú? Bueno, ya tengo los boletos para irnos a Tijuana. Ya hablé con Elizabeth para decirle que me voy yo solo. Pero ya tengo los boletos todos listos para mañana. ¿Dónde te veo, Angélica?
10: ¿Te vas a ir con ella?
4: Como te lo dije, te lo prometí, te lo cumplí. Angélica, ¿estás ahí?
10: Yo no soy Angélica.
4: No.
10: ¿Te vas a ir con ella?
4: ¿Quién habla?
10: Oscar, ¿te vas a ir con ella?
4: Elizabeth.
10: ¿Te vas a ir con ella?
4: ¿Eres tú, Elizabeth?
10: ¿Te vas a ir con ella?
4: Pues la verdad, sí. Perdóname, no quería que te enteraras así. Perdóname, no quería que te enteraras así de esta manera. La verdad,
10: qué mala onda. Qué mala onda.
4: ¿Por qué? La verdad, sí estaba hablando con ella. Vamos a hablar. Vamos a ser maduros. Quiero hablar contigo. No son así las cosas como piensas.
10: Gracias. Nada más quería saber eso.
4: ¿Mande?
10: Nada más quería saber eso. Yo soy feliz con ella.
4: No quiere que te enteraras así de esa manera.
10: Vete con ella. No hay problema.
4: Podré superarlo. No, déjame explicarte.
10: ¿Podré?
4: ¿Podré
10: superarlo? No te preocupes.
4: Un día me habló, déjame explicarte, por favor. Ella es la que
10: gracias por lo poco que me dijo. Que Dios feliz con ella.
4: No llores, por favor, Elena. No te mereces esto.

0: celular la tienes a moco tendido. Oye, pero bien digna, ¿eh? Bien digna. Podré superarlo. A ver, Oscar, ¿tienes alguna cosa de ella? ¿Ella tiene alguna cosa tuya? Haz de cuenta que se nos cayó el cantón. Algo que quisieras, tendrías que entregarle porque se supone que esto está terminando. ¿Tienes algo importante de ella?
1: No.
0: ¿Ella tiene algo importante de ti?
1: Tampoco.
0: Aparte de tu habla, no, nada. De tu corazón, nada. ¿Tenían planes? ¿Cuáles son sus planes como novios?
1: Pues casarme.
0: ¿Y para cuándo hablaron de casarse?
1: Pues ahorita todavía no tenemos fecha, pero sí ya teníamos planeado.
0: ¿Le diste anillo?
1: No.
0: ¿Ella te dio anillo? Porque ya es costumbre, compadre, ya es costumbre que también las mujeres entregan anillo de compromiso. Ok, bueno, vamos a hablarle, viene el remate de la broma, Oscar. Así, vas a entrar y dices, ¿sabes qué? Hace cuenta que te dio pechito, o sea, tú te equivocaste en el teléfono y así como diciendo, espérame, Eli, no, mira, no llores, me siento muy mal. Y vas a decir, maldito teléfono. Mira, no es así, mira, lo que pasa que tú sabes que mereces una explicación. Angélica me empezó a buscar y bueno, pues sabes que con ella duré, pero no es así. Incluso, pues los planes que tenemos de casarnos así, como tartamudeando, bueno, dudando más bien, con ese nerviosismo que puedas tener. Por favor, escúchame, es más, ¿por qué no ahorita voy para allá? Déjame verte para explicarte personalmente. Entonces tienes que lograr a ver si te acepta ver, y ya cuando te diga ok, bueno, si acepta, le dices, bueno, cuando te vaya a ver, ahorita que te vea te voy a preguntar cómo se oye el Panda Show, ¿ok? Listo, a darle, señores, gracias por estar con nosotros. Las bromas aquí.
2: Bromas. Hola, ¿qué tal, Panda? Saludos. Te saludo a tu amigo Fermín Silva, el rey del helado, desde Valle de Chalco, Estado de México. Nada más para que me saludes a tu jefa. Y suena a toda máquina el Panda Show.
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0: Excelente. Bien digna. Podré superarlo. Papá, espero que conteste, Oscar. Tienes que saludar.
5: El número que usted marcó está ocupado.
0: ¿Con quién vive esta Elizabeth?
1: Con su papá.
0: ¿Tienes el teléfono del papá?
1: No, pero ella ahorita está trabajando con su hermana.
0: ¿Y tienes el teléfono de la hermana?
1: Sí.
0: Ok, velo buscando, intento una vez más. Es más, y también te equivocas de nombre.
5: Elizabeth. El número que usted marcó está ocupado.
0: No, está desviando la llamada. Dame el teléfono, por favorcito, de tu cuñada. Dame el teléfono, tenemos que irnos por ese lado. 800-726-3482, 800 Pandita, desde los Estados Unidos. 855-26-11804, vía WhatsApp. 553 Pandita, Facebook Panda Zambrano 25. Vamos a ver cómo se pone esto, porque estamos marcando, las bromas están en tu show.
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0: Sale, compadre, medio te equivocas, cuando diga, ella te responda. Angélica, tenemos que hablar. Perdón, Elizabeth.
6: ¿Bueno?
1: ¿Bueno?
6: ¿Bueno?
1: ¿Sí? ¿Me pasas tantito, Elizabeth, por favor?
6: No puede.
1: Tantito, nomás quiero hablar con ella tantito.
6: Espérame.
1: Sí, por favor.
0: ¡Soquito, Loki, no manches! Va a estar complicadísimo porque también... Oye, ¿y así te habla de cortado la cuñada?
1: No, nada.
0: Hijo, no, pues es que la otra ya está chille. ¿Y por qué quisiste hacerle esta bromita, Oscar?
1: Pues porque la quiero mucho, la amo mucho y pues sí... Quieres estar con ella.
0: No, pues buena elección de broma, ¿eh? Porque el problema es que no nos está dando la oportunidad de terminar.
1: No.
0: Y el problema es que ¿cómo le vas a quitar la duda?
1: Yo digo como una hora, media hora por mucho.
0: ¿Y si piensas ir o no?
1: Sí.
0: Que entre.
5: El número que usted marcó está ocupado.
0: Pues hermanitos. ve agarrando tus cositas y vete yendo a la casa de tu novia o al trabajo, donde esté. Me mandas un mensajito, ¿no? Cuando estés llegando, me mandas un mensajito de WhatsApp.
1: Sí.
0: Pero apúrele para que nos dé tiempo, ¿sale? Dime, sí. En Puebla, ¿cómo se oye el Panda Show?
1: A toda máquina, pandita.
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0: Bueno, pues al rato, Miguelito, tendremos a Oscar a ver si llega a la casa, a ver qué asunto, lo recibe, no lo recibe. Estás escuchando el Panda Show a través de Claro Música y la mejor FM, Facebook, Panda Zambrano 25, vía WhatsApp, 553 Pandita, y estoy en Ciudad Neza. Ahí está Angélica. ¿Qué onda, Angie? ¿Cómo estás? Buen miércoles, buenas noches.
8: Hola, buenas noches, Panda.
0: ¿Cómo andas, Angie?
8: Pues muy emocionada de hablar contigo.
0: Gracias, mija. ¿De qué parte de Neza nos hablas?
8: De la colonia Plazas de Aragón.
0: Órale, padrísimo. Saludos a toda la gente allá en Aragón que escucha la mejor FM y Claro Música. ¿Quién hablamos?
8: Mira, quiero que la broma sea para mi mamá.
0: ¿Cómo se llama tu mami?
8: Socorro.
0: ¿Qué bromita le hacemos a Socorro?
8: Mira, hace 4 años y medio falleció mi papá, pero siempre mi mamá como que tuvo la ligera sospecha de que tuvo hijos regados, ¿no? Entonces, me gustaría que te hicieras pasar con tu puesto hijo, ¿no?
0: Hijo de Calima, esto va a estar bueno. Ok.
8: Sí, sí, sí.
0: ¿Cómo se llamaba mi papi?
8: Ricardo.
0: Ok, ¿qué más? Sígueme explicando.
8: Sí, y mira, me gustaría que le dijeras que eres un hijo y que te dieron apenas la noticia que falleció mi padre y que quieres convivir con nosotros, ¿no? Con 4 hijos que de su legítimo matrimonio, pero que también quieres parte de la casa, ¿no? Parte de herencia de la casa.
0: Ok, a ver, entonces yo voy a ser un hijo que tuvo con quién, invento cualquier nombre.
8: Cualquier nombre.
0: Nunca sospecharon, ay, anduvo con la fulanita, con la perenganita.
8: No, nunca.
0: Entonces,
8: nunca.
0: ¿Cómo quieres que se llame mi mamá?
8: Como gustes, Rosario. Cualquier nombre es bueno.
0: Ok, mi mamá se va a llamar Rosario, de tal forma que mi nombre va a ser... ¿Tienes algún hermano que se llame Ricardo?
8: Sí.
0: ¿Cómo quieres que cómo se llamaba tu abuelo, su papá?
8: Cirilo.
0: ¿Cirilo?
8: Ajá, sí, sí.
0: ¿Y
8: sí.
0: Tienes algún hermano que se llame Cirilo?
8: No, ninguno.
0: Entonces yo me voy a llamar Cirilo, chale pa' nombrecito. ¿Dónde vivo?
8: La colonia Granjas, México.
0: Ahí vivo, en la Granjas, México. ¿Qué edad tengo?
8: Pues era 35 años.
0: 35 años, ¿soy casado o soltero?
8: El estado civil que tú quieras.
0: Ok. Entonces, ¿cómo me enteré que había fallecido mi papá?
8: Por algunos conocidos, porque allá antes, por ahí en el rumbo donde vivían mis padres antes.
0: Oye, ¿el nombre de algún tío, hermano de tu papá que nunca frecuenten?
8: ¿Qué será?
0: El perdidón.
8: Déjame ver, Esther.
0: Mi tía Esther fue la que me mencionó.
8: Ok.
0: Ya vamos armando todo para que tu mamá haga. Mi tía Esther, me acabo de enterar el fin de semana que falleció, que tengo 4 hermanos. Yo le voy a decir que nunca supe que mi papá fue casado.
8: Ok.
0: ¿O sí?
8: No, sí, porque nunca pasó a la casa a mi padre. Entonces, mejor sí vi que, sí sabías que tenía otra familia, ¿no?
0: Ok, bueno, perfecto. ¿Cómo se llaman mis hermanos?
8: Lalo.
0: Uh-huh.
8: Edith.
0: Ricardo. Ajá.
8: Y Angélica.
0: ¿Y Angélica?
8: Sí, yo.
0: Ay, tú eres así como... como el pastelito, ¿no?
8: Ándale.
0: Ok, mi tía Esther. ¿Y qué dejó de herencia tu papá?
8: No, nada más la casa, que quieres parte de la casa.
0: Entonces, que estuve platicando con mi tía Esther... que dejaron la casa y quiero parte de la casa. Muy bien.
8: Okay,
0: ya tengo todos los datos y convivir con ustedes. Okay. Mantente en línea por cualquier dato que necesite. Okay. Obviamente me lo pases. ¿Muy bien?
8: Sí, está muy bien.
0: Okay. Las bromas por la mejor FM y Claro Música.
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0: ¡Excelente!
12: Bueno.
0: Buenas noches.
12: Buenas noches.
0: Buenas noches. ¿Hablo a casa de la familia?
12: Sí. Sí, ¿con quién quería hablar?
0: Con la señora Socorro.
12: ¿De parte?
0: Soy Cirilo, para servirle. Perdón, le he intentado en algunas ocasiones y... Y bueno, no he tenido oportunidad, no contestan, el teléfono suena ocupado. Señora, buenas noches, no sé si me podría regalar unos minutos de su tiempo.
12: A ver, dígame.
0: Mi nombre es Cirilo, tengo 45 años, soy hijo de la señora Rosario.
12: ¿De quién,
0: de Rosario, de Chayito.
12: Ay, yo no los conozco.
0: Bueno, lo que pasa que, no sé si usted sepa, me dijo mi tía Esther que mi papi había fallecido hace 4 años y medio. No sé si está enterado, yo soy hijo de él y de mi mami, de Rosario. Pues él no vivió con nosotros, bueno, es un tema muy difícil y delicado para mí, no sé para usted. Pero bueno, el tiempo pasa, cura las heridas, y bueno, pues el motivo de mi llamada, porque me dijo mi tía Esther que bueno, que podía acercarme a usted porque no tenía más teléfonos.
12: ¿De qué me hablas?
0: ¿Cómo que
12: ¿De qué me habla?
0: ¿Cómo que de qué le hablo,
12: señora?
0: Es que
12: no le entiendo.
0: ¿Por qué no entiende?
12: Porque Esther, ¿tú quién eres?
0: Ya le dije, yo soy Cirilo, hijo de Ricardo.
12: Ah, de Ricardo.
0: Sí.
12: Híjole, ¿qué crees? Que no te creo.
0: ¿Por qué?
12: Pues no sé, no sé por qué, pero no te creo.
0: Mire, señora, yo creo... Bueno, mi mamá todavía vive, se llama Rosario. Primero, yo le voy a pedir que para mí es una llamada difícil.
12: Ah, pues para mí también, fíjate que me estás agarrando en curva.
0: Yo le voy a pedir, señora, que me respete, no porque...
12: No, sí, te respeto.
0: Y no se empieza de esa forma, porque créame que para tomar la llamada y hacer la llamada, me costó mucho trabajo. Me costó mucho trabajo.
12: Bueno, mira, es que me da risa porque...
0: Y yo lo siento como burla, señora, y no voy a permitir que ni a mi madre ni a mí...
12: No te conozco, ¿cómo me voy a burlar?
0: ¿Se está riendo? Como si fuera una guacamaya chistosa, como si estuviera contando un chiste.
12: Pues yo creo que correspondí, porque ¿qué crees? Que no te conozco. A lo mejor siento que me estás vacilando o me estás confundiendo.
0: Señor, usted puede sentir lo que quiera.
12: Sí, pues tú también.
0: Mi mamá... Tuvo una relación con mi papá, sé que usted es la esposa, sé que tuvo hijos y que tengo medios hermanos. Sí, yo soy el hijo fuera de matrimonio.
12: Bueno, ¿y por qué
0: no
12: hasta
0: sé,
12: ahorita,
0: lo entiendo?
12: Permíteme, ¿por qué hasta ahorita me habla?
0: Porque no había la oportunidad, señora.
12: ¿Pero
0: cuando
12: por qué?
0: Uno,
12: mira, ¿sabes por qué no te creo?
0: ¿Por qué?
12: Bueno, ¿tú lo conociste a él? ¿A tu papá?
0: Cuando era niño, sé que vi a mi mamá.
12: ¿Cómo? A ver, ¿qué recuerdos tienes de él para tomar en serio esta... Yo creí que me estabas vacilando.
0: No,
12: para tomar en serio esta llamada, ¿cómo era él?
0: Mire, yo no hablo para decir
12: ¿De qué? No, sí, yo para creer. Bueno, mira, si quieres tú tener un, amistad con tus hermanos.
0: Pues, obviamente, pues ese es el objetivo, yo sé.
12: Qué bueno. ¿Qué edad tienes?
0: Yo tengo 35 años, señora.
12: Ah, caray. 35 años, estás muy joven.
0: 35 años, bueno, eso es
12: mi edad. Fíjate que yo tengo a mi hija, la más chica, que tiene 36.
0: Ah, mire,
12: fíjate.
0: Qué bien. Somos contemporáneos.
12: Casi,
0: un año
12: sí.
0: Mayor que yo.
12: Sí. ¿Dónde?
0: Y bueno, ¿qué recuerdos tengo? Bueno, que era canoso.
12: Ajá.
0: Con bigote.
12: Ah, caray.
0: Uh-huh. Recuerdo muy vagamente que me contaba cuentos de terror.
12: Ay, bien lindo. No creo. Oye, pues qué mal padre tuviste. Porque
0: bueno,
12: fíjate.
0: ¿Y usted qué mal marido tuvo? Que
12: sí,
0: imagínese.
12: Sí, yo sí lo creo.
0: Tuvo que encontrarse una mujer con toda la extensión de la palabra, que es mi mamá.
12: Sí, exactamente.
0: Yo creo que usted no le daba lo que correspondía, ¿verdad?
12: No, pues su mamá tampoco le ha de verdad dado, porque si no hubiera,
0: vamos,
12: se hubiera quedado
0: si
12: con ustedes.
0: Mire, yo le voy a decir algo, vieja ruca, últimamente.
12: Sí, mira.
0: Yo voy a buscar a mis hermanos.
12: Yo supe que a lo mejor en una aventura tuvo a un hijo que es gay, has de ser tú, que tiene una estética, ¿sí?
0: Bueno, señora, si soy gay o no soy gay es mi problema.
12: No, sí, por supuesto que sí.
0: Aquí no vamos a discutir mi sexualidad, señora.
12: Por supuesto que sí.
0: Entiéndalo.
12: Pero ¿por qué me estás hablando hasta ahorita? Mira, mijo. Yo te voy a decir una cosa.
0: No soy su hijo.
12: Te voy a dar un consejo. ¿Sí? Mira, la vida es muy corta. Mejor vívela bien, contento. ¿Sí, mijo?
0: Yo le voy a dar un consejo. Aprende a escuchar y cierre la boca. Ese es el consejo que le voy a dar.
12: Tú me estás vacilando. Tú no sé ni quién eres tú.
0: ¿Sí? Señora.
12: No sé ni quién eres tú.
0: Yo no sé si mis hermanos sean vaciladores.
12: ¿Cuándo vienes a conocer a tus hermanos para conocer?
0: ¿Cuándo me da la oportunidad? Para eso hablo y solamente... Bueno, pues solamente yo he recibido puros ataques, señora.
12: No, pero mira...
0: Por ahí hubiéramos empezado. Mira, ¿por qué no me deja presentarme personalmente? Le sigue mi acta de nacimiento.
12: ¿Cuándo vienes?
0: ¿Qué le parece el viernes?
12: ¿Cuál viernes? ¿Este viernes que viene?
0: Pues claro.
12: No, pues mañana...
0: Pues yo trabajo, pero puedo como a las 7, 8 de la noche. Si está de acuerdo, yo voy para allá.
12: Órale.
0: ¿Sí?
12: Órale que sí.
0: Se prepara la cena y yo llevo los bolillos.
12: Oh, no, bolillos, no, yo no como bolillos.
0: Bueno, pues...
12: Yo a pancito bueno y sabroso. Y de buena calidad.
0: Entonces le llevo unas hojaldras, creo que con usted va a quedar muy bien.
12: Y ya te conocí en la voz.
0: Ya dígame cómo se llama el pan de show.
11: A toda máquina.
12: Ya te conocí.
0: Te voy a llevar unas hojaldras. Mira tu mami, Angélica, bien trucha,
11: ¿verdad? Sí, ya la escuché, salió
0: No, señora, le hablamos de la radio, ¿no es cierto? Estamos en la mejor FM.
12: Bueno, es que mira, ya desde hace ratito conocí tu voz, porque yo escucho mucho tu programa. Tu voz es inconfundible.
0: ¿Le puedo hacer una pregunta indiscreta, señora chula, bonita, preciosa?
12: Ay, eso sí me gustó, no lo de hojaldrita ni nada de eso parecido, ¿eh?
0: Oye, sí, a ver, dime. ¿Cree que le llegamos a sacar un ligerito?
12: ¿Un qué?
0: ¿Un ligerito?
12: No.
0: ¿No?
12: No.
0: ¿Ni poquito?
12: No.
0: ¿Para nada?
12: No, para nada.
0: Chale, pues ahí está tu mami, mija. ¿Qué le dice a tu mami?
11: Pues que la queremos mucho. Mi hermana le está escuchando desde Michoacán. Por internet.
12: Ay, Angélica.
11: Y nada más eso, te queremos mucho todos, Coco.
12: También los quiero mucho a ustedes, muchísimo.
11: Pues para que te salgas un ratito de la rutina.
12: Oye, Pandita.
0: Y yo quiero más a mi Socorrito. ¿Qué pasó, Socorrito?
12: Oye, Pandita, mira, yo dije, qué bueno que ya tengo otro hijo. Porque yo ya tengo unos añitos y pues para que me ayude a vivir.
0: Pero yo sé que tuvo un hijo, que ya me estaba empezando.
12: No, fíjate también. Yo iba a ser el otro de por allá.
0: Oiga, señor, un favorcito. Dígame, chulada, ¿cómo se oye el Panda Show?
11: A toda máquina.
0: En verdad, qué gusto verte acompañado en las bromitas del Panda Show en este miércoles 19 de agosto del 2026. Gracias.

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Claro que sí, 10 de la noche con 6 minutos. Y estamos dando inicio a esto que es J, Cuina y Rey. Un programa que ya lo saben ustedes, el único, por decirlo así, el único en cualquier estación, me atrevo a decirlo, de la República Mexicana. Y aquí principalmente de Puerto Vallarta, somos el único programa que generamos un contenido verdadero. Quiero mandar un saludo a toda la gente que se empieza a conectar para escuchar este bellísimo programa que tenemos los lunes y los miércoles a través de la mejor 99.9. Esto que se llama J, Cuina y Rey, la gente que nos escucha en todas las plataformas de todas las partes de la República, también en donde nos escuchan a través de la aplicación de La Mejor, y también a toda la gente que nos escucha en su casita a través de su radio o de su

0: 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Descargue usted La Mejor y le pone Puerto Vallarta y obviamente puede escucharnos las 365 días del año, las 24 horas, obviamente, que siempre tenemos una programación muy excelente aquí en La Mejor. Y así es que hoy tenemos un programa, mira, de super lujo. Mi comadre, como siempre, la Dani Chulo, ya saben ustedes, si alguien me pregunta por ella porque no la escuchan que ande gritando, siempre llega tarde, siempre ha llegado tarde. Tiene ya días desde que ella ya está casada, desde que se siente libre, que ella puede hacer lo que quiera. Y luego, oiga, no. Si usted se acaba de conectar a hoy también, y si no nos escuchó el lunes, déjeme decirle que esta semana estamos de manteles largos, ¿eh? Se dice fácil, pero se requiere de un gran esfuerzo y sobre todo de un gran público como ustedes, de un gran público que obviamente nos soporte estos días que estamos al aire. Y la verdad estamos muy contentas y muy orgullosas porque estamos festejando un año del programa de transmisión al aire con diferentes temas importantes. Es que se dice fácil, ¿eh? Pero a todos los invitados, a nuestras invitadas, invitades, a toda aquella gente que ha venido aquí, la verdad, mil gracias, pero sobre todo, muchas gracias a cada uno de ustedes que siempre nos escuchan, que siempre nos mandan un mensajito. Oigan, y para decir mensajito, pues les voy a decir el número de teléfono para que nos manden su mensaje, porque el día de hoy, mira Miguelito, hoy tenemos un programa de mucho escándalo, ¿eh? Mucho escándalo, porque vamos a hablar de cosas de religión. Pero déjales, doy el número de teléfono. 999-571-4328 es nuestro teléfono en cabina de WhatsApp para que nos manden un mensajito y nos pregunten lo que ustedes quieran, comenten lo que ustedes quieran, porque mira, hoy vamos a tocar un tema muy incómodo, para mejor para muchos, o para mucha gente que nos escucha, a lo mejor para otras no, a otras se hacen la lupe como yo, pero va a ser un tema muy incómodo. También nos puede hablar al 322-22-519-93. Márquenos, entre usted al aire, a la polémica, porque mira, la invitada que tenemos el día de hoy, o invitado, o invitade, vamos a hablar, es que ya no sabemos, de ya ha venido tanto aquí a la estación, es que tiene muchos temas de qué hablar. O sea, nos sorprende este estuche de monerías que tenemos el día de hoy aquí, porque mira, como les dije, hoy vamos a entrar en un tema que va a resultar incómodo para muchas personas. O sea, vamos a hablar de religión, óigalo bien usted en su casita, vamos a hablar de religión y de diversidad sexual. Vamos a hablar ahora de eso, porque ¿saben qué? Por muchos años hemos escuchado que el ser gay es pecado, que ser lesbiana es pecado, que somos los apestados de Dios, que tenemos que cambiar para ser aceptados para entrar dentro de una iglesia. O sea, pero déjenme decirles que hay una realidad en la actualidad que también está cambiando. Existen muchas comunidades cristianas que dicen ser LGBT y tener fe, y no son cosas incompatibles. O sea que hay cosas como son muy diferentes. Entonces, el día de hoy vamos a desmenuzar, porque surge una pregunta muy importante. ¿Usted cree que Dios rechaza a las personas LGBT, o son las instituciones religiosas las que han construido ese rechazo? O sea, aquí ya tiene usted el teléfono para que nos mande su opinión. Le voy a repetir la pregunta, porque el día de hoy tenemos a nuestra invitada. Ahorita la voy a descubrir nuevamente porque quiero que sepan quién es. Ella tiene ya experiencia porque ha estado dentro de agrupaciones religiosas o no religiosas, iglesias dedicadas a las personas LGBT, pero nos va a platicar ahorita más adelante. Yo la pregunta que les quiero dejar al aire es, nada más y nada menos, se la voy a volver a preguntar, y dice así: ¿usted cree que Dios rechaza a las personas LGBT, o cree que son las instituciones religiosas las que han construido esos rechazos? Pues hoy, mira, tenemos a nuestra invitadísima, una madre que ya la han escuchado en diferentes facetas. O sea, Han presentado de todo, aquí de todo, ¿eh? Ya nomás nos falta que nos diga que va a venir a dar recetas de cocina también, porque aquí la vamos a tener también. O sea, claro que sí, es que... Josefina, mil gracias nuevamente por estar ahí con nosotros.
1: Muchas gracias, Diva.
0: Pégatemelo bien, mami, para que sientas el poder.
1: Muchas gracias, Diva. Buenas noches, buenas noches a tu bellísimo auditorio. Y pues sí, hoy vamos a estar hablando de la religión. ¿Cómo es que Dios puede amarnos de verdad a todos?
0: ¿Tú sí crees que Dios nos ama?
1: Pues mira, aquí ando vivita y coleando con una familia maravillosa que ya conociste, entonces claro. Creo que si Dios no me quisiera, no tendría tantas bendiciones.
0: Y la verdad, o sea, nos deja sorprendidos desde tu familia, la verdad, que déjeme felicitar a la familia de Josefina, que ahorita anda por allá, del otro lado del charco, o sea, ya andan por allá, ¿dónde andan allá?
1: Acaban de salir de Estambul y llegaron esta mañana a Montenegro.
0: Ah, que o sea, hello, o sea, para que vean nada más lo grandioso que es Dios con la familia, para que vean, nomás es un ejemplo, para que vean que sí está triunfando, ¿verdad?
1: Así es, yo creo que las bendiciones se reciben siempre que uno se porte bien.
0: Oye, ¿tú crees que una persona puede ser abiertamente gay, vivir su orientación sexual con libertad y al mismo tiempo considerarse cristiana?
1: Yo creo que te puedes considerar religioso, cristiano, católico, judío, la religión que quieras, porque finalmente esa es tu creencia, es tu deseo de espiritualidad. Y tu preferencia sexual es diferente. Ese es el con quién me quiero acostar, con quién quiero tener mi intimidad. Entonces una cosa es mi espíritu y mi oración, y otra muy diferente mis deseos corporales y mis amores.
0: Y tu respuesta a la pregunta que yo le hice al auditorio, ¿tú crees que Dios tenga ese rechazo hacia la población LGBT? ¿O crees que sean esas comunidades cristianas, hasta la misma iglesia, me voy a atrever a decir con el perdón de nuestro auditorio, ¿crees que la misma iglesia puede hacer crear esa actitud de rechazo?
1: Yo creo que las iglesias, todas las iglesias tienen miedo al cambio. Todas las iglesias, todas las religiones, sin querer atacar o atender a alguna en especial, yo creo que todas se basan en tradiciones tan ancestrales de tantos años, que admitir un cambio puede ser muy difícil. Digo, para todos un cambio es difícil, y para unas sociedades o organizaciones de tanta tradición, de milenios de tradición, cambiar puede ser difícil. Pero sin embargo, si nos enfocamos al menos en aquellas que llevan un libro, como la Torá, como la Biblia, no hay por escrito realmente que Jesús haya rechazado a alguien.
0: El día de hoy, mira, se me suena muy importante. El día de hoy, déjeme decir a la gente que nos está escuchando, vamos a hablar, porque las veces que estuvimos fuera del aire hablamos con Josefina y obviamente nos estuvo platicando que existía, ella viene de Monterrey junto con su familia, y nos platicaba que en Monterrey existen iglesias que se dedican a hacer servicio cristiano a las personas LGBT. Cuéntanos un poquito de eso.
1: Bueno, la iglesia en la que yo conocí en Monterrey hace ya casi 20 años, se llama Iglesia de la Comunidad Metropolitana Casa de Luz. Ajá. Está por ahí en el centro de Monterrey, todavía está, yo la conocí hace 20 años y aún está. Viene de una iglesia tradicional de Estados Unidos. En Estados Unidos se conoce como MCC, que es Metropolitan Community Church.
0: Ajá. Entonces, para la gente que no entiende es... Comunidad.
1: Iglesia de la Comunidad Metropolitana.
0: O sea, sí. Entonces, ahí tenemos los subtítulos abajo para que los pongan y los lean ahorita.
1: Entonces, ellos pues vinieron a México, abrieron la Iglesia de Casa de Luz en Monterrey, trataron de extenderse a Guadalajara y a México, pero pues bueno, no duraron tanto en Guadalajara y en México. En Monterrey sí ya tienen muchísimos años trabajando.
0: Y cuéntanos, ¿cómo es el...? Es que... Yo pienso que la gente, al igual que yo, porque yo tengo mucha curiosidad, déjame decirte que yo crecí dentro de una familia que no era que no eres católica. Mi familia fue cristiana, testiga de Jehová, pues, entonces creces bajo las normas y la enseñanza que ellos consideran, ¿no? Porque dentro de la religión que yo crecí, era como, no te tienes que juntar con gente que no sea de tu religión. Tienes que estar siempre con las personas que son de tu religión, las demás no, porque las demás son cosas mundanas. ¿Cómo ha sido esta parte, o cómo fue para ti ingresar o integrarte a esto? ¿Qué te llevó más que nada?
1: Pues me llevaron personas que conocí en Monterrey, varios amigos que conocí ahí me invitaron a un servicio, les llaman servicios, ajá, no misas, un servicio religioso. Siguen dando servicio por ahí los viernes y los domingos. Y pues yo dije, sí, bueno, o sea, yo también de chiquilla, pues bueno, escuela, colegio religioso y todo.
0: Ajá.
1: Ir, te soy honesta, cuando me asumí, salí de closet, dije, pues bueno, ya, Diosito ya no me va a querer y adiós a la iglesia. Pero cuando ellos me dicen que existe y voy, yo lloré. Qué cosa tan en paz, tan maravillosa. Tengo recuerdos bellísimos, bellísimos de gente que hace oración, gente que cree, gente que como todos tiene pecados y tiene errores, pero ahí no importa. Ahí haces oración y ahí cantas. La hora de cantar ahí era tan diferente a todo lo que yo había incluso oído en iglesia, que de verdad los recuerdos se me enchina la piel. Es algo hermoso, es reconciliarte con esa otra parte que crees que le estás fallando. Porque lo primero que nos dicen es, le fallaste a Dios, eso no está bien. Y te rompes, cuando de verdad crees, te rompes.
0: Porque crecimos bajo un estereotipo de la familia o la religión, que, o sea, obviamente que la mayoría, la más grande, es la católica, ¿no? Entonces, creces bajo eso, y cuando ya le dices a tu familia que tú eres LGBT, que tú eres gay, que eres lesbiana, cualquier otra letra que le quieras poner, desde ahí dices que ya hay un rechazo de la familia, y también sientes ese rechazo dentro de uno mismo por Dios, ¿no?
1: Sí, sí lo sientes, sí lo crees, sí lo vives difícil, porque si de por sí es del no faldas cortas, no pantalones ajustados, no escotes, no maquillaje, cierto peinado, entonces después de tantas cosas que tienes que ajustar solo para ir a escuchar la palabra o a reunirte con tu comunidad religiosa, darte cuenta de que solo por algo que no puedes cambiar de ti, por una forma de amar que no consideran igual, te rechacen y te hagan sentir que de verdad lo perdes todo.
0: Ajá.
1: Pierdes la posibilidad de ir al cielo, la posibilidad de bendiciones, que te vas al infierno, te vas a quemar.
0: Exactamente, fíjate, porque creo que muchos de nosotros, o sea, cuando crecimos, no solamente fuimos rechazados o discriminados en la calle o en la escuela, ¿no? También muchas veces nosotros fuimos rechazados por nuestra propia familia. ¿Y qué ha aunado a ello? La comunidad religiosa a la que pertenecíamos, ya sea Testigos de Jehová, ya sea cristianas, mormones o cualquier otra, hemos sido rechazados. O sea, te marcan como una diferencia, porque obviamente te dicen, el ser tú gay, lesbiana, eso no está bien visto ante los ojos de Dios. Luego salen, o sea, dicen que estamos, porque desde aquel entonces decían que estábamos enfermos, que teníamos pecados. Y algunos, o sea, yo conozco a gente que algunas fueron sometidas incluso hasta curaciones o modificaciones de la orientación sexual, porque había padres de hijos que, muy religiosos, yo conozco un padre ya de hecho en Melaque, aquí cerca, a su hijo le trató de inyectar hormonas de chimpancé. O sea, hormonas de chimpancé, para que su hijo se hiciera masculino, porque obviamente tenía tendencias y él quería cambiar, que eso era su hijo primogénito y no podía permitir, ni que Dios permitiera, porque él era el pastor de una iglesia, y cómo su hijo iba a ser gay. Entonces él tenía que hacer ese cambio, tenía que cambiarlo, entonces desde ahí hay un daño a la mente, yo pienso que psicológicamente, emocionalmente, y creces con ese miedo y con ese rechazo.
1: Pero imagínate, siendo pastor, él quería cambiar la voluntad de Dios de haber hecho a su hijo homosexual, porque pues así lo hizo, ¿no? Si él era pastor, él sabía que Dios diseñó a su hijo.
0: Ajá.
1: Y entonces él pretendía cambiar el diseño que hizo su Dios.
0: Sí, queriéndose sentir más superior. O sea, creo que son temas muy incómodos, porque obviamente crece la gente bajo un estigma, ¿no? O sea, así tienen que crecer, así vas a ser. Entonces, aquí yo creo que, contestando a la pregunta que hicimos desde el inicio, yo sí creo que la iglesia, no nomás la iglesia católica, creo que las iglesias, ya sean cristianas, de cualquier índole, cualquier iglesia, cualquier comunidad religiosa, creo que sí ha causado daño a la población LGBT al rechazarlas prácticamente.
1: Sí, yo creo que las iglesias al no querer hacer cambios en sus tradiciones milenarias han dañado mucha gente. Entonces, una de las comunidades más dañadas, pues precisamente somos los LGBT, porque hemos sido señalados por demasiados años.
0: Oye, y ahora tú, ¿qué piensas que dices con este nuevo papa que hay y que no se expresó como a favor de la población, pero sí se mostró más empático? Para ti, que has vivido dentro de otro tipo de comunidades y que has visto de diferentes ángulos la religión, ¿cuál es tu pensamiento sobre esta actitud del papa?
1: Pues mira, el actual no tengo mucho que decir, ¿verdad? Mi abuelita decía que nomás había tres tipos de huevos. Los huevos que cocinabas suavecitos, los huevos que cocinabas duros y algunos nomás eran tibios, así nomás. Entonces, a mí me encanta el papa anterior, que era más abierto, más respetuoso y que buscaba más... Gracias. Que buscaba más el amor. El papa anterior era un poco más amoroso.
0: Ajá.
1: Y creo que el nuevo está tomando pues sus precauciones antes de expresarse, antes de tomar alguna posición.
0: Porque obviamente sí está ¿qué? Ay, oigan, déjenme decirle, gente, interrumpo un poquito. Como siempre, tarde.
2: Pero sin sueño.
0: Pero le voy a perdonar porque me trajo mi elixir que me encanta. O sea, ya llegó la Dani Chulo.
2: Y ya los venía escuchando, ay, perdón. Yo pensé que ya me habían bloqueado mi cel, pero dije, pero el mío termina en uno, todavía no, me faltan 15 días.
0: O no te voy a hacer, no te lo bloqueo.
2: No tenía señal ni nada, no podía comunicarme. Sí, hasta que ya venía aquí por...
0: Está fallando porque ya se acerca tu corte.
2: Sí. Ay, no, ya luego hablamos de eso. Estoy...
0: ¿Venías escuchando? ¿Qué te parece?
2: Estoy un poquito, ¿cómo se dice? Bueno, informado y demás, porque tú sabes que yo estoy pegado a la iglesia.
0: Sí, claro, tú eres cucaracha.
2: Etcétera, yo soy
0: cucaracha de la iglesia.
2: Etcétera. Y
0: vive al lado del templo, nada más para decirte, o sea, nomás de repente las madrugadas gatea con el padre.
2: Creo que el papa amoroso era, pero ya mucho, Juan Pablo. Después se vino Benedicto y ese hasta pareció un papa de odio, ¿me explico? O sea, sus comportamientos, su forma de predicar, de decir, o sea... Y yo creo que fue el que nos hizo, ahí hubo un tajante así de...
1: Del no más.
2: Ajá, de estos raros a un lado. Así se sintió totalmente...
0: Pero después vino el otro que fue más empático con la...
2: Fue un poquito más empático, exactamente, pero aún así había mucha resistencia. Había mucha resistencia a acercarnos a... Como que había un
0: a ver,
2: cuando hay ese debate, ¿no? De mucho jaloneo de sí, pero no, pero espérenme.
0: Tú que estás dentro de más pegado a la iglesia.
2: Ajá.
0: ¿Tú has sentido alguna vez, desde que tú le dijiste a tu familia que tú eras gay, tú sentiste rechazo de tu familia y sentiste rechazo por parte de la iglesia, o hubo algo que te dijera, ya no soy gay, no voy a ir a la iglesia porque a lo mejor estoy mal ante los ojos de Dios?
2: No, fíjate que yo siempre he dicho que hablamos dentro de nuestra... dentro de nuestra comunidad, por así llamarlo. Ajá. Porque todos sabemos, bueno, que hasta aquí mismo en Vallarta hay diferentes comunidades de iglesias, me explico. Hay unas más cerradas, y podría decir como los que pertenecen allá al centro, la Santa Cruz y eso, como que son personas más viejas. En la zona acá céntrico, 5 de diciembre, de Lázaro Cárdenas, que es Lázaro Cárdenas, Versalles, estas colonias, como que todavía el padre, el sacristán, bueno, que está a cargo, es más de vengan, acérquense, no son juzgados.
0: Ahí está bien chulo de la iglesia del centro, estaba bien chulo que pusieron la vez pasada. El padre que estaba ahí en la iglesia.
2: ¿Cómo se llama? Pero sí, ese se volvió viral.
0: Ay, papacito, ¿no? Yo ya iba a pecar. ¿Qué tiene?
1: Ya iba por gusto a misa.
0: Ya iba, o sea, fíjate que...
2: Ahí va todo, ¿eh?
0: O sea...
2: Créeme que hasta eso sirve para que haya más feligreses y más...
0: Yo creo que fue una estrategia, ¿verdad?
2: Y todo, pues...
0: Fíjate que ya casi, vamos a ir un corte ahorita, pero más quiero dejar una pregunta en el aire. Fíjate que hay cosas Yo, obviamente, yo no soy religiosa, pero...
2: Sí, ahorita nos vamos a pelear.
0: Yo no soy religiosa, pero sí conozco, porque estuve dentro de la iglesia mucho tiempo. Hay muchas personas, o hay muchos pasajes bíblicos, sí, que condenan, según las personas, la homosexualidad.
2: Pues, ¿cómo lo interpretan?
0: Exactamente, a eso voy. Entonces, porque yo les...
2: ¿Podemos leer lo mismo nosotros tres? Y sí, cada uno le va a tomar.
0: Pero, mucha gente, obviamente, mucha gente habla, por ejemplo, Sodoma y Gomorra, podríamos decir. O sea,
2: ahorita le hablo a uno de la luz del mundo, a uno de cristiano. Mira, mi hermana cristiana, un amigo que es de la luz del mundo y a un testigo de Jehová, y nos agarramos.
0: Pues Sodoma y Gomorra, o sea, cuando también está el becerro de oro que se hizo, todas esas cosas. Entonces, ¿ustedes creen que el problema está en la Biblia o el problema está en los seres humanos que malinterpretan o que han hecho mal uso de ellas? Es que vamos a ir a corte y vamos a regresar con esta pregunta que les estoy dejando al aire. Es que la gente también nos puede mandar su mensajito, ya sabe, para que nos diga lo que ustedes piensan, porque hoy a mí este tema me encanta, la verdad.
2: Maverick,
0: yo quiero que me manden sus bendiciones.
2: Ahora, ¿en frasco qué? ¿En frasco?
0: Quiero que manden sus bendiciones y me digan lo que todos ustedes piensan. Así es que, obviamente, mándenos el mensajito y díganme, porque mira, la verdad, yo estoy atea, apostólica, no soy, pero tampoco
2: romana
0: sí, nomás algo el dos. Así es que vamos a corte y vamos a escuchar esto que es esto del Mimoso. Se llama nada más y menos que Claro del Mimoso, aquí a través de la mejor 99.9.
2: Ahora aquí nomás.
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0: Ay, 11 de la noche, 10 de la noche con 36 minutos. Y seguimos en esto que es J, Cuina y Rey, aquí a través de la mejor 99.9. 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
0: 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Oyes, mami, seguimos aquí con esta, con Josefina. Entonces, yo les dejé una pregunta a las dos. Ustedes.
1: Yo creo que platiqué todo acerca de esta iglesia.
0: Sí,
1: porque nadie sabía. Bueno, creo que ni los de Monterrey. Creo que ni los de Monterrey saben que existe.
0: ¿Cómo estuvo? Bueno, es que ella dice que fue algo muy bonito. Ya no se está platicando. Me estaba platicando a mí que fue algo muy bonito. Que a ella lo que más le gustó fue el cantar. ¿Hay diferencia en las iglesias?
1: ¿Cantar?
0: Cantar, ¿cantar? Que cuando cantan en la iglesia es muy diferente en esa que ella fue.
1: Pues, ¿por qué?
2: Imagínate, ¿qué tiene diferencia? ¿Tú vas a iglesia católica?
1: Sí, claro.
2: Ok, ¿has visto el coro que con su guitarrita cantan algo muy hermoso al entrar, por ejemplo, o a la hora de tomar la...
1: Sí, sí, a la hora de los rituales.
2: Bueno, ahora imagínatelo con unas dos o tres chicas vestidas en drag. Otros dos o tres chicos con voces muy armónicas y femeninas.
0: ¿Cómo?
2: Algunas cuatro o cinco lesbianas con la voz intentando hacerla más grave, cantando. Y el resto, todos bailando con panderos.
0: Si tuvieras fe como un granito de mostaza.
1: Es que en gustos de ropa en género.
2: Y entonces, en el bailar con
1: es que alegría, no me gusta, ejemplo, mucho eso.
0: Es que tú creciste.
1: No, es que hay diferentes grupos en las iglesias. A esos que bailan y así les llaman acá el grupo de renovación, que yo nunca he sido muy asiduo a ese grupo.
0: Porque estás criado bajo las normas antiguas y arcaicas.
1: No, son gustos. Hay señoras que les encanta y levantan las manos y bailan y todo.
0: Yo pues para sacudir la polilla.
1: Nunca me ha gustado eso. Y no me lo imagino así como me lo platica porque...
0: Ah, yo sí me lo imagino.
1: Porque nunca has visto a estas personas adentro de una iglesia.
0: ¿Sabes cómo me lo imagino? ¿Sabes cómo me imagino esta iglesia?
1: ¿Cómo?
0: Como la película de cambio de hábito.
2: Ándale, es como gospel.
0: Ajá.
2: Pero sin las túnicas.
0: Ajá.
2: Sino cada quien va vestido como quiere.
0: Como quiere, y así me la imagino. Y todas alborotadas, cantando.
2: No todo. Bueno, sí hay unas canciones así muy alegres. Sí, también claro. Hay algunas canciones, por ejemplo, para mí mi favorita era El Padre Nuestro. Pero en canción, no.
0: Ay.
2: No a gritos, no era una canción.
0: La voy a buscar ahorita.
2: Sino era más bien un decir el Padre Nuestro, tal cual, pero más pausado. Normalmente estábamos para ese momento todos de pie, tomados de las manos, ojos cerrados, con la confianza de que podías tenerlos cerrados, y el contacto de los demás, del sentir de verdad las emociones. Muchos nos rompíamos más de una ocasión, de verdad, me sentí las ganas de llorar, del volver a sentir una renovación, un puedo ser quien soy sin sentir que me voy a ir al infierno. Entonces, no todas eran canciones de carnaval.
0: No.
2: Ahí
0: no,
2: había
0: pues
2: unas
0: hay
2: canciones.
0: Momentos.
2: Exacto, hay momentos. Entonces, era bonito. Era muy bonito y era normalmente al final, y era una de mis partes favoritas porque era de verdad estar en comunidad con el resto de la gente que estábamos ahí. No, los servicios no son muy grandes.
1: Eso
2: la iglesia no es muy grande.
1: Eso te iba a preguntar. O sea, no sé. O sea, ¿cuáles son como... bueno, más bien, esta iglesia es como un lugar para ir a orar y a sentirte cerca de Jesús sin sentirte juzgado. Uh-huh. Pero no, bueno, no funciona como... con los servicios de una iglesia regular, por así llamarla.
2: tienen servicio religioso los viernes y los domingos. Este,
1: que son como la misa.
2: Que es como una misa.
1: Así llamarlo.
2: Así es. Okay. Este, está un pastor, como un sacerdote, que también es gay. Este, es un servicio religioso como misa. Entras, hay canción, hay oración, hay lectura de la Biblia. Este, hay comunión también.
1: Y sabes, bueno, y este, al que le llaman padre, supongo, o superior, no sé.
2: Pastor.
1: Este, tiene su, o sea, tu formación, todo este rollo.
2: Sí,
1: o
2: sea, FCC de Estados Unidos tiene su academia. Tiene su academia, este, para estudiarlo. Y tiene, este, pastores y pastoras.
1: Entonces, más bien funciona como los cristianos, ¿no?
2: Ajá.
1: Que ellos, por decir, a lo mejor, si yo me preparo y tengo mi formación, puedo llegar a ser a lo mejor el próximo pastor, ¿no?
2: Así es. Sí, sí. O sea, cualquiera puede tomar. Padre.
0: Es que la verdad, mira, creo no, que...
1: Es que sí. Está padre para entenderlo todos los que lo escuchamos.
0: Estamos creando...
1: Yo quiero saber cómo funciona porque ahora sí, qué increíble llegar a un lugar si tú vienes saliendo del show.
0: Claro.
1: Y te sientes
0: en draga.
1: Con la libertad de con esa necesidad de ir a platicarle a Dios lo que traes en ese momento, puedas ir entaconada y como andas sin sentirte que alguien te va a decir, no puedes entrar así, porque así lo hacen en las iglesias, ¿me explico?
0: Por eso, pero es que a eso es lo que al inicio preguntábamos.
1: O si yo soy emo, o si yo traigo la peluca así, o traigo tatuajes en la cara y traigo piercings, ¿me explico? O sea, todo eso lo que...
2: Maquillaje, peluca, lo que
1: mal quieras. Ven en todas las iglesias, o en la mayoría de las iglesias, aquí puedas sentirte con la libertad de que puedes ir sin... que alguien te vaya a señalar o te vaya a decir no puedes, porque adelante es la casa de Dios, ¿me explico? O sea,
0: exactamente, a eso quería llegar, mira, porque tú misma lo estás diciendo.
1: ¿Y cuál era el lema de Jesús?
0: O sea, venid todos a mí, pero entonces a eso voy. Entonces, la pregunta que lanzamos muy al inicio, que tú todavía no estabas aquí, entonces, Dios no rechaza a las personas LGBT, entonces, aquí estamos confirmando contigo.
1: Lo sabemos que es el ser humano.
0: La institución religiosa como sí. Tal también. Entonces, este, ¿cómo podemos estar seguros de que sea lo correcto?
1: Pues es que, bueno, si la institución religiosa, usted decir, es que no, quizá no tanto la institución, las personas a cargo de las instituciones, me explico, que se sienten con el poder o porque les dan el poder de ellos sí poder decir tú sí, tú no.
0: Porque hablando de parábolas también
1: eres un ser humano como todos los demás.
0: La iglesia.
1: Con errores, equivocaciones, porque hasta los padres, las madres y demás se equivocan.
0: La iglesia es como una parte nada más que la gente utiliza para ir a refugiarse, yo siento. Porque la fe, dice la misma escritura, la misma Biblia lo dice. Dice, si tú tienes fe y levantas una piedra, ahí está tu fe. En un salmo lo dice. Déjalo, voy a buscar ahorita, porque yo fui religiosa.
1: Te lo estás sacando de la manga, mija. ¿Qué tiene que ver? ¿Qué tipo de piedra?
0: Entonces, obviamente, aquí vemos la fe que podemos tener, ya seamos LGBT, no seamos LGBT, o sea, tendríamos que ser aceptados dentro de cualquier institución, organización, comunidad religiosa, sin que fuéramos rechazados o señalados. Pero siempre, lamentablemente, ya sea no nomás la católica, las testigos de Jehová, las cristianas, siempre existe un rechazo por ser LGBT. Entonces, qué padre que haya ahorita comunidades que se estén organizando para poder dar este servicio y fomentar la fe dentro de la población LGBT también, ¿no? Y obviamente, pues...
1: Hay muchas hoches,
0: yo quiero invitar a toda la comunidad que me está escuchando de hoches a hoy para el 12 de diciembre vamos a lanzar una danza de dragas.
2: Las danzas tradicionales, digo, también son falditas muy cortas, los muchachos también salen en falda.
1: Ah, espérate, no se pueden ni mover, ¿qué le vas a hacer caso? Ay, por favor.
0: Todas danzando ahí las coches, todas bien dragueadas así.
1: Te voy a mandar con las señoras del DIF y se mueven más que tú. Oye, Josefina, y en esta iglesia también hay formación, o sea, como catequesis para niños?
2: No, todavía no manejamos niños. La iglesia no está manejando grupos infantiles por cuestión de la decisión que sea mayores de edad. Entonces sí, solo se permite la entrada a mayores de edad o niños, pero acompañados de su familia. Por ejemplo, sí llegamos a llevar a Joseph.
0: Ya pensé que iba a haber cosas entre los padres y los chiquillos.
2: No, mira, fíjate que algo padre acá de la iglesia, no creo que les guste a los pastores del ICM estar con niños. Son como, pues sí pueden estar con quien quieran, ¿verdad?
0: Si ustedes vieron la cara que hizo mi compadre.
2: Es que ya les dijimos que era
0: un tema incómodo.
2: Celebran unión, como santa unión, como un matrimonio. También celebran bendición, por ejemplo.
1: ¿Te casaste ahí?
2: Le celebramos a Joseph un bautizo.
1: Ah, okay.
2: Le celebramos a Joseph un bautizo. No fue ahí. Yo rentamos quintita aparte y fueron a darle su servicio, con sus padrinos y todo. Pero a Joseph también lo bautizamos por la católica. Okay. Entonces fuimos a una iglesia en Monterrey, católica tradicional en el centro. Y bueno, dijimos, bueno, queremos bautizarlo, se puede. Y fue de él, solo una de ustedes. Fue de no, somos dos. Sí, bueno, pero solo una se puede presentar con él. Y yo, no, somos dos. Entonces te voy a pagar por las dos, ¿no? Tiene dos mamás pagan. Y entonces, pues bueno, ahí entre ojitos y efectivo, pues bautizaron a mi hijo en la iglesia católica tradicional.
1: ¿Y en la acta de bautismo o fe de bautismo vienen los nombres de las dos?
2: Sí.
0: Oculto la iglesia porque no le conviene, pero lo oculta.
1: Pues no oculto, porque si se lo piden, ahí está.
2: O sea, está pero finalmente.
0: Pero no lo publica ahí con sus amonestaciones ahí.
1: Con sus amonestaciones.
2: La verdad es que no lo hicimos en este caso, no sé, de la iglesia. Por la onda religiosa, sino porque yo quería evitarle a él cuando crezca, si se quiere casar.
1: Sí.
2: Que no esté batallando porque bautízate ahora y ya ahorita él más grande, mi hijo no es religioso. No es nada religioso bajo ninguna religión. Es más bien como cienciólogo. Uh-huh. Porque no le gusta para nada la onda de la religión, ninguna. Entonces, fue ahí muy curioso porque mis suegros sí son muy religiosos. Uh-huh. Entonces, pues entró con uno de ellos a una iglesia, en una capilla, un día que fuimos a un velorio. Y el chiquitito le empezó a preguntar a mi suegro: ¿y quién es ese? ¿Y quién estoy? ¿Por qué? Y entonces fue muy complicado para mi suegro contestarle. Y de ahí mi hijo desarrolló una idea del que mejor no, mejor la religión no es lo suyo, él no cree.
0: Oye, Josefina, tú que ya viviste esa parte y que conoces esta iglesia, ¿qué ofrece esta iglesia que muchas personas de la comunidad, muchas personas LGBT, no encuentran en las iglesias tradicionales?
2: Acompañamiento.
0: ¿El acompañamiento en qué forma?
2: En cómo lo ocupes.
0: O sea, están contigo en el momento de que tú tengas algún problema y lo que así te quieras, como que te hagas que se te falta Dios o...
2: Yo creo que el acompañamiento para el que se hizo la iglesia desde sus orígenes en Estados Unidos fue para evitar la discriminación religiosa. Por ejemplo, nosotros como iglesia en ICM no vamos a otras iglesias, no atacamos otras religiones, o sea, ellos hacen su servicio ahí y ya. Hacen sus oraciones, entre quien entre, y es todo.
0: Entonces, ¿tú consideras que esta iglesia que está en Monterrey sea solamente, es como un refugio para personas que sufrimos problemas emocionales o comunitarios? ¿Crees que sea como un refugio para la población?
2: Para la población que está también sola, que ya recibió rechazo de sus iglesias. Andale. Por ejemplo, además de los servicios religiosos, hay grupos que se unen para dar servicios, por ejemplo, se juntan los fines de semana a hacer sándwiches y repartirlos en los hospitales, hacen ese tipo de servicios, se unen con asociaciones de VIH para recaudar condones e irlos a regalar a los antros con mensajes del así como eres, así eres bienvenido. Entonces, hacen ese tipo de labor social para ayudarles a todos a buscar, o más bien a encontrar un refugio cuando a veces estás pues mal.
0: ¿Tú crees que aquí en Puerto Vallarta, desde tu perspectiva, que tú ya estás aquí en Puerto Vallarta, ¿tú crees que desde tu perspectiva sería necesario o importante que existiera una iglesia de esas aquí en el puerto?
2: yo creo que son necesarias en todos lados. La verdad, también otro, si me permites, otro recuerdo que tengo de hace muchos años. Yo entré de emergencias al hospital por un quiste que se complicó. Entonces entré de emergencia a operación. Mi familia no estaba en Monterrey. Yo todavía no estaba casada. Todavía no conocía a mi esposa. Y pues bueno, no tenía, digamos, a nadie. Quien me acompañó fue una de mis conocidas de la iglesia, una amiga. Estando ahí, quien se quedó todas las noches fue mi pastor. Por cierto, Fernando Frontán, te amo. Él estuvo conmigo todo el tiempo que estuve ahí. Cuando salí, me recibieron en la iglesia, en uno de los cuartos. Me estuvieron ayudando con las curaciones porque fue un poquito complicado durante un tiempecito. Entonces, creo que para eso está. No es solo la creencia de Dios, sino...
0: como para el refugio, el acompañamiento, sentirte apapachado.
2: Sí, yo estaba muy enojada en aquel entonces porque yo había sido muy autosuficiente siempre. Entonces, no podía comer por mí misma, mucho menos caminar. Entonces, me acuerdo mucho que uno de ellos me dio uno de los sermones más importantes. Me dijo, ¿tú quién te crees? ¿Quién te crees tú para evitar que yo pueda congraciarme con Dios? Tú ahorita muy enojada, no quieres que te dé de comer. Pero a mí me mandó Dios y para yo poderle servir a mi Señor, necesito ayudarte. Tienes que dejarme. Entonces mi orgullo se tuvo que hacer a un lado porque tenía razón. No solo yo iba a servir, también tenía que ser instrumento para que los demás sirvieran. Y en ese momento yo necesitaba ayuda. Entonces, ese tipo de cosas que te puede dar una comunidad de iglesia, una comunidad religiosa, es algo que cambió mi vida. Desde ahí empezó a cambiar muchas cosas en mí.
0: Ah, entonces sí sería, fíjate, aquí Puerto Vallarta pues está caracterizado por ser muy incluyente, muy abierto, bares, restaurantes, hoteles LGBT, o sea, todo, pero creo que verdaderamente el puerto nunca se ha preocupado por la parte espiritual de la población LGBT. O sea, entonces, si alguien escucha de esta, a ver que vengan y abran una iglesia de esas aquí, a ver qué tal los va, ahí para conocerla. Yo para andar de pachita y a ver qué veo, yo sí me que me inviten a cantar. Yo así en draga hago mis cantos. Dove Mario. ¿Cómo se escucharía el Ave María incluyente?
2: Pues el Ave María no sé, porque como te digo, es solamente de un solo Dios. O sea, no santos, no vírgenes, no.
0: Ah, ya.
2: Solamente para no afectarlos a nadie. O sea, si eres católico, pues eres bienvenido. Pero para no afectar a todos, solo se toman como los símbolos más importantes.
0: Dios.
2: Para poder incluir, porque sería muy difícil poder mantener una iglesia católica, una iglesia cristiana y una iglesia de cada uno que sea LGBT. Entonces, esta iglesia se hizo como para poder recibir a todos.
1: Entonces, juntos. Es solo se cree en Dios.
2: Ajá.
1: Ya no se habla de Jesús, no se habla de la Virgen, no se habla.
2: Se leen versículos de la Biblia que no vayan a ofender a otras. Okay. O sea, tratar de.
0: Hay respeto por las demás identidades o las demás creencias que se juntan dentro de la misma. Ah.
1: Sí, porque yo conozco, digo, al final descomulgaron y se salieron de sus casas.
0: A mí no me están diciendo lo que me hicieron.
1: De chavos. De testigos de Jehová, que como acá, o sea...
0: ¿Para qué me estás diciendo a mí cosas?
1: Ya sabes, ¿no? Sí los aceptamos, digo, porque yo tengo conocidos. Sí los aceptamos, pero no puedes hablar de... O sea, entonces no me estás
2: aceptando.
1: Ni
2: hablarlo, ni vivirlo.
1: Ajá, ni vivirlo. No, es que si eres bienvenido, puedes venir a los cultos, pero no, o sea, no puedes tener pareja, no puedo, o sea... Entonces no me estás aceptando, ¿no? O sea,
2: si ya, eres ya conozco. Aquí no lo traes, aquí no te vistes, aquí te vienes bien, mono, serio. Me actúas como macho y bueno, ándale. Pasas.
0: Así ay, que... qué difícil, fíjate que o sea, es como medio...
1: ¿Y qué hacen? O sea, ¿a qué los orillan? No, pues aquí no me siento yo, no soy yo, pues me voy de la casa o descomulgo de... Porque la familia... Bueno, ponle que sí los aceptan en casa, pero pues dejan de ir a... Porque iglesias,
0: te señalan,
1: sí, por eso te digo, o sea.
0: Si yo entro toda torcida, cuando entro y nomás de repente me observan así como que hasta y luego yo llego muy fresca y me pongo muy guapa sentada ahí, porque respeto, me gusta ir a las iglesias.
1: Que sí, que también.
2: Sí, o sea, se busca respeto, o sea, pero tratar de respetarlos a todos. O sea, puedes entrar como tú quieras mientras no le vayas a andar coqueteando a alguien adentro, ¿no? Espera que el servicio termine y ya le coqueteas afuera, en el lobby.
0: Oiga, vamos. O sea,
1: y espérate, es que ya me, bueno, es que ya me
0: vamos a ir a corte, pero es que también quiero que regresemos.
1: Espérate, espérate.
0: Voy a buscar.
1: Pregunta,
0: espérate, voy a
1: pregunta.
0: Pero voy a buscar este ahorita en YouTube el a ver cómo se escucha un Padre Nuestro en una iglesia LGBT. Ahorita voy a que nos dice los videos que hay para buscarlos, a ver.
1: ¿Porque si cambia la letra?
2: No. No mucho.
0: Ah, no, pero sí, pero ha de ser incluyente, imagínate. Todos nosotros.
2: No.
1: Bueno,
2: no, no, no.
1: Eso es actual.
2: No cambiaron la letra tampoco.
0: ¿No?
1: No, ¿ves?
0: Ah, bueno.
2: No.
1: A ver, que a lo mejor lo harían si va un chavo de los actuales, sin no binario o así, ¿no?
2: Tratamos de no, de que no sea cambio. O sea, es. Tratamos de respetar bueno, a la religión mira, tal cual es.
1: Es que.
2: Si hay omisión a lo que no daña a los demás. O sea, no se trata de cambiar las cosas, sino solo de buscar los puntos en común para poder vivir en común.
0: Oye, mami, la pregunta, porque vamos a ir a un corte. ¿Qué pregunta ibas a hacer?
1: No, pues que sí también.

0: todavía, por decir, o sea, a lo mejor que te iba Daniela con escotazo o faldita.
1: Sí, claro que sí. Pues muchas chicas trans, por ejemplo, que tenían entrar. Show, como está en el centro de Monterrey, tenían show en algún lugar.
2: Y con la pezonera.
1: Iban primero porque el servicio era a las 8 de la noche y pues de ahí ya se iban.
2: Ah, ya trabajar con la pezonera bien levantada.
0: Ya ves que acá.
2: Con pues, la pezonera.
0: Te pones un chal, una pashmina, algo, o sea.
2: Ay, no. Qué padre, yo quiero ir así. Entonces, o sea, a eso sí voy a ir.
0: Porque también hay una línea, ya sabes, entre libertinaje, la libertad.
2: Yo soy libertina. Oye.
0: Sí, lo sé. Por
2: vamos
0: eso.
2: A ir a escuchar.
0: Y que no confundas.
2: No, yo no, yo andaba.
0: Ya cállate los
2: ojos. Yo hice hasta el becerro de oro. Yo hice el becerro de oro, mami.
0: ¿Qué es eso?
2: Ay, no, Dios mío. Entonces te voy a explicar fuera del aire.
0: Okay.
2: Vamos a escuchar esto que se llama Aprendí por las malas de Camaro NR. Ay, qué canción es tan rara.
0: La preséntala bien, bien. Pues, que la presenta.
2: A ver, preséntala tú.
0: Vámonos, pues. Vámonos con musiquita y regresamos con más Déjate con el Rey. Aquí a través de
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0: Oigan, 11 de la noche con 8 minutos y seguimos en esto que es J, Queen y Rey. Estamos ya en la parte, en la recta final, hablando de iglesias cristianas o comunidades cristianas.
1: Incluyentes.
0: Comunidades incluyentes para personas LGBT. Y de aquí, fuera del aire, nos estaba platicando nuestra invitada del día de hoy, Josefina, sobre la que está en Monterrey. Y aquí mi comadre, la Dani Chulo, como ya ven que a ella le encanta andar de pachita y como seguido va a Monterrey, estoy seguro que le va a ganar la curiosidad.
2: Voy a ir.
0: Ah, ya ven.
2: Ya va a ser así como de cosas que tengo que hacer. Voy a ir para conocer, ¿por qué no?
0: Que no te cuenten.
2: Hay que
0: abrirse
2: nuestro
0: programa,
2: conocer.
0: Sí,
2: cosas.
0: Claro. O sea, ya está, yo sabía.
2: Muy bien, la verdad. O sea, no sé, me encantaría conocer.
0: Oye, imagínate que tú vayas y conozcas esa iglesia.
2: Ay, ya vas a ir.
0: Y que tú no que te cases. Y que te interese tanto. Entonces, tú vengas con esa idea muy abierta y remota de lo que estás allá y vengas y formes tu iglesia LGBT aquí en Puerto Vallarta. Tú seas la pastora. O sea, la pastora con todo tu rebaño.
2: Más pastora. Menso.
0: No, imagínate tú aquí dando o sea, lo que estoy
2: sería como un proyecto, me explico, y como todos conlleva un montonal de cosas, permisos, formación, bueno, que de cierta forma la tengo, pero, o sea, requiere mucha ayuda.
0: ¿Cuál crees que sería la postura?
2: Porque las iglesias existen por su comunidad. No hay una iglesia que no existe por la comunidad, me explico.
0: Pero aquí somos puros hochis, imagínate.
2: No quiere decir que porque haya 50,000 hochis, que los 50,000 van a ir ahí, me explico.
0: Ajá. Pero imagínate.
2: Porque existen creencias, existen formas de pensar diferentes de cada uno y hay para todo. O
0: sea, imagínate que esta comunidad fuera un éxito en Puerto Vallarta. ¿Cuál crees tú que sería la reacción?
2: Pondría en cada colonia.
0: ¿Cómo? Pero ¿qué sería la reacción? Como las farmacias que hay en cada esquina.
2: Si una ya no me basta, abro otra.
0: Pero ¿cómo crees que sería la reacción del pueblo vallartense? ¿Crees que sería aceptada una comunidad cristiana LGBT?
2: Mira, mientras funcione para la gente que necesita acercarse, bueno, para nuestra comunidad, que necesita acercarse o que necesita tener un Dios, un poderoso en quien podamos orar, confiar, etcétera, no importa si al resto de la gente le parece o no, me explico, eso seguirá funcionando porque a la gente a la que quiere llegar está acudiendo.
1: Esa es la base de ICM, es una iglesia hacia adentro, al que quiere entrar. Si ICM no anda pagando publicidad para que los demás sepan, no se mete con otras iglesias, no es hacia afuera.
2: ¿Qué digo?
1: Es hacia adentro, tú me necesitas, ven y te recibo.
2: ¿Qué digo? Sabemos que las iglesias o las comunidades viven pues de las aportaciones de
1: sí,
2: de
1: claro,
2: los demás,
1: obviamente
2: pues,
1: también se necesita que
0: solvencia, ¿no?
1: Sí, donativos,
2: sí, pues hay donativos,
1: solvencia de la misma gente que asiste, como ir a un servicio católico y das tu limosna, pues también se hace el servicio de limosna.
2: Es que ya ves, luego la gente se hacen ricos, y te lo digo directamente, que las donaciones, o sea, las limosnas, como le llama la gente, se utilizan para ahí, me explico, o sea,
1: y muchas veces
2: porque
1: no alcanzaron
2: luz,
1: había
2: exactamente.
1: que renta, pedir apoyo en la de Estados Unidos para cubrir los gastos,
2: renta, luz, agua, a la persona que haga el aseo, digo, habrá muchos que a lo mejor dicen, yo puedo a lo mejor hacer el aseo, mantenerla limpia, la persona que te hace el aseo semana con semana o día con día, comprar cosas, las sillas, bueno, o sea, son un montonal de insumos que la gente no ve y piensa que todos se van para el pastor o para el que...
1: Lo primero que se ocupa son miembros con mucho dinero, porque se ocupan muchas aportaciones.
2: Así que tú no irías.
0: Oye, y Josefina, ¿y cómo le haces ahorita, después de tantos años de andar allá, ahora dónde te refugias aquí en el puerto?
2: Mira, ya pusieron que la Daniela no, porque se va a ir a robar las limonas.
1: No hay mucho que robar, amor. No hay mucho que robar, la verdad. ¿Qué hago yo ahorita cuando necesito eso? Pues orar en mi casa, la verdad, me quedó muy claro que no puedo entrar a otra iglesia y pedirles que ellos cambien solo porque yo soy distinta. cada iglesia tiene sus propias reglas, son sus instalaciones, es su gente y es pues su derecho. Así como yo exijo que mi derecho sea respetado, en mi casa yo oro como yo quiero. Yo no obligo a mi esposa, yo no obligo a mi hijo, y mucho menos voy a ir a decirle a otro en su casa de su Dios cómo actuar. Entonces, cuando yo tengo la necesidad de orar por mí, para mi Dios, yo lo hago en mi casa y en silencio.
2: Y tú te vas a quedar o vas a ir en donde te sientas cómodo.
1: Así es.
0: Oigan, parece que dijo que me robé las limosnas. No sé quién lo había dicho, pero es el que dijo que me robé las limosnas, debe ser la Fifi. De seguro.
2: Dice,
0: robarse las limosnas por hambre no es robar.
2: Dice, a esa pónganla mejor a aventar los cohetes.
0: No, es que ¿sabes qué pasó? Déjate cuento porque dice que me robé las limosnas. Un día yo tenía hambre.
2: Es robar, pero lo disfrazas. Espérate,
0: tenía hambre. Entonces, no fue por ahorita, ¿verdad?
2: Se pide.
0: Estaba en una iglesia dedicada a San Patricio Obispo. A San Patricio Obispo. Entonces, obviamente yo llegué con una amiga Hochis también a y teníamos hambre y no había que comer. Entonces nos vendían el pollo muy caro en aquel entonces. Entonces fuimos y nos sentamos. Ahí estábamos en la iglesia por lo fresco, que estaba fresca la iglesia y todo. Y entonces yo soy muy viva. Yo le vi un billete allí a San Patricio Obispo. Le vi un billete ahí que se le veía ahí en la rendija como de la alcancía.
1: Como que no entró bien.
0: Ajá, que no entra, es que no entra bien. Entonces dije. Le dije a mi amiga, se llamaba Alfredo, le decíamos Frida, vamos a buscar un alambrito ahorita. Entonces fuimos, buscamos un alambrito como tal, y yo me senté muy devota de San Patricio Obispo a rezarle, y estaba así con la maldita, y hasta que le saqué el billete para poder comer, eso no es robar.
2: Robaste.
0: No, por hambre no es robar.
2: Robaste.
0: No, le pedí a San Patricio que me diera para comer.
1: Que me lo prestaba tantito.
2: Y hay que aprovechar las oportunidades, dicen, ¿verdad?
1: No te preocupes, si hubiera sido fin de semana, en ICM te hubieran dado un sándwich, pero no pasa nada.
0: Ya ves, mami, ahí no. Ojalá que abran una iglesia de esas aquí. Oye, es que
2: voy a poner tu foto en la entrada.
0: Pero fíjate que de
2: no
0: veras.
2: No puede entrar.
0: No, mira, hablando de iglesias, también de la iglesia cristiana, de la iglesia católica, hay lugares, por ejemplo, en Outland, donde yo soy, la iglesia como tal. Ahorita que me acordé y no quiero abonar también eso, la iglesia de Autlán tiene un comedor comunitario en el atrio de la iglesia.
2: Un servicio.
0: Ajá, que todos los días a la gente que desea comer y pase por ahí, que tiene hambre, llega. Obviamente que no es como que llegas tú en tu carro y te van a dar de comer ahí nada más por nomás. O sea, a gente que se necesita. Entonces, esa también le aplaudo a
2: tú
0: la
2: puedes llegar en tu carro y a lo mejor estás necesitado de comer. Hablo en serio.
0: Sí, pues ya, no me estés balconeando.
2: Ay, yo no dije nada.
0: Ay, pero, cómo, o sea, te encanta exhibir a la gente.
2: Pasamos todos.
0: Cómo te encanta exhibir a la gente.
2: Y no te van a decir, a ver, enséñame tu estado de cuenta de que tienes cero pesos, ¿verdad?
0: Mira, sigue molestando esta. O sea,
2: y tú puedes hacer.
0: ¿Dónde está el amor al prójimo tú como cristiana?
1: Y que me lo pida, por favor.
0: Oye, es que padre que hay ese tipo de lugares.
2: Yo estoy emocionado.
0: La verdad, qué padre. Yo no me imagino dentro, porque la verdad yo estoy muy apática. Yo no me imagino. Lo que sí me llama la atención es el canto. El canto de la chica.
2: Oye, drag. Tú necesitas a Jesús en tu vida.
0: No, Jesús me necesita a mí.
2: Bueno, a Dios en tu vida. Pero no,
1: sí,
2: lo quieres aceptar.
1: Que hay muchas cosas padres, se hacen festivales en lugar, por ejemplo, en diciembre se hace pastorela. Entonces imagínate, la pastorela es increíble, participa obviamente quien quiere y se hace el show, se hacen villancicos, se invita. Me acuerdo mucho una vez que fueron mis suegros, estábamos
0: para la pastorela referente al nacimiento de Jesús.
1: Sí. Pero obviamente pues le hacen los cambiecitos, ¿no? O sea, el diablo es diabla y así, entonces tiene sus chistecitos los ángeles o angelitas. En esa ocasión los ángeles iban en patines, entonces entraban patinando y hacían su show, entonces fue muy divertido.
0: Imagínate yo como la Virgen.
2: ¿Por qué no?
1: Sí, la Virgen también era.
0: Era piruja.
2: Ay, no.
1: No, o sea, era trans.
2: Era trans.
0: Ay, yo, es que perdón, me resbalé.
1: Y este, mis suegros, por ejemplo, como una familia heterosexual, ellos fueron a acompañarnos y también se divirtieron muchísimo. Entonces, puede entrar quien quiera entrar.
0: Si ¿Y, qué? Ahora, ¿y cuando llegaste a tus suegras, qué dijeron cuando vieron esta, ese cambio de una pastorela tradicional?
1: Tenían miedo, obviamente, porque sabían que pues estaba lleno de gays y lesbianas y más. Todas las letras estaban incluidas, pero fue padre porque fue de respeto.
2: Es que la iglesia o esta comunidad se basa en el respeto, me explico. O sea, hay líneas.
1: Entonces nos podemos divertir con las letras y con quienes somos y ser quienes somos, pero respetar a los demás. O sea, finalmente es no molestar.
0: Pues mira, muchísimas gracias, Josefina. La verdad, nos dejas una enseñanza, un aprendizaje que obviamente que creíamos que era esta comunidad era algo diferente, a lo mejor
2: 40 años de mi vida yo no sabía que existía algo así.
0: Entonces ya nos despejaste a nosotros y a nuestro público las dudas también que hay. Obviamente quedan mucho todavía en el aire, ¿verdad? Quedan muchas en el aire, pero mi comadre Dani Chulo se va a encargar de ir.
2: Sí,
0: se va a encargar de ir para ya la conozco.
2: Ya me debo con Laurita, que siempre nos escucha, que ya la conocí allá en Monterrey una vez que fui y voy a ir a visitarla y voy a aprovechar para ir a esta comunidad para conocer.
0: Dice, yo soy la sacerdotisa de allá de Puerto Vallarta.
2: No, yo solo fui catequista.
0: Ay, ya te imagínate, está enseñando a los chiquillos.
2: Y era un gran catequista.
0: Sí.
2: Uno muy querido. Y los formé para su, bueno, los preparé para su primera comunión.
0: Ay, no. ¿Y quién fuera a decir que la catequista saliera bien hochis?
2: Ahora. No, ya no es que saliera.
1: ¿Pero es creyente?
2: ¿Qué era?
1: Ahora sí que lo importante es...
2: No es que salí, ya era, yo ahí mientras... No.
0: ¿No andabas de turbulenta por ahí?
2: Jamás, ¿cómo crees? Hablamos de niños con niños de 10 años, hombre, oye.
0: Bueno, es que mía...
2: ¿Cuántos tienen cuando van para la comunión?
1: Sí, ¿no? Entre los 8 y los 12.
0: Yo cuando iba el padrecito me decía, ven por tu dulcito, hijo, aquí atrás de la iglesia.
1: No.
2: Aquí no.
0: Oigan, ya nos vamos.
2: Por eso lo cancelan, pero mira, el Señor sigue abriendo el hocico.
0: Pues yo digo la verdad.
2: Ya, despídase.
0: Dito tus redes sociales.
1: Muchísimas gracias. Yo creo que lo que más le puedo agradecer a ICM es que estuvo en los momentos más sensibles de mi vida, enseñándome que hay amor para todos nosotros, que hay respeto. Agradezco muchísimo a Fernando Frontán, que fue mi pastor, a Vicky Vanegas, que esté en la gloria porque ya pasó a mejor vida, pero me ayudó a comprender y a aceptarme con más amor, porque aunque ya había salido de closet, siempre te quedan esas duditas en el corazón y ver que hay comunidad, que hay alguien que te puede acompañar y que te ayuda a entender que no estás mal, fue una salvación para mí y para muchos. También es un gran refugio para aquellos que piensan que la vida se tiene que terminar por no encontrar tu lugar. Ayuda mucho a la gente enferma, a la gente en problemas de suicidio. Es un lugar que de verdad irradia amor. Y creo que debería existir en todos los lugares posibles. Porque más allá de una religión o de un libro o una oración, saberte y sentirte acompañado y bien recibido es muy importante.
0: Gracias, qué lindo mensaje. A mí me encuentran que ya nos vamos, muchísimas gracias. Si quieren un dulcito, ya saben, vayan de repente con el padre. Me encuentro en las redes sociales, estoy como Daniel Estrada Jiméndez en Facebook, en TikTok, en Instagram como Diva Daniela.
2: Daniel, ¿cómo está Dani Chulo? Nos escuchamos el próximo lunes y miércoles, ya sabe, a partir de las 10 de la noche, porque la próxima semana tenemos grandes invitados como los tuvimos esta semana también, así que no se despegue esos días a partir de las 10, J. Cuny Rey, aquí a través de La Mejor.
0: Miguelito Barragán, muchísimas gracias. Nos vemos el próximo lunes.
2: Bye, buenas noches. Gracias, José.
0: Quiero un dulce.

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0: Bienvenidos a un nuevo episodio, soy Claudia Mejía. Creo que han escuchado por ahí en las noticias sobre este gusanito, el gusano barrenador. Hoy tenemos a un invitado, es un infectólogo, es el doctor Bruno López. ¿Cómo estás?
5: Muy bien, muchas gracias.
0: Gracias por estar aquí y hablar sobre este tema. Sí da miedo, ¿verdad? O sea, sí ha como que metido miedito en la población.
5: Pues lo que se ve da más miedo, ¿no? A veces puede ser más peligroso para la vida en corto plazo una bacteria que no vemos, pero estos como los se pueden ver al ojo desnudo, como se dice,
0: claro.
5: O sea, la verdad es que sí generan miedo. La invasión de animales o humanos por este tipo de moscas en su fase larvaria, que son los gusanos, y que esa es una miasis, ¿no? Prácticamente es el término de la miasis. Pero esta es una fase intermedia de la vida de la mosca, ¿no? Tiene que estar, llega como la mosca, se para en el tejido, puede ser incluso en una herida, en los conductos auditivos, las orejitas de las vacas, en la boca de un humano, en una herida de un pie de un paciente con diabetes, por ejemplo, con pie diabetes. Se para ahí, deja sus huevos y esos huevos eclosionan, pues se abren, digamos, y se producen la larva, el pequeño gusanito. Y una vez en mosca, va a otro, se reproduce con otro macho y va a volver a buscar otro sitio donde alojarse. Todas las moscas llevan esa fase. Hay una que es bastante curioso porque ella prefiere poner sus huevos. Se llama dermatobia, le llaman la mosca peluda en algunas regiones.
0: Aparte pues, del ¿cómo gusano guardado?
5: Se ve similar. La verdad es que la mosca sí tiene las características en los colores. Por ejemplo, la mosca del gusano barrenador, el Coclomia hominivorax, que es un nombre así científico, digamos, tiene color como verdáceo. Es color verde.
0: Ay, son
5: es
0: esas
5: grande,
0: moscas grandes.
5: Verdes, exacto. Ay. Con una la espaldita así como verde.
0: Okay.
5: Y que vuelan pues rápido, a grandes distancias. Y pues se pueden diferenciar en la morfología que tienen. Lo que sí cuesta más trabajo es en la fase de larva, el gusanito, diferenciarlo de otras especies. Ahí sí, porque incluso tienes que verlo con el microscopio, ver ciertas estructuras. El problema del gusano barrenador es que puede dar cuadros graves porque le gusta el tejido humano vivo. Entonces es un parásito obligado. Es decir, para que desarrolle todo su ciclo de vida, necesita una herida de una persona viva para que ahí siga penetrando en el tejido. Barrena, es decir, por literal su nombre, entra, va escarbando el tejido sano y hasta meterse más adentro, hacer cavidades y crear hasta... Y por arrastre, pues lleva bacterias y puede crear infecciones también, ¿no? Por bacterias. Entonces, esa es la importancia que tiene. ¿Qué pasa al ganado? El ganado, pues, se enferma, ¿no? Se enferma porque se llena... Si lo dejan sin un tratamiento, penetra y le da un cuadro grave de invasión de este gusano. A la par, pues, al abrirle esas cavidades, deja que bacterias entren y le da sepsis también al ganado y mueren muchos.
0: Pueden morir.
5: Exacto. Y es tan difícil, a veces, en una sola puesta de una mosca de gusano barrenador, el Coclomia hominivorax, que es el nombre de la mosca, al poner en una herida, en una cavidad, sus huevos ponen hasta 200 en una sola. Y de esos evolucionan hasta el 70%. ¿Cuántos gusanos se van a producir?
0: ¿Todos son los que barrenan?
5: Y todos a la misma par pueden ir barrenando.
0: O sea, es muy rápido.
5: Entonces, por eso a veces tienen que sacrificar al ganado. Porque ya están tan invadidos que es imposible quitarle todos.
0: Pero esto ya estaba erradicado.
5: Esto ya estaba erradicado.
0: Desde los 90s, ¿no?
5: Hubo un programa de erradicación del 70 al 92. En el 92 se declaró que era libre de México y Estados Unidos. ¿Cómo lo hicieron? Pues liberaron muchísimos cientos miles de millones de machos, pero estaban radiados. O sea, que eran infértiles, digamos.
0: Okay.
5: Entonces se reproducían con moscas hembras. Y las moscas hembras lo que tenían era producción de huevos sin larvas. O sea, eran huevos estériles, digamos, ¿no?
0: Uh-huh.
5: Y así ya dejaron que no se reproducieran hasta que finalmente desaparecieron. Esa fue la técnica que usaron.
0: ¿Y por qué ahora regresó?
5: El problema donde no realmente, aparentemente se había erradicado, pero había pequeños brotes, por ejemplo, en Panamá, en Puerto Rico.
0: Centroamérica.
5: En Centroamérica, en varios de Venezuela. Y por ahí había esos pequeños brotes. Con la cuestión de la inmigración y el tráfico ilegal de ganado, ahí empezó, por eso Chiapas fue la primera zona. Y de ahí, así es como hemos venido con los casos. Chiapas empezó primero el año pasado con hasta un total de... El año pasado cerró con 90 casos en todo el 2025. Y en 2026, al corte al 3 de julio, lleva ya 55 casos. y después empezó a extenderse ahora nuevamente a Hidalgo, a Jalisco, Hidalgo con 28 casos, Hidalgo con 13 de humanos, humanos con infección. Ha ganado, ha habido más. Oaxaca 39 casos, Puebla 35, Veracruz 90 casos, 24%, es el que más casos tiene ahorita en todo lo que va de este año.
0: Me impresionan los casos en humanos porque, ¿cuáles son los factores? Supongo que la mala higiene o la falta de higiene, claro, es lo que pues provoca esto.
5: Bien lo comentaste, la falta de higiene es la primera parte de esto, ¿no? ¿Por qué? Porque si yo baño a mi perro o a mi gato, yo mismo me baño a lo mejor una vez por semana, pues dejo, o dos veces por semana, dejo que todos estos días una mosca se pare en una herida, en alguna lesión, más si es una persona ya frágil, por ejemplo, los animales, las mascotas a veces pueden ni siquiera darse cuenta, ¿no? Pero un humano, por ejemplo, con una pequeña herida, que muchos lo vemos, por ejemplo, con pacientes ancianos, ¿no? Que tienen ya algo de demencia, que solo están en cama y que pueden estar un poco descuidados porque no están al 100% con ellos, pues se le puede parar hasta en la oreja, en la nariz, y ahí dejar los huevos y convertirse en gusanos. Vamos a poner un ejemplo de un paciente con un pie diabético que de por sí ya tiene demencia y que solamente está en cama, ya no comunica, tiene muy poca movilidad, y de repente pues llega, o pues, lo encuentran sus familiares con una lesión en su pie, con unas gusanos. Al menos para la persona que no se dedica al 100% a esto, ver los gusanos no va a poder distinguir si es una de estas de mosca doméstica o si es de gusano barrenador o Lucilia, no va a saber. Entonces hay que ver de que no se trate de que efectivamente que sea gusano barrenador. Y lo siguiente es que no podemos quitarlos y echarlos a la basura. ¿Por qué?
0: Porque eclosionan de nuevamente como mosca, ¿no?
5: Y decíamos, vuelven a reproducirse y a contaminar el ambiente otra vez y a infectar otros pacientes o huéspedes. Entonces lo que necesitamos es quitar la mayoría. Recomienda, si no tenemos en ese momento la posibilidad de que nos ayuden a supervisar qué sea, echarlos en un frasco con alcohol. Con alcohol prácticamente se preservan intactos. Mueren, pero se preservan intactos los gusanos. Echamos una porción en alcohol y lo demás tenemos dos opciones. Una es incinerarlos o inundarlos de alcohol y dejarlos en un recipiente cerrado. Aparte de las muestras que ya tenemos, ¿no? O jabón, agua de jabón y dejarlos ahí encerrados. No recomiendan enterrarlos para que puedan reconocerse al microscopio de qué se trata. Si es Lucilia, si es la mosca doméstica, no pasa nada, ¿no? Finalmente tenemos muchos años viviendo con ellos. Lo ideal es tener mosquiteros, una buena higiene, si se encuentran, reportarlos para ver de qué se trata.
0: ¿Estas son como medidas ya teniendo ahí al gusano?
5: Sí, hay que ir a atenderse porque sí tiene sus cuidados cómo retirar estos gusanos. A veces si uno los retira nada más, la misma persona familiar del paciente los retira, puede a veces también lastimar al paciente, puede favorecer que también haya una infección. En este momento que como vemos vamos en incremento de casos, sí es importante cada vez que lo tengamos reportarlo y o acudir al centro de salud, a la clínica familiar para que sea revisado.
0: ¿Qué otra medida importante de las que ya hablamos para reforzar?
5: El cuidado de pacientes que están postrados en su cama, pacientes que son inmóviles, pacientes que tienen alteraciones neurológicas que no permiten sentir incluso dolor a veces o comunicar qué problema tienen. Esos son los que deben tener especial atención e incluso hacer una rutina diaria o cada vez que se haya el baño de estos pacientes, el aseo de ellos, revisarles orejas, revisarles la nariz, revisarles la boca, e incluso hasta las cavidades genitourinarias, por ejemplo, ¿no? La vagina, el ano, a veces también es un lugar donde se pueden alojar las moscas y ahí dejan los gusanos. Y muchas veces puede pasar mucho tiempo ahí y nadie se asome a ver. El gusano barrenador, cuando ya empieza a dar síntomas, incluso dolor en el paciente, ya seguramente ya penetró más las cavidades. O sea, cuando está muy superficial, la verdad es que ni siquiera puede dar nada. O a veces puede ver uno, por ejemplo, una herida que se pone más roja, o que se abulta, ¿no? Se hace un bultito en el tejido. La oreja, por ejemplo, hasta que ya empieza a penetrar el tímpano, más adentro, ahí es donde ya empieza a dar dolor, pero puede no dar ningún problema. Entonces aquí yo creo que no es conveniente esperar hasta que haya un síntoma.
0: Si llegamos a ver esto en pacientes, en mascotas, ya decíamos que hay que reportarlo para, ya tengo el número, es el 800-751-2100. Él es el doctor Bruno López, infectólogo. Gracias por estar aquí.
5: Muchas gracias.
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0: zapatos y el top.
1: No, bueno, de verdad, esto está curadísimo. Un dominicano llamado Julio Rodríguez protagonizó un error impresionante.
2: Oh, ¿de sí, qué se sí trató? Lo vi.
1: Bueno, se manchó. Resulta que este vato estaba en pleno juego de béisbol. Y bueno, con la pelota para conseguir apenas el segundo out del inning, tras completar una jugada, el jardinero aparentemente creyó que se trataba del tercer out. Pues cacha la pelota y luego la avienta
3: a la tribuna.
1: A la tribuna.
3: No. Sí. O sea, si es out.
4: Timón.
3: Si es out.
4: Porque la agarra.
3: Solo para el bateador.
2: Sí. O sea, ponchó nada más al bateador.
4: Pudo haber hecho otra jugada.
3: Pero no pudo. Debería.
4: Debería, sí, claro.
3: Debería pudo, de haberla hecho. Esa pelota debió de regresar a home. Para que ya no estuviera en juego.
2: Claro.
1: El vato la bota y bueno, pues caen otras carreras ahí de gente que estaba.
3: Dos más
1: envasadas. Entonces, bueno, pues este compis ahora sí que avísenle.
4: Desconcentró el vato, está jugando otro juego ese vato.
3: Pues sí, imagínate. O sea, haz de cuenta, elimina nada más al bateador, pero los demás siguen jugando.
4: Había parado la situación, claro.
3: Los demás siguen jugando, entonces.
1: Y el vato bota la pelota como si
2: que. Y su cara, ¿no? Así de que chingos
3: de eso. Le dijo al vato, regrésamela, le dijo.
1: No, vergonzoso lo que le pasó a este vato que estaba muy distraído en el juego. Que puede pasar, ¿eh? Yo claro, te voy a decir una cosa. Claro. Alguna vez en una entrevista con Camilo Vargas, me tocó ver que hay un pedazo de una grabación en donde Camilo para la pelota, que era una de las pelotas claves, pues, para el campeonato del Atlas, de este primer campeonato luego de 50 y tantos años, no, de más, de un montonón 50, de años,
4: casi
1: pues.
4: 60,
1: sí. Ajá, entonces, y entonces Camilo no sabe qué número de penal es. Y luego ve que la gente se emociona y le pregunta a un pelotero, ¿qué onda? ¿Cuántas penales faltan? Esta era la última, le dijo el morro.
4: Si la meten, la ganamos.
1: Si la meten, nos hacemos campeones. O sea, a veces el jugador mismo dentro del juego no se da cuenta, pues, en qué onda está. Camilo paró esta penal sin saber que, pues, era clave prácticamente para llevarse el campeonato. Entró Furch, mete el gol y sale campeón del Atlas. Sí. Pero Camilo Vargas, curiosamente, no llevaba el conteo de las penales que le habían tirado ese día.
3: Oye, pero a lo mejor eso puede ser bueno.
1: Pues sí, no te presionas.
3: Sí, no te presionas tanto, no sabes cuál llevas, no sabes qué es la última, no sabes qué es la definitiva.
4: Lo tuyo, pum, pum,
1: y va. Pero este vato, cacha la pelota, sí tenía que saberlo.
3: Este vato,
1: y tenía que haber regresado la pelota. Y le vale 7 pepinos y no, se empina a su propio equipo el vato, güey. Bueno, pues total.
3: Y perdieron, ¿no? ¿Y quiénes eran, compañeros de azul? ¿Cómo se llamaban?
1: Era
3: Seattle.
1: Era.
3: ¿Cómo?
1: Ahorita te digo.
3: No me acuerdo. Es que creo que era algo que empezaba con ese, sí, vi la.
2: Los Jaguares de Ajijic.
3: Ándale.
1: Seattle Mariners. ¿Ves?
3: Los Seattle.
2: Ah, los Seattle
1: Mariners.
3: Los Marines de Seattle.
1: Sí, pero pues bueno, pues a este compa se lo aplicaron feo. Pues, se lo aplicó él solo, pues.
4: Él solo, el caraquín.
1: Bueno, en otra.
3: Pero dice que no pasaba nada, que porque iban perdiendo 21-0.
1: Entonces,
4: uno más, uno menos.
1: Ya, ahí les va. En otra nota, una mujer de aproximadamente 35 años de edad fue asesinada a cuchillazos por su pareja sentimental de 23. El morro de 23, la señorita de 35 y un menor de 9 años resultó lesionado de una manera grave. El hombre llegó a agredir a la mujer y al niño a un domicilio en la colonia Puente Viejo, en el municipio de Tonalá, sobre la calle Palmar Norte. En primera instancia, este hombre agredió a la mujer en diversas ocasiones hasta arrebatarle la vida. Y posteriormente, hirió al menor a la altura del tórax para dejarlo gravemente lesionado. Al ver lo que hizo este hombre, bajo los influjos de algún estupefaciente, droga o vaya usted a saber qué, se autoagredió varias veces hasta dejarse gravemente lesionado. El hombre es atendido en la Cruz Verde, Pajaritos. Está en estado grave de salud y quedó retenido para ser puesto a disposición de las autoridades. El menor de 9 años se debate entre la vida y la muerte y está hospitalizado también ahí en Tonalá. Qué tremenda desgracia. La mujer quedó sin vida, tendida en la sala de la casa habitación, donde ya se llevan a cabo las investigaciones por parte del área de feminicidios de la Fiscalía del Estado. El Servicio Médico Forense se encargará de trasladar el cadáver a las instalaciones para llevar a cabo la necropsia de ley correspondiente y, bueno, pues para ser entregado posteriormente a sus familiares el cuerpo. Así que, bueno, pues así las cosas. Oiga, en otra nota que también está de terror, por si le faltaban más impuestos a este país,
3: ya pagamos una cantidad
1: insulsa de impuestos. Ya sabe, esto de pagar impuestos sobre... Usted paga una feria cuando recibe su feria y luego sigue pagando impuestos, más IVAs, más etcétera. Bueno, luego recibe su reparto de utilidades, que la utilidad ya declaró un impuesto y fue cobrado, y de todos modos te vuelven a enchufar con otro impuesto. Bueno, pues están proponiendo el cobro de hasta el 2% para dispositivos electrónicos como celulares, tablets, computadoras y, bueno, de todo tipo de situaciones.
3: Pero eso ya pagan impuestos, ya pagan un IVA.
1: Ah, un extra.
3: ¡Oh, más!
1: ¡Más!
3: ¡Párele!
1: Es un impuesto adicional. Esta propuesta plantea cobrar el 2% extra en dispositivos por la posibilidad de almacenar copias de contenido protegido.
0: ¿Neta? No se manchen, ahora sí.
1: ¿Es neta? Es lo que te digo, nuestros malditos diputados.
0: Puedes hacer cosas que...
1: cambiando tantas cosas que urgen en este país. Neta, se pueden...
3: Bueno, lo que quieren es sacar lana, pues, ¿no?
1: Desgraciados.
3: Pero, compadre, es así de absurdo como decir, le vamos a comprar un impuesto a los carros porque tienen la posibilidad de atropellar a alguien.
0: Exacto.
3: No manches.
1: De verdad, vergonzoso este nuevo impuesto que pretenden aceptar y cobrar. De verdad es insólito. Así que, bueno, pues ahí está una más en México, en donde la IA nos queda corta y siempre nos llevamos de calle.
3: Compadre, pues
1: esta realidad.
3: No te vayas tan lejos. Ya ves que comprábamos en aplicaciones como aplicaciones de ropa, aplicaciones que venían, que era muy barato y que eran cosas que venían del extranjero.
1: Sí.
3: Ajá. Y ahora, pues también les metieron un impuestote para que cuesten más caras.
1: Ah.
3: Como la gente estaba comprando mucho, vámonos. Y ya no te sale barato. Entonces, como que dijeron, no, hombre, estos vatos tienen algo ahí, les está saliendo barato esto, no tienen por qué salirles barato, no tienen por qué tener para comer, ahí les va.
2: Oye, y al rato, ¿no? El 35% de IVA al chivo. Cada quincena que llegues, a ver, mi amor, también. Ahí te van tus quiña. A ver, falta el 35% de IVA, échale.
3: ¿Sí? No, lo vas a tener que depositar en una cuenta, pagarle impuestos al gobierno.
0: No, y ya que de ahí la señora lo saque.
1: No, es vergonzoso.
0: Ah, no, qué ideas. Póngase a jalar, banda.
1: Ya, de verdad, y hay tantas cosas por reformar y por hacer como para que estén pensando en esta cantidad de imbeciladas y de nuevos impuestos, como si nos faltaran en México, ¿no? Pero bueno, pues así las cosas. Oiga, también le voy a platicar, esto ocurrió, bueno, pues resulta que una mujer y un hombre que se estacionó en doble fila, bueno, pues esto es, no en descargo de la acción, pero pues sí, efectivamente también hay que aclarar que este hombre se encontraba estacionado en doble fila sobre una avenida, cuando de pronto un vehículo, una camioneta que circulaba a exceso de velocidad y que no le midió, embistió por la parte trasera un vehículo en donde estaban ingresando maletas y algunas cosas a dicho vehículo, y el hombre llegó por detrás y arrolla a esta mujer. En un impacto verdaderamente sorprendente, sale volando el vehículo y también sale volando la mujer. Esta mujer ya, pues, de edad un poquito avanzada, bueno, pues sufrió graves lesiones. El fuerte impacto, repito, desplazó el vehículo estacionado y provocó que la mujer terminara cayendo violentamente al pavimento. Ella se fue delicada, muy grave, por esta situación, por este atropello. Y bueno, pues, caray, aquí queda una doble lección que aprender en este video. Que a Dios gracias no fue aquí en México, fue en Guatemala. Y bueno, en donde esta mujer fue atropellada de manera durísima. El video está bien rudo. Yo no me atreví a repostearlo. Pero sí, bueno, pues tener cuidado. Cuando estemos en vialidad, insisto, hace falta, en vez de estar pensando en nuevos impuestos, en dónde pongo fotomultas, en dónde, etcétera, etcétera, etcétera, lo mejor enseñarle a la gente modales viales para poder evitar todo este tipo de situaciones y desgracias. Sí, caray, ¿no?
3: Oye, compadre, me está mandando aquí un mensaje y dicen que hay un impuesto muy parecido ya a productos que ya pagamos, que se llama el IEPS, Impuesto Especial sobre la Producción y Servicios.
1: Así es.
3: ¿Y sabes a qué? Es un impuesto, les voy a platicar. Dice, es un impuesto federal que se paga por la producción, venta o importación de bienes específicos y servicios. A diferencia del IVA, no aplica a todos los productos, sino a aquellos que el gobierno busca regular por su impacto negativo en la salud o el medio ambiente, o por considerarse de consumo no esencial.
1: Acaba de pasar, bueno, los refrescos de...
2: Sí, hace poquito, ¿no?
1: Azucarados.
2: Le subieron.
1: Le treparon macizo. Le treparon macizo porque este impuesto busca de alguna manera descargar, válgame el término, el impacto económico que sufre el gobierno. Es decir, por decirte, hay bebidas muy azucaradas que luego hacen que la gente se enferme de diabetes, vamos a poner, ese es el buen pensamiento o el pensamiento mirar del gobierno. Entonces, se supone que al encarecer este tipo de productos, entonces, de alguna manera, bajas el consumo y provocas que también el impacto económico para el control de este tipo de enfermedades le baje al gobierno. Entonces, se supone que así fue creado este impuesto, el IEPS. Ajá. Y bueno, pues ya sufrimos el embate con los refrescos, que fue lo primero que... Y las bebidas azucaradas, que fueron las primeras en que se enchilaron con este
3: impuesto. Los cigarros también fueron.
1: Sí, así es.
3: Sí, dice que entre los que incluyen es la gasolina y el diésel.
1: ¡Vamos!
3: Bebidas alcohólicas y cerveza, tabacos labrados, o sea, como cigarros o puros, bebidas saborizadas, azucaradas o energizantes, alimentos no básicos con alta densidad calórica, como comida chatarra, botana, chocolates y dulces, y los plaguicidas.
1: ¿Pero cómo crees que también no sabía que se le cobraba también a la gasolina, güey?
3: Pues por eso está como estamos. Pues
5: estamos, o sea, como padre. Estamos.
3: Por eso está bien caro.
1: No, güey. Y aquí tiene un doble impacto, porque si piensas de esta manera, una empresa pues transporta todo a través de sus vías de transporte terrestres, y ese es ahí se lo amachinan con ese impuesto, y luego por producir sus bebidas otra vez otro impuesto. O sea, pagas en realidad doble impuesto IEPS. Entonces, bueno, pues qué terrible cosa, ¿verdad? Con lo de los impuestos. Y para eso sí son muy buenos estos vatos.
3: Dicen aquí, comparen, que en la gasolina este impuesto, el IEPS, es del 34%.
1: Vamos, hijo.
3: O sea, es una tercera parte de lo que cuesta la gasolina es para impuestos. Una tercera parte, porque es el 33%. O sea, ¿cuánto cuesta la gasolina? 30 pesos, pon tú.
5: Sí, 24.
3: Esos 30, 10 pesos son para impuestos. Que nos lo rebajaran.
1: Ay, papá.
3: Imagínate que costara ya 10 pesos menos.
5: Pero no. El impacto al medio ambiente es el que está.
3: Sí,
5: pero ocasionando todo eso, según. Pero
1: pues qué curioso. Sí. Bueno, en otra nota le voy a platicar. Oiga, KFC y Oreo lanzaron unas galletas verdaderamente raras. Galletas con sabor a pollo frito.
3: ¡Ah, caray! ¿Eh?
5: No.
3: Échame una secreta.
1: La colaboración por parte de la colección de Playful Teme Travel, Oreo China, lanzó estas galletas de Oreo con sabor a pollo KFC. Una verdadera locura, digo yo, la verdad. No se me antojaría probarla. No sé si me animaría. De hecho, no sé si me animaría siquiera probarlo, ¿no? Pero bueno, para toda hay gente. Allá en China ya se están lanzando estas galletas, pero pues ahora con sabor a pollo frito. de KFC. Además de los detalles que más han llamado la atención es el diseño de las galletas, ya que en las caras de las galletas se reemplaza el clásico logotipo de Oreo por el emblema de KFC en el empaque. También cambia por completo utilizando color rojo y blanco, característicos de la cadena de pollo. Así que bueno, pues ahí está, estas nuevas galletas. Usted dirá si quiere ir a probarlas a chinas. Ahí, estas galletas chinas.
3: ¡Ay, mire! ¡Ay, mire! ¡Tengo una café! ¡Yo me la hace pollo! Pero imagínate, pollo con chocolate, porque no, son de chocolate.
1: No está como muy agradable.
3: A saber, a fun.
1: Sí, así es. Bueno, pues hasta aquí la información el día de hoy.
3: Señores, señores, felicidades a todos los que cumplan años el día de hoy. Hoy, jueves 20 de agosto. Jueves 20 de agosto. Le mandamos una felicitación a todos. Y hoy es día de San Bernardo.
2: Oye, también es día de San Pavel, Joel. Hoy es cumple de mi Bendy.
3: Y también cumple del Kevin.
2: ¿Del Kevin también?
3: ¿Cumple el Kevin?
2: Sí.
5: Saludos, mi Kevin.
2: Para el Kevin, para mi morrillo, el buen Pavel, que cumple 8 añotes. 8 añotes. No le des las indicaciones que siempre das.
3: Por favor. No. Tienes que ser un niño muy obediente.
2: Muy obediente.
5: No pida regalo.
2: No.
5: Hasta la quincena.
2: No, le mando un abrazo y un besote a mi morro, al buen Pavel, que cumple 8 añotes. Andaba bien emocionado ayer porque hoy...
5: Es su cumple.
2: Hoy es su cumple.
5: ¿Está el pastel o qué?
2: Sí, ya está el pastel ya ahí bien apartadito.
3: Qué perro.
2: También el regalito ahí está.
3: Tres lechecitas y todo.
2: Ah, papá.
3: Ay, papá.
2: Sí, un abrazo para el buen Pavel, que hoy es su cumple. 8 añotes. Le mando un besote. Ya sabe que lo quiero bastante al morro.
3: Ah, muchas gracias.
5: ¿Me mandaste a hacer pastel de ese que era de fútbol?
3: Luego acabas con el hocico todo verde, ¿no? ¿De fútbol se le hiciste de qué?
2: No, pastel normal, pues. No,
3: sí, ¿de sí. Paw Patrol?
2: No, de tres leches.
3: Ah, ¿pero de qué dibujo te tiene?
2: No,
5: del chido, del...
2: No.
3: De unos payasitos de plástico que había antes, ¿te acuerdas? Pues muchas felicidades, señoras y señores. Ahí está, felicidades a todos los cumpleaños, a todos los Bernardos.
5: Los San Bernardo.
3: Kevin Bernardo.
5: Una raza, ¿no? De perros. San Bernardo.
2: El San Bernardo, sí.
3: A Kevin Bernardo. A Pavel Bernardo.
2: Pavel Bernardo.
3: Sí. Bernardo Olivas.
5: El señor
3: es
5: Bernardo
3: una cruz Olivas. Verde, ¿no?
2: ¿Sí, no? No.
3: ¿Cómo se llama la cruz? ¿Cómo se llama?
2: Se pide arriba,
5: no sé,
2: ¿no?
5: Pero no es.
3: No, si hay una cruz verde que se llama Bernardo Olivas, ¿no?
2: Ah, no sé.
3: Ahorita lo voy a investigar.
5: Sí, pero exactamente no sé cómo se llama.
3: ¿Ves que sí hay una cruz verde?
2: ¿No? ¿Sí?
5: Sí. A ver, chécalo, porque según yo, sí existe. Me suena, pero no sé.
1: No, cómo. Bueno, están más tomados ustedes que nada.
5: No, yo llevo 2 días.
3: Ah, sobrio. Es Leonardo. ¿Leonardo o qué?
2: Oliva.
3: Leonardo Oliva. Bueno, pues de todas maneras vamos a felicitar a la de Leonardo Oliva. Ahí está, le mandamos un saludote. Y la frase, bueno, 252 días transcurridos, solamente 133 por transcurrir. El año Senos.
2: ¿Senos? ¿Senos?
3: ¡Ah! ¡Cadebo! ¡Ah! ¡Cadebo! Oiga, estoy vendiendo un arbolito de Navidad.
5: Ah, ¿todavía no?
3: No, todavía no sale.
1: Y como digo,
2: no, yo, ni saldrá.
3: Aquí con les tengo una precios. Promoción. Les tengo una promoción.
2: Mejor me voy a Cancún con este precio.
3: No.
5: Prefiero viaje a Cancún.
3: ¿Y te llevas a toda la familia?
2: Sí, fácil.
3: La frase calendar, que ya nunca me acabe en el negocio. La frase calendar es... La lealtad de mi madre, una vez concedida, era inquebrantable. La lealtad de mi madre, una vez concedida, era inquebrantable.
5: Las jefas lo dijo todo.
3: Vivian Cormick.
1: ¿Es la de las mayonesas?
3: No, es pero hay que preguntarle a Vivian Pedrito Cormick. Sola.
6: ¿De quién era? Ay, me la comí toda, Pati.
1: Pati, ya nos vamos por mi culpa, Pati.
3: Ahora les voy a platicar de los 7 hábitos para ser resistentes.

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0: Son las 7:58 de la mañana. Estamos de retorno en la Parada Morning Show. Y bueno, vámonos, señoras y señores. Vámonos al tema del día de hoy, que está bastante potable. Digo, estábamos hablando de impuestos hace un rato. Y en base a eso, precisamente, el equipo de producción incansable de la Parada Morning Show se le ocurrió el tema que propusimos. Gracias a la mente maestra del Bebecín, se le ocurrió este tema que se me hace muy bueno, Bebecín, por primera vez.
1: Banda, por favor, participe. Hoy le proponemos, si tuvieras la posibilidad de quitar o poner un impuesto, ¿cuál sería? Igual, lo puedes agarrar en serio, puede ser de broma, ¿no? Pero, por favor, no se vayan a meter con las entaconadas.
0: Sí, sí.
2: Ay, no, por favor.
1: ¡Por favor, no!
0: Si pudieras poner o quitar un impuesto, ¿cuál sería?
1: ¿Cuál sería? Imagínate, carnal, que vas a pasar acá ya a la... echarle a la tanguita con el de 20. Uy, pero menos el impuesto, mija. Ahí te manda más 25.
0: O sea, ya propina con impuesto.
1: Ándale, con eso.
3: Un impuesto que yo pondría es a los sendejos, compadre.
1: No.
0: Que ¿habrá menos? ¿Habrá menos?
3: Sí.
0: El impuesto a la sendejez.
3: Sí, o sea, si estás muy sendejo, tienes que pagar.
1: Y no que se mida el nivel de sendejez.
3: Sí, claro, pues.
0: No, pues Hermeño debería impuestos a los arados. Sería un evasor fiscal.
1: Estaría como Juan Gabriel en aquella época.
3: Pero tampoco no. Impuestos a los sendejos, órale.
2: Oye, que hicieras tu declaración.
3: Oye, Nex, ¿ya pagaste tu impuesto?
2: Sí, que en tu declaración anual ahí viniera, ¿no? Un apartado extra, ¿no? Como a ver, nivel de sendejez, tanto por ciento, a ver, usted debe 1,000 quiña.
1: Imagínate que.
2: Solo del mes de enero.
1: Mira, estoy menos sendejo. Pagué menos que el año pasado.
0: Y no te voy a regresar nada de impuestos por sendejo.
1: Por sendejo.
3: Ah, Nex, sí se le hicieron así.
0: No, mira. Que no tuviera deducción de impuestos. O sea, ahí no hay deducción. Por sendejo, no.
1: Chale. Pues participe con nosotros, banda. Recuerde 33-41-500-955. Díganos.
0: Oye, te voy a decir una onda. Lo dirán de broma ahorita, pero es neta. En China hay un impuesto por estar gordo y obeso. ¿Neta? Neta.
4: Déjame ver cuánto se paga.
1: ¿Cuánto nos estamos ahorrando? Dice la Alex.
0: Tú y yo ya estuviéramos debiendo un buen, pero sí, en Asia. Ya hay un impuesto por estar gordo.
1: ¿Neta?
0: Por estar gordo, papá. Porque dice que le complicas el carro al gobierno, pues, con las enfermedades. Entonces, si tú estás gordo, pagas impuesto más.
1: Oye, si lo pones acá en la mesa, ¿no podría estar mejor aquí en México igual? En vez de estarle subiendo que al refresco y todo esto, que al final, más bien, sigues gordito, no te has puesto a dieta, no le has bajado, va contra ti.
2: ¿Te imaginas en unos 15 años una plática entre el vecino y yo? Oye, Bebecín, ¿supiste del Alejandro?
0: ¿Qué pasó?
2: ¿Del González?
0: No, del González. No,
2: pues el vato está en el bote, pues.
3: ¿Cómo? Por evasión fiscal.
2: Evasión fiscal, no pagó. No pagó impuestos.
1: Obesidad infantil, no lo dejó.
3: Oye, que no es en China. No existe un impuesto en China por obesidad.
0: ¿En dónde?
3: Ahí, probablemente dice existe una confusión con la famosa ley Metabo de Japón.
0: ¿Metabo?
3: Que es un programa de salud del 2008 que mide la cintura de los adultos de 40 a 74 años y aplica sanciones financieras a las empresas, no a los ciudadanos, si no reducen los índices de grasa corporativa en sus plantillas.
0: No,
3: pagaría la empresa.
0: Pero que yo sepa, estaba la propuesta de que si era en China, ajá, de este impuesto, porque digo que, en China es creo que donde menos obesos hay.
1: Sí, por la gente.
0: No está tan obesa la gente como... Digo, acá de este lado del continente occidental, pues sí. Hay una cantidad de gordos que habemos y luego sacan las tallitas de ciertas tiendas.
1: Las playeras deportivas.
0: No, pues no más, o sea, qué onda, maestros.
3: Oye, lo que sí hay en China, compadre, es campamentos de adelgazamiento.
0: Hay que entrarle, compadre.
3: Que son... como un anexo pa' gordos.
0: Oye, supiste así. Imagínate a Alex. Oye, llegó la grúa y se llevó a la Alex.
3: No, llegó la grúa. Imagínate que ahorita entren bien machín y que le digan a mi compadre. ¿Sí sabías que eres un tazo dorado?
0: Pura analgada. nalguita, no sé qué, palabra del señor y no sé qué rollo.
3: Que vengan con el Alex y que les digan, eres un puertazo dorado.
1: En vez de tazo va a ser un taco dorado.
3: Puercazo.
0: Puercazo dorado.
3: Puercazo dorado.
2: En vez de vas a flotar, vas a rodar.
3: Sí, mira, conocidos en redes sociales de manera informal como cárceles para obesos, son en China. Y son centros de ingreso voluntario con rutinas estrictas de ejercicio, control estricto de alimentos y pesajes diarios.
1: Nalguita y cachete ya traes, vente, vámonos.
3: Vámonos. ¿Cómo ven?
1: Oh, chale. Pues vamos a invitar a la banda que participe, que nos diga, ¿a qué le pondrías o le quitarías el impuesto? Quitar la gasolina, pa. Bien lo menciona mi compa Alex ahorita hace unos instantes. Imagínate, nos saldría 10 pesos menos la gas, pa.
2: Sí, ¿no? Un baro que te ahorras ahí.
1: Estuviéramos hablando de que como en los 2000 cuando te costaba 16, 17 pesos el litro de gasolina.
3: No, oh, sí.
2: Oh. Qué recuerdos aquellos.
1: Qué recuerdos. Sí.
3: Qué recuerdos. Estaba bien perro, 3 pesos costaba el diésel. Sí. No manches. Por eso las cosas eran más baratas. Pero bueno. No le den consejos a la gente porque qué tal que lo estén escuchando y dijeron en la Parada Morning Show del impuesto para los gordos. A ver, vámonos. Oye, compadre, había un rumor de que las aerolíneas iban a cobrarle más a la gente que tuviera sobrepeso.
1: Ah, neta, ¿por qué?
3: Sí, que pues obviamente pues era más peso para el avión, eran lugares más acá.
0: Ya de por sí las aerolíneas hacen lo que quieren con tu maldito tiempo. El otro día, por ejemplo, mi suegra viajó a la Ciudad de México y le aplazaron su vuelo 6 horas.
1: Ah, ¿por qué? ¿Nomás porque se les hinchó?
0: Porque, yo no sé por qué, pero 6 horas le hicieron esperar.
1: ¿Y esa lo pasó en el aeropuerto? Sí, pues, ¿qué más?
3: Y no le porque dieron aparte un valecito de comida ni
0: te
3: nada.
0: Hacen llegar temprano y luego 6 horas. No, fíjate que no supe.
3: Ajá, pero sí les dan, 6 horas,
0: ¿sí?
3: O sea, sí, a una vez se me atrasó 4 horas mi vuelo y me dieron un valecito para que comiera.
1: Simón.
3: Y como un bono, algún así, ¿cómo se le puede llamar? O sea, te dijeron, mira, de tu vuelo te vamos a
1: te costó tanto, te vamos a dar esto.
3: Ajá, te vamos a dar un vale por, o sea, para tu siguiente vuelo que te salga 1,000 baros menos. Por sí, decir
2: como un cupón extra, ¿no?
3: Un cupón, como un cupón.
1: Está perro así. La gente que viaja mucho, pero a uno que de repente pues ha subido 2 veces en su vida al avión, pues, ajá. ¿Cuándo me vuelvo a subir, pa, no?
3: Sí, pero bueno. Pues así.
1: Deberían poner salas con Xbox.
3: Ándale. Que te dejen pasar a las salas que están ahí, ¿no?
0: O para los vatos que son ya no les gustan los juegos y que son más cachorros. Que les pongan con página azul y toda la cosa.
1: Unos cibers como los del centro. Con cubículos así.
0: Sí. ¿Qué enfermo estás?
1: No, güey. Ahí te pones a ver exvideos.
3: Ándale. Bueno, que cada quien se entretiene en lo que quiere, compadre.
1: Sí, ¿no? Me han contado.
3: Dice. Bueno, me pueden felicitar a mi esposo, por favor. Se llama Alfredo Sotero. 20 años. Hoy, 20 de agosto, cumple años, el 22 cumplimos un año de casados. Todas las mañanas nos escuchamos, gracias. Abrazo fuerte, mi viejito sabroso.
1: Abrazotes, apapáchalo rico, mija.
3: Dice, buenos días, chavos. Opinando del tema, yo quitaría el ISR. Aquí nomás, la mejor.
0: Yo lo que sí bajaría sería el IVA.
1: ¿Qué? Es que como dices, sí ya estás pagando pues más IVA.
0: ¿No? Y el IVA, oye, además que no sé si se acuerden, pero antes no se pagaba IVA en medicinas ni alimentos.
3: Ajá.
0: Y de pronto se grabó esto.
3: Y compadre, y pagábamos, no sé si te acuerdas, 10% de IVA.
0: Sí. ¿Estás de acuerdo que eso estuvo súper mal? Y eso no es reciente, ¿eh?
1: Ojo. Ya lleva años.
0: Lleva más de 2 sexenios. O sea, y se grabó. Grabas 2 cosas bien, bien claves para cualquier país.
1: Para existir, para vivir.
0: Primero, para comer. Y después para curarte, carajo. Eso está bien, bien delicado, bien grave. Así es nuestro México. Y además, bueno, que creo que, no sé, a ver, compadre, tú sabes más impuestos en Estados Unidos, porque has viajado muy seguido para allá. ¿Qué tan caro es el taxes allá, los taxes allá?
3: Dependiendo de la ciudad, porque ese es impuesto de la ciudad.
0: Ah, entonces no es
3: un impuesto federal.
0: No es como
3: federal.
0: Aquí, que es federal.
3: Sí, allá depende de la ciudad. Hay zonas en donde te cobran el 11%, como máximo.
0: Sí, pero en alguno llegará al 16 como aquí.
3: No, el 8%. Oye, creo que como máximo es el 11.
0: Es una locura.
3: Hay zonas en donde pagas el 8%. Mucha gente, por ejemplo, dice, si fuera aquí, por decir algo, oye, en Tlaquepaque el impuesto, el IVA o los taxes están al 8%. Ah, hay que ir a comprar un carro allá. Sí,
5: compra las cosas.
3: Ajá, en voy y compro un carro porque acá lo tenemos al 10. Entonces, ya de entrada, el 2% ya lo tengo menos, ¿no?
0: Entonces, así. Fíjate, estaba yo escuchando el otro día ahí en el noticiero de MBS Radio, en el Nacional, ahí con, creo que se llama la nueva conductora Ana Francisca.
3: Ajá.
0: De Vega, y decían que. Carajo, qué maldito Alzheimer ya se. Era un tema de lo que le van a dar este año a los partidos políticos.
5: Ajá. ¿Para campañas?
0: De verdad, es una mega fortuna lo que. ¿Y saben de dónde sale? De sus impuestos.
3: Claro.
0: Y de los míos.
3: Claro. Ahí te va, compadre.
0: ¿Por qué?
3: Ya vi, mira. ¿Eh? En México el impuesto al valor agregado ha subido en dos momentos clave por iniciativa de varios presidentes. Ernesto Zedillo lo elevó del 10 al 15%.
0: Vamos, hijo
3: de. Y Felipe Calderón lo incrementó del 15 al 16% a partir del 2010. Y aquí dice un vato que tiene toda la razón. Dice, no me rasques, yo quitaría el impuesto por trabajar, que es el famoso ISR. A las personas que no trabajan, les dan una beca

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0: 8 de la mañana con 23 minutos aquí nomás en la Mejor FM 95.5. Continuamos con el tema del día, que es: ¿qué impuesto quitarías o qué impuesto pondrías? ¿Qué impuesto pondrías, Nex?
1: Yo pondría el impuesto a los reclamos de mi doña.
0: Que si me vas a reclamar, vámonos.
1: Por cada reclamo que me haga, un impuesto. A ver, ahí le va el 15%. Al final de año sacamos la cuenta y ve, usted debe aquí, debe 15 mil varos.
0: De tanto reclamo.
1: De tanto reclamo.
0: Oye, bebé. Impuesto show. A salir con más de una persona.
2: Ah, no te pases, no.
1: Impuesto
2: no.
1: Por guiso.
0: Bueno, el guiso test.
2: Oye, que por cierto, ¿cuántos podría ser por mes?
0: No, por mes. Podría ser una.
2: Oh, bueno, unas.
0: Al siguiente mes ya puedes cambiar.
2: Ya, entonces le entró.
0: Así, ah, sí estaría chido, ¿no?
1: Le dijiste una por mes y el vato hasta titubeó, es como nomás una.
0: Ni modo.
2: Es que pensé, dije, a ver, es que yo no podría ir, como por ejemplo, a la charreca, ¿no? De otra
0: lado. Sí, eso sí no.
2: No, papi, no.
0: Dice, otro de los impuestos absurdos es que a Uber o a las plataformas les cobran un porcentaje por usar las vías, las calles y las avenidas.
2: Oh. Ay, no te pases, ¿neta?
0: Sí, dice.
2: No saben desgastar.
0: Y el impuesto que quitaría es el predial. Es que, ¿cómo es posible que pagues algo que ya es tuyo?
1: Oh, sí, el predial, sí, es cierto. Y aparte es un varo, ¿eh? Digo, no sé cuánto sea realmente. Depende, yo me imagino que depende como la zona, ¿no? Zapopan, Tlaquepaque o donde vivas.
0: Ajá.
1: Pero si es un varo, ¿no? Y es cierto, ya sí, pagaste tu terreno, ya es tuyo, ¿no? ¿Por qué pagar cada año?
0: ¿Otra vez?
1: ¿Otra vez, no?
0: Y dice aquí, quizá dirán que es una para recaudación municipal, pero hay más formas de recuperar ese dinero. Porque, por ejemplo, si no pagas el predial, una casa que ya es tuya, ya no será tuya.
1: ¿Te la pueden llegar a quitar o qué?
2: Sí. Te la tumban si no pagas, ¿no?
0: Si no pagas el predial.
2: Sí. Cierto años, o sea, también.
0: No es sí, debes de deber un chorro, años, pues, ¿no? Dice, lo que deben de considerar es cobrar un impuesto a esa gente que tira demasiada basura. Hay casas que parecen negocio por la cantidad de basura que tiran.
1: No, sí.
0: Sí, saludos gordos.
1: ¿Qué otro impuesto podría ser?
0: Dice, regresen las tandas dominicales. Dice, otro aquí, ahí les va el novio.
3: Hola, buenos días, par de capirutas. Bebé, sí, next.
2: ¿Qué onda, mijo?
3: Nex, invitas al pastel, tu niño, ¿eh?
1: A mi hijo, ya sabes.
3: Tenemos de chocolate.
1: Para
3: opinar del tema, yo pondría un impuesto a los que cierran las calles para poner sus fiestas ahí con sus
1: papá.
3: Ahí a sus familiares en las calles. Pues de pérdida y renta un localito o algo, porque a veces cierran las calles y tienes que darle toda la vueltota hacia otro lado. Qué bárbaro. Buen día.
2: Buen día, carnal.
0: Yo les pondría un impuesto a los que hablan así, al otro lado. Y
1: al
0: así.
1: Otro
0: lado. Así
1: al como perro, es. No, Frank, al perro. Le falta un perro.
0: Ahí les da otro audio.
4: Buenos días, aquí nomás la mejor. Yo no quité un impuesto, yo quité una ley.
2: Ah, caray.
4: La ley del IMSS del 97. Nos va a llevar todo al carajo con los que no podemos ahorrar.
2: Oye, es verdad, carnal. ¿Sí? Nosotros, por ejemplo, nosotros tres que estamos aquí, nosotros ya peluquine.
0: Sí, no.
2: Y empezaste a chambear, yo como en el 99, pues ya, Dios.
0: Sí.
2: Creo que sí fue. Sí,
0: pero, mira, es que.
2: No, no, más tarde.
0: Podemos hacer algo.
2: Ajá.
0: Hay que dejar de trabajar y ya que nos den un impuesto.
2: Sí.
0: O sea, que nos den un apoyito.
2: Pero el apoyito es cada 3 meses.
0: Bueno,
2: y acá
0: pues
2: comemos
0: sí,
2: diario.
1: Y pisteamos diario. No alcanza.
2: Las citas bueno, al cine no sí. Son gratis.
0: No, los guisos, ¿qué crees?
1: Los tequilas en el Telmex no salen baratos.
2: Oye, no pidan tequilas en el Telmex.
1: Un atento llamado a los guisos.
2: A los guisos. Va a ser un poquito humilde, ¿verdad?
1: Absténgase de pedir tequilas ahí tan caritos.
2: Cierra la que quieras.
0: Dice, yo le quitaría impuestos al salario porque es dinero que ya ganamos con nuestro trabajo.
1: Sí.
2: Ahí está, es el mismo él.
0: Sí, y aparte, ahí les va, fíjense. Tienes un impuesto que ya ganaste, o sea, cuando ganas, ¿por qué ganes? Vamos a hacer números cerrados, ¿no?
1: Ajá.
0: 10,000 varos. De esos 10,000 varos, te bajan un impuesto por trabajar.
2: Simón.
0: Entonces, pon tú que ya te queden, ¿cuánto? ¿8,500?
2: Sí.
0: ¿No? Ya pagaste 1,500 de ese.
1: Sí.
0: Después de ese dinero que ya pagó impuestos una vez, porque ya lo pagaste, después vas a la tienda.
2: Y cada comprita.
0: Y cada comprita, el 15%.
2: Pellizquillo más.
0: El 15% de todo lo que compres. Vámonos.
2: Comidas, impuesto. Todo lo que sea. Va, o sea, neta.
0: Ajá, si compras medicina, si compras comida, si compras lo que sea.
2: Ropa, todo tiene.
0: Ajá. Entonces, cuando que vas al súper y compras 1,000 varos, de esos 1,000 varos, 150 bolas ya son para impuestos.
2: Que de los 1,500 que ya te habían tumbado. Ajá, cuando ya te han
0: 1,500. Y de esos ya te quitaron 150 varos, 1,650. ¿Estamos de acuerdo?
2: No te pases, era tan feliz antes de que explicas esto.
0: Y ahora sí. Después de eso,
2: más
0: dices, todo. Bueno, al año, ¿no? Tienes un carro y pagas 500 varos, 600 varos de refrendo. ¿Sí? Ya llevas otro. Ya llevábamos 1,500, 1,650 y 500, 2,150.
2: Ah.
0: ¿Sí? Y ya después, al año, pues tienes que, de esos 10,000 varos, y que ya te rebajaron como 2,200 varos, que ya te quedaron, no, de 10,000, te quedaron 7,800. Juntas varo, porque si tienes una casa, al año tienes que pagar otro impuesto. Entonces, que te salgan 3,000 varos, pues de esos 10,000 que tú ganaste en ese mes, y te quedaban 7,000, ya. Menos 3,000, te quedan 4.
2: Ah, ya párale, Alex, ya, por favor.
1: No lo deprimas.
2: Sí, no, güey, estás viendo. Oye, o sea, ¿qué en cara algún sale
0: mes,
2: vivir?
0: En algún mes de en enero.
2: Ajá.
0: Si tú ganaste esa varo, sácale cuentas, sí te puedes quedar. Si ganas 10,000 varos, te puedes quedar con 4,000 pesos, porque todo lo demás lo diste de impuestos.
1: Sí, de pagos.
2: Ajá, con razón. Aquí entiendo por qué no me ajusta el varo.
0: Claro. Dice, yo le quitaría impuestos a la pizza.
1: ¿A la pizza?
0: Sí, sería una verdadera reforma fiscal. Saludos al profe Aldo. Abrazo, profe Aldo, le mandamos un saludote. Dice, pondría impuesto a los nutriólogos gordos. Sí. Estaría bien, perro. ¿Cuánto pesa, señor nutriólogo?
2: Oh, jefe. ¿Cuánto dice que 1,000 baros la consulta? Le voy a 800.
0: Por su impuesto, por estar gordo.
1: Oye, ¿sí te ha tocado algún nutriólogo que esté gordito?
0: Yo sí.
1: ¿Sí?
0: Sí, una nutrióloga.
1: Yo una vez llevé a mi morro, pero era un doctor, no era nutriólogo, llevé un doctor y lo llevé a que lo recetara porque traía gripa y tos. Y el doctor andaba bien malo, bien enfermo. Neta.
0: Andaba, no, es que
1: traigo ando malito.
0: No, manches.
1: Pues el doctor, cúrese ya.
0: O prevéngase.
1: Prevéngase. Pues,
0: tanto que está molestando que la prevención, sí. Y que no sé qué. Ah, prevéngase, prevéngase.
1: Pero usted, porque es bueno y usted da gripa y tos.
0: Oye, dice este vato que si hubiera anexos para los gordos.
1: Ajá.
0: En vez de tazos dorados, seríamos tambos dorados. ¿Sí sabías que eres un tambo dorado? Dice, ¿qué tal, amigos? Buen día, ahorita que dicen del peso. Hace unos días mis sobrinas se aventaron del paracaídas y me comentaban que a la gente gordita sí le cobraban extra porque depende de los kilos.
1: ¿Neta? Ah, si
2: es que la amarran más. ¿Cómo se llaman?
1: Ocupan doble cuerda.
0: Sí, sí.
1: Y tienen que sacar el turbo, tienen que sacar el biturbo.
2: Gasta más gasolina en la lancha para jalarlo.
0: No, a lanzarse.
2: Ah, de lanzarse.
1: Yo pensé en eso, es cierto, sí.
0: No, aquí dicen, Alex, aquí en Denver el impuesto es del 8%, o sea, de la mitad que lo que pagamos.
1: Acá, acá. 16,
0: no, pero sí. Seguramente sus calles y todo lo demás ha de estar bien gacho, pues, ¿cómo pueden?
2: No, papi, allá está.
0: Ha de estar bien gacho. No, pues, sí, nosotros pagamos el doble de impuestos.
2: Aquí todo
0: deben
2: está premium.
0: Estar aquí. Todo mucho mejor. Vente, claro. Compadre, sí, vente. Sí, somos nosotros.
2: Eso.
0: Dice, entonces, pues, el 8%, pagan la mitad, seguramente han de tener unas calles de la mitad. De lo buenas que las tenemos.
1: Sí, no, acá era pura cajeta acá en la calle.
0: Claro. Dice, Yo les pondría impuesto adicional a los políticos por ser políticos. A ver, ahí dice este vato, a ver.
5: El Alex está bien sonso, está bien sendejo.
1: Sí, confirmo.
5: No saben de lo que está diciendo. Cuando compras un carro de otro estado, no te le ponen taxas del estado, no te lo ponen. Porque tú dices ahí, ¿dónde lo vas a, de dónde eres? Tú tienes que poner todos tus datos, donde lo vas a poner el carro a nombre de domicilio, todo el show. Si eres, como si eres de Chicago, lo vendes en Chicago, compras el carro en Chicago y te vienes a Michigan, yo no pago taxas del estado de Chicago, yo vengo y pago taxas aquí en el estado de Michigan, porque te cobran donde lo vas a poner el nombre, es donde le pones el precio del carro y te cobran en las taxas el valor del 6% que es de Michigan, te lo cobran en Michigan. Sea lo que sea que compres, si compras un carro en Texas y lo traes para Michigan, en Texas no te cobran impuestos, no te cobran taxas del estado, te los cobra Michigan. Pinche sonso.
0: Más bien, mira, más bien el idiota eres tú. Déjate digo por qué. No, que no. Porque yo nunca dije estados, yo dije ciudades. Hasta puse el ejemplo de Tlaquepaque. ¿Eh? O si tú crees que Guadalajara es un estado y Tlaquepaque es otro estado, pues ya sabemos quién es el idiota, ¿verdad? Así, no sé, yo pensaba que eran ciudades, pero si tú traes otros datos.
2: Oye, pero como buen mexicano, yo lo registraría en Texas, no sé. Sí. Y me lo llevo a Chicago, o sea, o cosas así.
0: Claro.
2: Me vale, o sea.
0: Pues sí. Y ya consigues un compa que tenga una dirección de
1: domicilio, ajá.
0: Sí, claro.
2: Ah, papi, es que todo se puede, carnal.
0: Sí, dice, un empresario tiene que pagar un 2% sobre nómina al estado, o sea que terminas pagando impuesto por tener empleados. Es lo más lógico, así como generas empleos. Saludos a todos. No sabía que tenían que pagar un 2%.
1: No sé, digo, de repente en el tema del ISR, a la gente que trabajamos ahí, bueno, digo, todo mundo, pues a todo mundo le quitan, pero de repente el famoso ajuste de cada mes, de repente, no, es que este mes tuvo más día, tuvo más semana, o la trabajaste más semanas, y luego te hacen un ajuste en tu última nómina de fin de mes, y te tumban más lana, pues. Y dices, ah, cara, no, es que hoy trabajaste, fueron, no sé, traía 5 semanas el mes. Y hace, hay un ajuste ahí en tu ISR y te toman más varo.
0: Dice aquí, deberían de cobrar impuestos a las morras que se avientan la risa de guacamaya. Saludos a la coqueta.
2: Otra que se viene endeudadita.
0: Dice, impuesto a los gordos, porque siempre necesitan 2 espacios donde sea. Necesitan doble de todo. No, claro que no, yo nada más necesito un espacio. Me subo al camión en un espacio.
1: Sí.
0: Nomás.
2: Ajustadito, pero
1: el del de chofer, claro. Dice.
2: El del pasillo.
1: El chofer, yo manejo.
0: Buenos días, señor. Yo le pondría impuestos a mi mujer. Cada que no me eche el lonche, sobres. ¡Oy! Rebájale del chivo. Por el impuesto. Saludos a todos de la mejor estación del mundo. Y a mi compa, el Kikis, que se coma mi mantecada.
1: Mi compa Kikis, a ver, mijita, a ver, llegó diciembre, a ver, vamos a hacer el ajuste anual, a ver, echaste de 365 días, echaste...
0: No, que sea mensual.
2: Sí, no mensual.
1: O mensual.
0: Sí, sí, oye, sí. De 30 días.
2: Es más, por la semana, echaste 10, papi.
0: Sí. Me echaste 10, el impuesto es de menos 20.
2: Bueno, eso me sirve para 3 caguamas, no, gracias.
0: Damos... como el Next, doy 200 varos a la semana.
1: Ajá,
0: chivo.
2: 200 varos.
1: Sí, sí, sí.
2: ¿Qué haces con 200 varos?
1: Te fuiste lejos.
2: Es cuando me va bien, dice el Next.
0: Claro, claro. Entonces
1: no, pero ahí el ajuste lo haces en corto, pues no tienes que. Porque tú del chivo, a ver, mijita, a ver, aquí un descuento del impuesto por el lonche. A ver,
0: claro,
1: a ver,
0: te iba
1: a
0: dar. Es el 10%.
1: Te iba a dar quiña, ya nomás te voy a dar
0: 4.50.
1: 4.50.
0: Timón, 4.50, ¿por qué? Para el mes que viene, mija. Póngase las pilas y écheme diario. Si no quiere que rebajemos y que hagamos este ajuste impuestal. No, pues bueno. Dice, quitaría los impuestos a la lotería porque pagas por ganar algo.
1: Pues cierto, va, sí.
0: Sí, pagas el tanto por ciento de tu premio.
1: Sí, no, si
0: ganas. Juegos y sorteos.
1: Uno pensaría que el premio es de 1,000,000 de varos, me gané 1,000,000. No, te ganas 1,000,000, te tumban. Un buen varo.
0: O sea, el tanto por ciento del
2: primero ganarte la lotería, ¿no? Digo, hay que jugarlo y todo el rollo, pero si te tumban un varo.
0: Pues sí, y te lo ganaste. Y también impuestos, juegos sí, e impuestos. Sí. Impuestos a los juegos. Aquí no va a lo mejor, yo quitaría el refrendo vehicular. Saludos desde Cajititlán.
1: Sí.
0: Bueno. Vámonos, señores, a la rola y regresamos. Esto es La Patrona.

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1: 8:42.

0: 8.45. 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

0: 8 de la mañana con 53 minutos, aquí nomás en la mejor FM 95.5. Y nos vamos con los agarrones de la Parada Money Show por el bando de mi compadre. Adelante, compadre.
1: Aquí está don Vicente Fernández. Esto se llama Marioneta. Qué chida rola.

0: un ser humano.
1: ¡Vámonos! Señoras y señores.
0: Soy una gaviota que quiere.
1: Vámonos, señoras y señores, con el siguiente de los agarrones.
0: Y soy el
1: por el lado del BBC.
2: ¡Vámonos! Porque usted lo pidió, señores. Duelo de titanes. Llega
1: cinco, otra dinastía.
2: El señor Antonio Aguilar.
1: Esto se llama Tristes Recuerdos. Lo escuchas aquí nomás, de lo mejor.

0: por el bando de su servilleta Oscar Wittron, el bebecín. Vamos a ver qué dinastía se la lleva.
1: Vámonos.
0: Vicente Antonio. Los Aguilar, eso, papi. Vicente, los Aguilar.
1: ¿Por quién votas?
2: Fernández. Vicente.
3: Por el bebé de
0: Chido, papi.
3: Bebé.
0: ¿Qué onda, mijo?
3: Una rolita.
0: La que usted me indique, carnal.
4: ¡Ya, güey!
3: Tengo que regresar.
0: Ajá, de los cada vez más grandes.
3: Cada vez más grandes.
0: Juega, pa, la ponemos. Me late.
3: Ánimo.
0: Pido, viejo.
1: Vámonos.
0: Ahí está,
1: vámonos.
0: Primer voto para Antonio
2: Vicente
0: Aguilar.
2: Fernández,
0: Toñito,
2: marioneta.
0: Toñito Aguilar.
1: Vicente.
0: Las seis,
1: bueno. Vicente.
0: Eso va a pasar. Antonio, tristes recuerdos. Tristes recuerdos.
3: ¿Qué
0: después
3: si nos
2: aventamos
3: a las dos?
0: ¡Las dos!
2: No, ya perdí. ¡Bien! Ya perdí. ¿Votaste por las dos? Ya perdí.
0: Chido, mijo.
5: Oye, tranquilo, viejo.
0: Ahí está, porque usted lo pidió. ¡Banda! Llega Antonio Aguilar.
2: Ah, muy
0: bien. Las dos, Alex.
2: Muy mal.
1: Ponemos las dos.
0: No,
1: mañana, pero mañana.

0: Señoras y señores, 9:02 a.m. Voten por Conjunto Primavera. Conjunto Primavera.
1: Bueno, amigos, pequeños. ¡Por la cámara! ¡Bien, dos regaladas! Te hablan, Alex.
0: ¡Mandé!
1: ¡Salud, papi! ¿Para quién?
2: Para todos los que trabajan en plataforma.
1: ¡Eso! ¡Saludos para todos los que andan ahí roleteando chido, papi!
0: ¡Vámonos! ¡Vámonos! ¡Vámonos por la siguiente llamada!
1: ¡Van 1-1, empate!
0: ¡Vámonos!
1: ¡Bueno!
0: ¡Conjunto! ¡Conjunto!
2: ¡Están bien
0: rancias
2: las dos canciones, por ninguna!
0: ¡Chido! ¡Chido, carnal! ¡Están bien perras!
1: ¡No, están bien rancias todas! ¡Gracias! ¡Vámonos!
0: ¡Gracias! ¡Adiós! ¿Cuál quieres?
1: ¿Cuál?
2: La roca.
0: Ay,
2: roca.
0: No, qué bueno que pide un rolón. No,
1: exitazo.
0: Nunca, no.
1: Aguas,
0: no,
1: por el éxito. Cuatro Grammys.
0: Tres Grammys y un Grammy latino. Y un premio juventud.
1: Ni un Ariel se gana esa rola, güey.
0: Hijo, y el jabón. Vámonos, señoras y señores, por la siguiente llamada. Por la cinco, bueno.
1: Qué gustos de este vato.
0: Ah, bueno.
1: No, me gusta la rola, pues, pero.
0: ¡Las dos! ¡Por las dos, vámonos!
1: ¡Chido, señorón!
0: ¡Abros!
1: ¿Para quién?
0: ¿Para quién?
2: Todos que trabajamos en plataforma también.
0: ¡Eso! ¡Ah, chido, mi rey!
1: Muchas gracias, plataforma, escuchándonos. ¡Saludotes! ¡Vámonos, porque usted lo eligió! Aquí están las dos rolonas. Disfrútelas, gócelas en los agarrones de... La Parada Morning Show.

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0: 9:18 de la mañana. ¡Llega! Hoy nomás, mi compa Chullín Barajas, o lo que queda de él. No es cierto. A mi compa Chullín, el hermano.
1: Es mi chiva hermano. Manches.
0: Chiva brother.
1: Una puerta y nos vestimos de mariposas.

0: Un saludo para todos los que van para Mazamitla, dice el vato.
1: Saludos.
2: Ah, qué rico, ahí donde van dos y regresan tres.
0: Qué rico, qué rico. Sí, pues de hecho una patadilla ya en Mazamitla.
2: El callo al jacuzzi.
0: Estaría bien chido, ¿no?
1: Vamos.
0: Te vengo.
1: No, no, no, bebecito, ah, no, no, tú y yo. No, güey, no.
2: El parejo,
1: no,
2: se pareja.
1: Ya también le andaba.
2: ¿Te jalas, perrillo, qué?
1: ¡Vámonos! Por el mando de su servilleta, Oscar Vitrón, el bebecín llega.
0: ¡Llega!
1: El gigante de la banda, el señor Julio Preciado.
3: Julio Preciado, Preciado.
2: Le mandamos un abrazote al buen Julio Preciado.
3: Mi compa Julio, ¿cómo lo quiero?
2: Señorón de señorones.
3: Ídolo.
1: Vocerrón.
2: Aquí se llama.
3: Gran amigo de muchos años, mi compa Julio.
2: ¿Cómo es?
3: Adiós, gracias. Gran amigo. Hoy nomás.
0: Porque te doy un mensaje bien chido.

0: Un torbellino.
1: Alex, mi hermana es mamá soltera y tiene 5 niños de escalerita de diferentes papás. Ajá. Y logró un convenio de palabra de 2,000 por semana por niño. Y le depositan por mes. Ella tiene que pagar impuestos, es un dineral.
2: ¿Cuántos morros son? ¿5?
1: 5 y 2,000.
2: 10,000 baros.
1: 10,000 baros semanales.
2: Ay,
1: perro. Bueno, pues se puso trucha.
0: Oye,
1: sí,
0: ese fue su manera de hacer negocio.
1: Sí, claro, claro, lo logró.
3: Nuevo emprendimiento.
0: Hay veces que se lleva
1: 40 baros al
0: 50.
1: Mes.
0: 50. Hay unos de 5 semanas.
1: Sí. No, bien.
2: Vámonos, Chuyín Baraja.
1: Vámonos. Sí, felicidades a la señora.
0: Un puestito de unos 10%.
2: Vámonos. Sí, mañana.
0: Julio.
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0: ¿Qué onda, papi? Julio Preciado. Julio Preciado.
4: Julio Preciado, bebé.
0: Julio Preciado.
2: Julio Preciado.
0: Chido viejón. Vámonos. Ahí está. Primer voto para el gigante de la banda, Julio Preciado, por las 6. Bueno.
4: Por el
0: BTT. ¡Sí, señor! ¡Chido, ¡Chido, carnal!
4: Una rola.
0: ¿Cuál quiere, mijo?
4: ¿Cómo le haré de Emilio Navaira?
0: Ah, ¿cómo le haré? Esta a decirte. Era. Va, mijo, lo ponemos, arre. Chido, carnalito, abrazos. Ahí está, porque se lo pidió, aquí está. Julio Preciado. Vamos con música.

0: 9:25, aquí nomás en la mejor FM 95.5. Y nos vamos con una petición de un vato, el Niunchi, le dicen.
1: El Niunchi.
0: Ajá, le acomoda. Niunchi le acomoda.
1: Lembona.
0: Así mero. Nos pidió La Roca, esta rola que ganó.
2: Me invitaron a una.
0: Tres premios Grammys.
2: Y ahí conocí
0: a dos premios Juventud. Y un Grammy Latino.
1: Y un TV Notas.
0: Sí, y un premio TV Notas. Un premio Telenovelas. Vámonos, señores. Échale.

0: y empecé a dudar.
1: ¡Vámonos! Por el bando de su servidor Oscar Huitrón, el bebé sin llega. Otra petición, Emilio Navaira, y esto que se llama...
2: ¡Para eso!
1: ¿Cómo le haré?
2: En paz descanse, Emilio Navaira.
1: Sí, le mandamos un abrazote hasta el cielo. Emilio Navaira, la rolita del ámbito texano.
2: Tenía un gordito Emilio Navaira que daba, que bailaba así.
1: Que bailaba, ¿verdad? Y cura.

0: minuto. Vámonos, por la 5, bueno.
1: Bueno, Emilio. Emilio.
2: ¿Por qué?
0: ¿Por qué votas?
1: Emilio.
0: ¿Por la Roca?
2: Por las dos, muchachos.
0: ¡Las dos! ¡Bien! ¡Las dos, señoras y señores!
1: ¿Qué onda, mijo?
2: Aquí estoy dando impuesto a Alex por no leer los mensajes.
0: No, pues es que no alcanzo. Quedaron ahorita ahí unos.
1: El impuesto sí, a no leer mensajes.
2: Te mandé un audio. Ahí te escribí ahorita si lo puedes reproducir.
0: ¿Qué terminación tienes?
2: 3616. Está interesante.
0: Okay. 3616. Okay.
1: Ahí está, ahí está.
0: Ah, para eliminarlo. Ahí está.
1: No, no, ya se bloqueó, mijo.
0: Chido, gracias, canal.
1: Otro 15% por bloquearlo.
0: Vámonos, las dos, por las seis, por la seis, Roca, bueno, la Roca, bueno, la Roca.
1: Las dos.
2: Por la Roca.
0: ¡Hijo de su!
1: Ni modo.
2: Un saludito.
0: ¿Para quién, mi rey?
2: Ah, ya te la sabes.
0: Para la Boogie.
2: El compa Reyes, compa Farolito y compa Darien Sierra.
0: Oye, el Reyes que ya no nos ha mandado mensaje ni nada.
2: Ya no se reporta el vato, ¿ah?
0: No, ya no.
2: No, pues sabe que vamos con él, güey.
0: Pues bueno. Saludotes.
2: Alex,
0: mande.
2: Una rolita.
0: ¿Cuál?
2: Una de Bronco, la de Todo por Ella, algo así se llama.
0: Todo por Ella, ahorita la buscamos a ver si la tenemos.
2: Órale, chido.
0: Ya está mi Francisco Valadez, abrazo.
2: Arre, Lulú.
0: Chido. ¡Vámonos, señoras y señores! Esto se llama La Roca. Aquí nomás en La Mejor.

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señores, buenos días a toda la banda que está escuchando la mejor FM 99.9. Les saluda Mike Hernández detrás de estos micrófonos, acompañándolos una vez más. Estoy contento de estar con ustedes el día de hoy. Y bueno, pues, ¿qué les puedo decir? ¡Es jueves! ¡Jueves! ¡Vaya jueves! ¡20 de agosto! ¡Felicidades a todos los que cumplen años el día de hoy! ¡Suéltalas, pariente!

Felicidades a toda la banda que está escuchando la mejor FM 99.9. A todos aquellos cumpleañeros, muchas felicidades de parte de la mejor FM 99.9. Hay que registrarse. Hay que registrarse en el pastelazo de la mejor. Hay que poner su nombre, el nombre del cumpleañero, a través de nuestro WhatsApp 999-571-4328. Y también, pues, el número de algún cómplice. Nos encantaría tener un cómplice por ahí. Así que, pues, a toda la gente que nos está escuchando, pues nos encantaría verlos ahí. Así que, pues, échenle todas las ganas del mundo, ¿sale? Así que vámonos ahora con la frase calendario, mi pariente. Vámonos con estas frases motivadoras, frases perronas, frases de motivación.

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Oigan, algo que me da mucho gusto es lo que está haciendo la Secretaría del Medio Ambiente y Desarrollo Territorial. Y es que va a realizar un festival del cocodrilo. ¿Qué es lo que buscan? Pues obviamente promover su conservación y también la coexistencia responsable, ¿no? Que esa parte, pues ha hecho estragos en nuestra ciudad. O sea, esa a veces compartir notas y notas y notas, pues lejos de alertar a la población, porque bueno, o sea, creo que más es como ese pánico, ¿no? De que, ay, ya no voy a la playa porque hay cocodrilos. Bueno, creo que hay una desinformación importante. Y bueno, pues la cita va a ser este sábado, este próximo 22 de agosto, justamente ahí en el estero del Salado, que creo yo que es una... Uno de los atractivos turísticos que tenemos, el estero del Salado. Y bueno, pues esta parte, esto que está realizando la Secretaría de Medio Ambiente y Desarrollo Territorial, la SEMADET, realiza este festival en el Día Nacional del Cocodrilo. El Día Nacional del Cocodrilo, este festival va a ser el sábado 22 de agosto, de 9 a 1. Justamente ahí en el Parque Estatal Estero del Salado, que está ubicado allá en Francisco Medina Asensio, justo pues donde está, creo que está la... ¿qué hay por ahí enfrente? Tenemos, creo que es la entrada principal para uno de los embarcaderos que están ahí enfrente, ¿no? En esta jornada pues se van a contar con stand informativos de distintas instituciones y organizaciones. También va a haber una exhibición de materiales científicos y educativos. Y bueno, pues obviamente todo esto para la prevención y seguridad, actividades de educación ambiental, también va a haber obra plástica colectiva, recorridos guiados. Y bueno, pues todo esto, se encuentran varias instituciones públicas que están buscando que pues se lleve más allá esta parte del poder hacer la diferencia en este puerto tan hermoso que tenemos. Así que, pues ya lo saben, banda, hay que ir a este próximo sábado. La verdad es de que va a estar bastante, bastante chido. Así que, pues ahí está esta información que quería compartirles a todos ustedes. Así que, esto está bastante chido. Vámonos con más música. Vámonos con más música. Aquí está esto de Joan Sebastián. Te quiero así, 10:30.

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Estamos de regreso, ya estamos de regreso, banda. Y bueno, pues, ¿qué les puedo decir? Hemos estado pues diciéndole a toda la gente que tengan cuidado también con el tema de las motocicletas. Es importante que ustedes sepan que pues usar el casco creo que es de vital importancia. Sé que hay veces que no es tan cómodo estar utilizando el casco, pero pues recordemos que no lo hacemos por comodidad, sino pues para cuidar lo que tenemos, ¿no? Hemos visto accidentes bastante tristes y justamente era por no estar usando el casco, ¿no? Creo yo que esa parte pues hay que tenerla bien, bien presente, banda. Así que pues no nos vamos a cansar de recordarles, de decirles que esto que está sucediendo... pues se han sumado varios accidentes, muchos accidentes, y creo yo que pues no se merece pues a lo mejor la familia, ¿no? Que son los que se llevan una pues amarga noticia cuando existen este tipo de accidentes. 99-971-43-28. Está el teléfono en cabina para que ustedes se comuniquen con nosotros. Y también el 322-225-1993. Algo que nos da también mucho gusto, pues es que ya estamos a nada de ver a los pequeñines nuevamente a la escuela. Aquellos que van a la escuela por primera vez. Uf, papá. O sea, es algo que también... nos llena de emoción, banda. Así que, pues, enhorabuena a todos aquellos que les hace falta útiles escolares. Pues bueno, pendientes porque vamos a tener gratas sorpresas con ustedes. Vámonos con más música. Vámonos con esto de Coyulito. Se llama Agüita de Coco.

Exactamente a las 10:51 minutos. Y bueno, pues dentro de las cosas que tenemos que platicar, banda, es justamente esto que está sucediendo ya en el mundo, ¿no? No sé cuál sea esa intención del señor Donald Trump, pero pues sí, Estados Unidos está pues un tanto... ha intensificado los mecanismos de presión sobre México mediante el retiro de visas. También hay amenazas arancelarias y la posibilidad de otras acciones unilaterales. Así lo advirtió Brenda Stephan, quien es una analista internacional, en una entrevista que se hizo a través de MBS Noticias. Bueno, pues explicó que cada vez las visas están siendo utilizadas como instrumento de política. Una visa estadounidense, como bien lo han dicho la embajada, es un privilegio, no un derecho, pero está clarísimo que Washington cada vez se está utilizando más como instrumento de poder o un instrumento de presión. Así que, pues bueno, esto con todo lo que ha estado ocurriendo en torno al hijo del expresidente Andrés Manuel López Obrador, ha sido intenso. También se ha mostrado a veces un tanto, pues muchos de los que han estado buscando ese trámite de la visa, bueno, pues no han tenido ahí oportunidad de hacerlo. Así que bueno, pues a ver qué es lo que sucede en los próximos días. Ya vieron también las amenazas con el estrecho de Hormuz, diciendo que va a ser 100% estadounidense, va a ser territorio estadounidense. Incluso ya se hicieron presiones, o se están buscando presiones, pues que todo aquel que tenga cualquier asunto comercial, cualquier aerolínea, embajada, lo que sea, pues va a tener repercusiones con Washington. Pues ahí está la información. Ya me despido, los dejo en buenas manos porque ya viene Ali Villaseñor La Diabla y también el buen Raymond vienen a hacer su programa El Que Entre Mentes al aire. Me despido con esto de Astilleros, esto se llama La Botella. Ya son las 10:54 minutos, aquí nomás, la mejor.

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Son las 11 en punto.

0: 11:03, bienvenidos, estos son Entre Mentes al Aire. Yo soy su amiga Le Villaseñor y también está con nosotros el queridísimo y guapísimo Mon de la Mejor. ¿Cómo estás, Mon?
1: Maravillosos días a toda la frecuencia 99.9 de tu radio.
0: Hoy es jueves. Hoy es jueves. Yo he dicho, o sea, parece, bueno, creo que esta semana apareció como todos los días fin de semana, ¿no? Pero ya por fin llega el viernes pequeñito, que está listo para irse a parrandear a donde tú quieras irte. Pero ya empezamos desde hoy. Ahora sí, ya legalmente,
1: bueno, pero
0: hoy se empieza.
1: Pero, estimada compañera, póngonos en contexto por qué fue como fin de semana, si porque anduvo en la trabajación, anduvo enfocada o anduvo de party.
0: No, anduvimos de trabajo, pero pues
1: sí, me consta.
0: Como que parecía que no andábamos trabajando. Pero sí andábamos trabajando.
1: Me encanta coincidir con gente trabajadora como tú. Algún día estaré en ese nivel.
0: Ay, ay, ay. Cuando sea, quiero ser como tú. Bueno, pues el día de hoy tenemos unos invitados en cabina muy importantísimos. Ya Mon les va a decir ahorita regresando quiénes son.
1: No, y aparte es jueves, pero ¿qué creen? Maravillosa audiencia.
0: ¿Qué?
1: Ahora es jueves, pero de educación,
0: también,
1: liderazgo,
0: también,
1: y aprendizaje. Hoy le vamos a cambiar al jueves.
0: Entonces, ¿cómo le vamos a poner?
1: Pues jueves de educación, de liderazgo y aprendizaje.
0: Me late chocolate.
1: De eso vamos a estar hablando y siempre es un honor que, pues ahora sí, Dios y el universo nos envíen a los catedráticos indicados. Y por supuesto que desfilan entre mentes al aire, pues los empresarios,
0: los mejores empresarios desfilan
1: de Puerto Vallarta.
0: Así es.
1: Y si no, aquí se convierten en los mejores.
0: Exactamente. Y bueno, pues también agradeciendo al pariente que está ahí en controles, que siempre está poniéndonos la mejor música y está pues ahí atento de todos. Y bueno, pues a todos los que nos están escuchando, ahí mándenos el mensajito ya saludador. Y pues bueno, nada, díganos qué andan haciendo, porque bueno, Mon no tanto, pero yo sí soy bien chismosa y me encanta saber qué es lo que andan haciendo.
1: No, claro que sí, también que nos manden saludotes.
0: No te quise decir chismosa.
1: Ajá, no. Bueno, ya de ser psicólogo de profesión con eso.
0: Ah,
1: ya.
0: Bueno, sí, es cierto. Le gusta el chisme, así también a Mon le gusta.
1: Pero
0: el
1: elegantemente.
0: Chisme.
1: Claro. ¿Verdad? Como claramente vamos a estar en esta cabina el día de hoy, bien elegante. Sí, ya nos vamos a música.
0: Pariente. Ya sabemos, pariente, ya sabemos.
1: Sí, gracias.
0: ¿Qué
1: muy
0: nos
1: amable
0: vas a poner? Pues. Ok, vámonos con esto que es Morenita de la Imponente Vientos de Jalisco.
1: Bueno, vamos con
0: aquí
1: todo.
0: Empezamos recio.

0: 11. Acabo de decir 11.
1: 11.
0: Regresamos.
1: Qué maravillosa que toque 11 al aire. Qué maravilloso.
0: Creo que te pones bien feliz. Me encanta.
1: Es que sí.
0: Bueno, a mí me encanta.
1: Si el poder que tiene.
0: No, todo es mental.
1: Cuando tú estás vibrando alto y estás con una convicción de que vas a traer algo a tu vida.

0: a grandes rasgos, o más bien parte de su filosofía, es liderazgo, aprendizaje y educación, ¿verdad? Todo en conjunto. Entonces, imagínense tener un escenario escolar donde se desenvuelva o se desarrolle liderazgo, aprendizaje y educación, pues qué elegancia. Bienvenida, maestra Cristina.
1: Yo quiero platicarles un poquito de lo que es el
0: instituto. Nos habla un poquito más, así con volumen, porque la audiencia está muy atenta.
1: Yo quiero platicarles un poquito de lo que es el Instituto ELA, una escuela que para nosotros es mucho más que un lugar donde los niños vienen a aprender. En ELA creemos que cada niño es único, especial y tiene un gran potencial para transformar su entorno. Por eso nuestro modelo educativo es humanista. Buscamos formar no solamente buenos estudiantes, sino buenas personas con valores, sensibilidad, responsabilidad y confianza en ellos mismos.
0: Okay. ¿Verdad? Lo bueno que la maestra Cristina no quería hablar el día de hoy, ¿verdad? Ya nos echó toda una cátedra.
2: Así
0: pero
2: es.
0: Qué interesante.
2: Así
0: ¿sí?
2: es, pero bueno, yo tengo una pregunta. ¿Cuántos años tiene el Instituto ELA aquí en Puerto Vallarta?
1: Tiene 6 años ya como Instituto ELA.
2: ¿Y un poquito de su historia que me pudiera contar?
1: Empezó siendo Juana de Asbaje y después me separé, como somos escuelas hermanas, tanto Juana de Asbaje como Instituto ELA.
2: Ok, perfecto. ¿Y en el ELA solamente tienen preescolar?
1: Preescolar y primaria.
2: Perfecto.
0: Ahorita que hablan de niveles, en niveles educativos, yo quiero, maestra, que nos comparta ahorita fuera de micrófono el cómo se fue construyendo, o sea, cómo fue creciendo el nivel alumnado como el parte de nivel primaria. Es muy interesante, ¿no? Por ahí escuché que primero, luego segundo. Platíquenos esa parte porque eso es bien importante. De repente cuando se emprende algo educativo dices, bueno, se quiere abarcar. Y el hecho de tener como esa visión de decir, bueno, vamos a ir como ahora sí por pausas o por tiempos establecidos, me parece bien interesante.
1: Fuimos abriendo desde, primero fue preescolar y después año con año se fue abriendo. Primero empezó primero y segundo y posteriormente fue año con año se fue abriendo el siguiente grado.
0: Sí, a mí se me hace bien interesante porque yo siempre he dicho, si llego a poner un colegio, así lo voy a hacer.
2: Maestra, quisiera, quisiera que me compartiera, porque yo sé que cuando uno va emprendiendo tiene bastantes retos, pero en este caso, ¿cuál ha sido su mayor reto para Instituto ELA?
1: El que los niños sean felices, sobre todo, ahí, y que sean independientes, ¿sí? Y mi reto es llegar a ser niños felices.
2: Ya vi. Un
0: método al 114% humanista. Sí.
2: Le tenía una pregunta, pero ya nos están mandando a corte. ¿Le parece si se la hago regresando? Ok, vámonos. ¿Qué nos vas a poner, pariente? Vámonos con esto que es de Diana Reyes, Querida Sociedad.

0: ya está listo el café. Vamos por el nuestro ahorita. Regresamos entre mentes al aire. 11:18.
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0: 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Regresamos. Yo dije que tenía una pregunta. Es que tengo muchísimas preguntas, tengo varias preguntas, porque la verdad está muy interesante. Platicando fuera de micrófonos, el tema está muy interesante, amor.
1: Sobre todo cuando hablamos del mundo de la educación, es tan interesante todo lo que podemos compartir, pero bueno, en este caso estamos hablando del Instituto ELA.
0: Así es. Y bueno, yo les preguntaba cuántas... Sí, o sea, después de cuántas materias manejaban, cómo lo manejaban, me decían que tenían materias que son inglés, ¿qué más?
2: Gimnasia. Inglés, inglés, gimnasia, danza y música.
0: Ok.
2: Robótica también.
1: Es importante mencionar que están dentro, si entendí bien, que están dentro del programa de estudio.
2: Sí, bueno, dentro de la currícula.
0: Sí, sí. O sea, además de darles español, matemáticas, bla, bla, bla, les dan esto a los niños.
2: Sí.
0: Y me comentaban que en el área de baile también daban...
2: Telas, ajá.
0: ¿Qué más dan en baile?
2: Damos, pues es danza de todo, sobre todo el maestro da danza aérea, danza folclórica y danza moderna.
0: Imagínate,
2: ¿sí?
0: Mon, o sea, tú llevas al niño a la escuela, a que estudie, a que aprenda, y además te llega aprendiendo baile, te llega aprendiendo música, te llega aprendiendo robótica.
1: Lo que pasa es que cuando hablas de un, por ejemplo, un modelo humanista, de verdad que va mucho más allá de un aula de clase. Es lo que a mí me llama mucho la atención, ¿verdad? Precisamente el nombre lo dice, humanista. Yo los dejé que hablaran ahí algo de humanismo, ¿verdad? Pero precisamente es muy de la mano a la vida misma,
2: así
1: ¿verdad?
2: Es.
1: Pero bueno, vamos a escuchar acá a Lic Manuel también, que ahí ando presentando, ¿verdad? Porque nos engalanan con varias presencias aquí, pero Lic Manuel, ¿qué nos puede decir así, directo y sin escalas, algunas promociones en este momento, lo que están brindando? ¿Cuál es el plus o el valor agregado en este nuevo ciclo escolar que está por arrancar?
3: Más que un plus o un valor agregado que les podemos dar el día de hoy, obviamente tenemos una promoción especial para todos los que nos están escuchando en este momento, ¿no? Si ustedes se comunican con nosotros y dicen que nos escucharon a través de La Mejor, van a tener el 70% de descuento en inscripción.
0: ¡Órale! ¡Súper bien, eh!
1: No, la verdad es más que... invitados de este nivel, por favor.
0: Ya sé. Y bueno, sabemos que obviamente por ser un colegio, no manejan tantos chicos en el aula para tener una atención personalizada. ¿Cuál es la cantidad máxima que ustedes manejan?
3: Así es, la cantidad máxima que nosotros manejamos, tenemos cupo hasta para 20, pero realmente no nos gusta tener el cupo lleno debido a que nos gusta que los maestros tengan dedicación con todos nuestros alumnos, ¿no? En este caso tenemos más o menos entre 17, 15, 18 más o menos, como máximo ahorita en las aulas.
0: Y también nos comentaba, o bueno, más bien te preguntaba si daban inglés.
3: Así es, sí tenemos clase de inglés ahí en nuestro instituto educativo, este tema bilingüe.
0: Wow, super.
1: Cuando hablamos de como ser cuidadosos en el ámbito de el número de alumnados, pues me lleva como al tema de algo de educación personalizada, atención personalizada, pero a mí me encantaría que nos hablen implícitamente de cómo se lleva como ese día a día, como esa supervisión, ese monitoreo, ahora sí dentro de las aulas de clase.
2: El maestro está siempre pendiente de sus alumnos en cada momento y tratamos de que el niño en todo momento esté guiado por sus maestros, y porque no nada más es un maestro. Siempre están varios maestros con los niños.
1: Se refiere a sea, inglés, español.
2: Inglés,
1: o
2: español.
1: En el momento que están desarrollando, sí. ¿Hay monitor, o sea, que observan las clases?
2: Sí,
1: para mejor?
2: Sí, sí, las estamos observando siempre. Tenemos cámaras en todo el colegio para estar al pendiente de ellos. Y cada maestro, el titular del grupo, el maestro titular, entra con el maestro de inglés, entra con su maestro de danza, entra con su maestro de música y con su maestra de robótica.
0: Y eso está súper padre. Claro que sí. Muy padre.
1: Y ya vámonos, ya que vamos encaminados, pues vamos aquí con la maestra Alba para que nos platique sobre su filosofía institucional en relación a lo que tiene que ver con, hace rato no lo dijiste, líderes para la vida, algo así.
2: Mira.
4: Sí, claro, es. Perdón, me pongo nerviosa.
1: No pasa nada.
4: Formando hoy líderes del futuro, pues estamos más que nada interesados en que los pequeños vayan creando y conociendo que se van a enfrentar al mundo y cómo es que tienen que actuar en el mundo, siempre siendo empáticos, respetuosos, manteniendo los valores, acompañados también con padres de familia.
1: Acaba de decir un punto importantísimo que aquí nos podemos llevar todo el programa, que es la práctica de valores, que eso es muy esencial en los ámbitos educativos.
0: Y hablando de valores, a mí me encantaría saber cómo se comunica el Instituto ELA con los padres de familia.
4: Claro, nosotros, los padres de familia siempre se contactan a control escolar para evitar transformar la información que el maestro me dijo.
1: Minimizar los riesgos de una
4: Entonces, siempre el filtro es control escolar y ya control escolar se encarga de hacer extensivo cualquier tema que sea con dirección.
1: La comunicación asertiva dentro de la institución.
0: Sí, claro. Ok, pues bueno, entonces, regresando, les preguntamos más porque este tema está muy importante.
1: Y aparte, pues sí. Ay, qué bonito que nos estén escuchando porque ya andan mandando hasta de otras ciudades saludos acá a los invitados, invitadas. Entonces ahorita los vamos a decir al aire también.
0: Ok, va. Vámonos a corte, nos vamos con esto que es la secretaria de KM7. Regresamos.
1: Ahora sí, a Jua.
0: Y más a Jua.

0: Ya está listo el café. Vamos por el nuestro ahorita. 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

0: acá nosotros ya estamos cotorreando acá. Ya no hay pena, aquí ya sacamos todo lo que es pena y qué, y qué, y qué. Pero bueno, estábamos platicando de varias cuestiones, perdón, educativas. Y bueno, pues es que creo que una cuestión que me llamó muchísimo la atención es lo que me comentó la directora, que yo le pregunté cómo tomaban cuando algún pequeñito se les enfermaba, pues ahora sí que en clases, porque sabemos que de que se enferman, no sabemos si se van a enfermar, obviamente en casa, en la clase, se van a sentir mal. Entonces, ¿qué medida es la que tenían en la escuela para este tipo de casos?
1: Sí, que nos compartan el protocolo, sí, que tienen para alguna cuestión de algún niño de que tiene alguna situación, alguna... algo especial.
2: Algo,
1: ¿no?
2: Especial. Cuando se nos enferma, ¿verdad?
1: Ajá. Así entonces, es.
2: Sobre todo hablamos con los padres de familia, les decimos cómo está su niño. Si el papá no puede ir en ese momento y quiere que le demos algún medicamento, nos dice qué es, nos manda el mensaje para que quede el reporte de lo que se le va a dar, sobre todo, y los atendemos, les ponemos, tenemos un lugar especial donde se acuesta el niño, se le apaga la luz, se pone algo de musiquita para que se relaje el niño y esté bien atendido, sobre todo, ¿sí? Posteriormente llega el papá, se le da el medicamento que el papá dice, pero que autorice el papá sobre todo, y llegan por él y ya lo llevan al médico.
0: Fíjate que esta cuestión me gustó bastante, porque si normalmente sabemos que no se pueden dar medicamentos y siempre se está esperando hasta que llegue el papá, y la verdad es que el pequeñito sufre porque realmente está sufriendo. Entonces, mientras se autorice, creo que es muy buena decisión, y lo mejor es que tienen este lugar para que el niño descanse y no esté como que en el salón esperando a la mamá sentado, más agobiado. Creo que este método que tienen, la verdad, me gustó bastante.
1: Sí, sobre todo en la cuestión que siempre hay algo que se presenta dentro de los escenarios escolares con los pequeños. Pero bueno, yo voy a pasar otro, así como me voy a brincar un poquito de
0: tú
1: tema.
0: Bríncate.
1: Fíjense que nos dimos a la tarea de por ahí revisar redes sociales para que esta entrevista fuera más elegante de lo que ustedes creían. Y la verdad, los vi muy activos ahí en cursos. Pues está bailando, ¿no? En cuestiones lúdicas y hay todo el personal. Platíquenos qué están, pues, todavía trabajando en estos días previo al regreso a clases.
2: Sí, los maestros están capacitados. Ellos entraron hace 15 días. Entraron a sus cursos de capacitación, sobre todo protección civil, que cada año debemos de tenerlo. Y ahorita en talleres educativos, para ahora sí formar líderes.
1: Y la parte creativa, acá en redes sociales, a ver, Lic Manuel, háblenos, pues, ¿verdad? No se nos vaya sin comentarnos,
0: sin
1: esa parte, ¿no? De que veo ahí desde de una botarga que tienen por ahí, hablando de la parte que se ofrece en el colegio.
3: Tenemos nuestra mascota que se llama Aiko, es representativo de un delfín. Básicamente, para que la mascota oficial llegara a ser la mascota, pues, se pasó por un proceso donde también los niños interactuaron y la eligieron como tal.
1: Toma de decisiones.
3: Toma de decisiones.
1: Importantísimo, hablando del método humanista.
0: Involucran también a los niños para poder tener, pues ahora sí que una decisión, pues, importante para el colegio, porque esa es una decisión muy importante.
1: A nivel institucional, por supuesto, de la escuela.
3: Así es, y a los niños también les encanta mucho participar en muchas dinámicas, ¿no? O sea, no solamente en tema de alguna materia, sino también en dinámicas actuales o algo que se requiere un poquito más de ellos, ¿no? En este caso, por ejemplo, al momento de nosotros como redes sociales, de invitar a un niño a que si quiere salir en un video, inclusive son muy buenos. O sea, le dices, mira, queremos hacer algo similar, y lo hacen a la primera. O sea, no es como
0: listillos de chiquillos. Oiga, Lic, ahorita hablando de redes sociales, ¿nos podría regalar, por favor, las redes sociales de Instituto ELA y dónde podemos encontrarlos?
3: Claro que sí, estamos como Instituto Educativo ELA, y nuestra ubicación es en Yugoslavia 315, en Colonia Díaz Ordaz, o sea, aquí cerca por Versalles.
0: Ok, perfecto.
3: Y nuestro número de teléfono tenemos con servicio de WhatsApp al 322-156-6124.
0: Muy bien. Bueno, pues, Mon, ¿qué crees?
1: No
0: ya
1: empiecen,
0: me están corriendo.
1: Favor,
0: sí, ya nos
1: bueno,
0: están corriendo.
1: Ya fue suficiente para que nuestra audiencia tenga una opción ahí en el ámbito
0: así
1: educativo,
0: es, educativo,
1: ¿verdad?
0: Que la verdad, a mí se me hizo una muy buena opción educativa, un método humanista, porque como bien lo dices, o sea, desde chiquito te da la opción, o no te da la opción, te inculcan el ser humano con todas las personas y pues ahora sí que con todo lo que conlleva a nivel mundial.
1: Sí, ya sé que nos están ahí correteando en tiempos, pero ¿qué crees? Aquí nuestros invitados también tienen alto rating, ¿eh? Por ahí manda saludos Diego A. Rodríguez desde Guadalajara, dice, saludos a la maestra Cristi, un abrazo, ¿verdad?
0: Ay, parte
1: de su sobrino Yeyo y no sé qué tantas cosas. Y exalumnos, maestra, pues ¿cuántos años tiene en este ámbito educativo?
2: Tengo ya 43 años y en la educación, ¿verdad? Ya tengo bastante tiempo. Qué bonito recibir esos saludos de exalumnos y sobre todo personas que nos están escuchando en otro lugar.
0: Mira, toda una vida la maestra y toda, pues sí, una maestra llena de experiencia.
1: Así es.
2: Porque
1: las vivencias, ¿verdad?
2: Sí, puedo comentar esto porque para nosotros educar es sembrar hoy las semillas de las grandes personas que transforman el futuro.
0: ¡Uy, qué bonita frase! La verdad es que es una muy bella frase. Y sí,
1: mi frase la dejo para el martes porque ya la maestra ya dio mi frase.
0: Pero efectivamente creo que tiene toda la razón la maestra, vas sembrando la semillita, regándola para que crezca y dé frutos. Sí.
1: Y hablando de saludos, bueno, también saludos a la catedrática y maestra Alexia, ¿verdad? Que también fue parte de esta gestión por allá, originaria de, pues, de ahí de la República del Coapinole, pero una catedrática a todo nivel, ¿verdad?
0: Pues
1: a
0: sí,
1: todo terreno.
0: Bueno, maestra, maestros, Lick, muchísimas gracias el día de hoy por estar aquí con nosotros en Entre Mentes al Aire. ¿Algo extra que les quieran decir a los radioescuchos? ¿Una invitación?
1: Brevemente.
2: Pues estamos a sus órdenes en Yugoslavia 315 y ojalá puedan acompañarnos e ir a conocernos. Gracias por todo.
0: Bueno, pues muchísimas gracias.
2: Gracias a ustedes.
0: Gracias, Mon, por acompañarnos, hombre, siempre, pues estar aquí conmigo.
1: Como enciclopedia, bien actualizado.
0: Mi brazo derecho. Y bueno, también gracias a todos ustedes que nos están escuchando el día de hoy. Pues bueno, no se vaya porque ya vienen las coplas de la Chiqui. Y nosotros ya nos despedimos, esto fue Entre Mentes al Aire. Recuerden, yo soy su amiga Livia Señor.
1: Y el Mon de la Mejo.
0: Así es, y pues bueno, recuerde, pórtese mal, cuídese bien. Y nos vamos con esto que es de Herencia de Grandes, Yo y la Luna. Aquí nomás.
1: La Mejor.
0: ¡Ay!

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0: Mi gente bonita de la mejor, ¿cómo andamos? ¿Cómo andamos en este hermoso, qué día es hoy, jueves? Jueves 20 de agosto. Jueves 20 de agosto, ya son las 12:05. Iniciamos las compras de la Chiqui a través de la 99.9. Por supuesto, la mejor. Yo soy tu amiga Celi Palacios, la Chiqui. Y te saludo, Chiqui Baby. Es momento de saludarte y de que tú me saludes a mí. ¿Por qué? Porque ya llegué para ponértela, Chiqui Baby. Y las canciones también. Tú decides quién te las ponga, porque aquí está conmigo también mi queridísimo
1: ¿Qué?
0: ¿El más qué? El más pariente de la mejor.
1: ¡Buenos días, amigos y enemigos!
0: Más enemigos que amigos. Ay, oye, pero ¿por qué eres tan clasista? ¿Por qué solo saludas a ellos?
2: Hay que saludar. 1500.
0: Dice que trae promo de jueves, que se anda cobrando el día de hoy.
2: 1500. Bueno, es hora y media como máximo.
0: No, duramos 2 horas, pariente. Tienes que aguantar las 2 horas. No manches, ¿eh? No me vengas. Oye, pues ya comuníquense con él.
3: ¡Qué macizo!
0: Márquenle a cabina 322-22-519-93. Ese es el número en cabina. O mándame tu audio de WhatsApp, nota de voz. Que se escuche tu hermosa voz, Chiqui Baby.
1: 99.9.
0: Bueno, como la tengas, pues. 99.9-571-43-28. Dice aquí. Dígale al homosexual del pariente que si me pone la canción de Legado 7, la de los mensajes, por favor. Ay, mira, nos mandaron este video y todo. Deja de reírte, por favor. Dice, Chiqui, Chiqui, así amanecimos en los socotes, en la trabajación, escuchando la mejor. Y tenemos un video. ¿Qué andan haciendo por aquí? A ver. Andan. Ay, mira, qué padre, esta neblina tienen. Yo quiero ese clima acá para Vallarta, como cuando me lo pueden mandar. Andan poniendo un techo, si no me equivoco.
4: Aquí les pregunto, ¿qué hubieran hecho ustedes?
0: Oye, qué buena onda, saludos hasta los socotes. Y pues vamos a buscarle su canción, ¿no? Vamos a buscarle su canción, pero mientras tanto, vámonos con este audio que tenemos por aquí, ¿sí? Bueno, pues si no quieres, ¿no? ¡Vámonos con esto! ¿Qué dice? ¡Ew! ¡Hola, hola! Ya, ya es jueves, bebé, Chiqui Baby. A ver, dime.
5: La de Malabares, de Grupo Duelo.
0: ¡Ay, la favorita del Pompis de Oro! Sí la tenemos, Chiqui Baby. Sí nos gusta, sí nos gusta, porque vamos iniciando de buenas, nada más por eso, Y bueno, porque ya andamos extrañando al Pompis de Oro. ¿Cómo andará en eso de los retenes y así? ¿Ya nos comunicaron de él?
6: Nah, pues siempre ponen lo que ustedes quieren.
0: Ahora sí, ya iniciamos las compras de la Chiqui, así es de que, pues ya comunícate conmigo y saluditos a todos los que ya andan a través del WhatsApp más complaciente de la mejor. Vámonos con esto a cargo de Grupo Duelo, esto se llama Malabares. Son las 12:08, aquí nomás, la mejor.

0: Y si a mí me dicen, pon la canción del aventurero, yo me voy a ir lueguito con la de Don Pedro Fernández. La verdad es que, oye, ¿por qué ponerle el mismo nombre a las canciones? ¿Ustedes están de acuerdo a eso? Luego nos meten como en conflictos a nosotros, ¿no? No sé, ustedes díganme cuál les gusta más. ¿Qué les parece mejor? Digo, ya metiéndola aquí en competencia, ¿cuál les gusta más? ¿La del Flaco o la de Don Pedrito Fernández? No sé, yo me voy más para la de Don Pedrito Fernández, ¿eh? Pero ustedes decidan, síganse comunicando con nosotros. ¿Qué es eso? 99-571-4328. ¿Qué dice?
1: Dice que cuál les gusta más,
0: ¿no? ¿Cuál les gusta más? Estoy hablando de las canciones, para quien le quedó duda, estoy preguntando cuál canción les gusta más. Oye, ¿cuál les gusta más? ¿La de Don Pedro Fernández o la del Flaco? Ahí decida, ¿no?
2: ¡Qué macizo!
0: Hay para elegir. Voto por las dos. No es el deschongue, no empiecen. Bueno, ¿sabes qué? Pues se me está antojando y sí. Y van a votar. ¿Cuánto vamos a cobrar por el deschongue?
3: 1,500.
0: Ya me hice una idea, amigo. Vamos a irnos ahorita en un ratito más con el deschongue. Porque la acabamos de escuchar. En la siguiente hora.
1: Ahí se aplica la de...
2: ¿Qué hubieran hecho ustedes?
0: Ahí está, pues. ¿Qué harían ustedes? ¿Hacemos un deschongue con esas dos canciones? ¿O mándenme ustedes las dos canciones que quieren para deschongue?
2: Aquí les pregunto, ¿qué hubieran hecho ustedes?
0: ¿Qué dice el siguiente audio? Vamos a ver qué dice la gente. Bueno, comuníquense con nosotros y mientras tanto vámonos con el siguiente audio que dice...
4: Hola, chiquis, muy buenas tardes.
0: Hola.
4: Aquí tu compañero, amigo, casi hermano, Juan Pablo.
0: Ay, ya, parte del inventario de la mejor, ya le dije.
4: Bienvenidos al club de los...
0: homosexuales, espero que se lo pusieras, hasta te dio pausa. Tengo que regresar esto, que dice... Saluditos, hermano mío.
4: Bienvenidos al club de los...
5: homosexuales.
0: Me encanta. Bien sincronizados y todo. Oye, como 20,000.
3: 1,500.
0: Está bien, 1,500. ¿Cuál? A ver. Ah, la de los compadres, claro. Que ni los vas a nombrar porque...
5: ¡homosexuales!
2: ¡Amigos y enemigos!
4: A Russo.
0: Ok.
4: Russo de la bodega.
0: Es que se me hace que... ¿Ese es un albur, no? Yo no le voy a andar mandando besos a nadie. Pablo Spiller, ¿qué te pasa, amigo, eh? Yo creí que eras acá de los míos y me andas albureando. Yo no le voy a mandar beso a nadie. Que se lo mande el pariente. Mándaselo, pariente. Al Russo.
1: Hazme caso, bebé. Te voy a mandar un beso.
0: ¿En dónde?
1: Mi estimado Russo. Sin mano.
0: En el nudo del globo.
1: Ahí donde temprano se oculta el sol.
0: En la tuerca mojosa.
1: En la tuerca mojosa. En el sinfín.
0: En el escondido.
1: En el te encuentro, en el press, en el medalla.
0: Ya. Ahora, adiós.
1: Ahora sí que hay cine entre todos.
2: Aquí les pregunto, ¿qué hubieran hecho ustedes?
1: Reciben el saludo.
0: Ahora ya.
1: Yo puedo jalar por
3: 1,500.
1: Ahí está.
0: Ah, bueno, 1,500, no, es muy poquito, amigo.
1: Le tengo otro más cañón, o sea, a todos.
0: A ver, quiero ver.
1: Ruso, ahí te va, Ruso.
6: Ay, qué hombre tan salvaje.
0: Eso va para
6: tan
0: el Ruso. Queremos foto, queremos evidencia. Saludos a todos los compadres de Pablo Spiller, ya parte del inventario de la mejor. Y bueno, compadres de Pablo Spiller, dícese novios del pariente, ¿verdad? Vámonos con esto a cargo de la banda Fresa.
7: Oiga, compadre.
8: ¿Qué pasó, compadre?
7: Que usted anda diciendo que usted y yo somos de los otros, compadre.
8: Ay, ¿cómo cree, compadre?

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1: 1222.
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1: 12:25.

0: Continuamos a través de la 99.9, la mejor. Ya son las 12 con 28 minutos. Seguimos complaciéndote con la mejor música. Y por supuesto, invitándote a que te comuniques conmigo al 999-571-4328. Y si aún no nos sigues a través de las redes sociales, ven a Facebook en este momento, Chiqui Baby, y pon La Mejor FM Vallarta en TikTok y en Instagram. Estamos como La Mejor Vallarta. Vámonos con el siguiente audio, queridísimo pariente, que dice... ¡Ew! Ok. ¡Ay, ahora! ¡Ay, pariente, ya te andan dedicando canciones! Vamos a ver qué dice y ¿cuál? Analizamos la letra, ¿les parece?
1: A ver, ¿cuál me están dedicando?
0: El sorpresón.
1: ¡Ay, bebé!
0: O sea, puede ser por dos cosas, ¿no?
1: ¿Por qué?
0: Pues porque pues sea algo muy grande y te espante.
1: Yo, no.
0: O te espantes de que no haya nada.
1: Me gusta grande.
0: Como
1: no
0: me Goofy.
1: No me espanta nada, como me Goofy. Sí, que sepan todo.
0: ¡Que sepan todo!
1: Ya saben.
0: Pues vamos a escucharla y ya la analizamos, ¿no? Vamos a ver qué te anda queriendo decir acá mi amigo, porque te la dedicó, ¿eh? Te la dedicó, o sea, es para ti.
1: Le mando un saludo a mi carnal, le mando un besito.
0: Mándaselo. Son unos sucios.
1: Vámonos a ver.
0: Y bailale pues.
1: Quítale tú, carnal, ¿eh?
0: El sorpresón, banda fresa, 12:30. Aquí nomás.
1: ¡Qué bárbaro! Gracias, bebé. Te mando un beso en el dedo sin uña.
0: Aún no, espero a ver qué dice.
1: No importa, en el dedo sin uña. Aunque tenga champiñón y hongo alucinógeno.
0: Guácala.
1: ¡Ay, qué rico! Yo te lo digo. ¿Y cómo se llaman los pellejitos?
0: Padrastros.
1: Ándale, ese mero.

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1: 12:37. 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
1: 12:40.

0: 104.9, las cumplas de la Chiqui, ya son las 12:43.
1: Gracias por mi canción.
0: 12:43. Ahí está el pariente todo emocionado, de veras. Oigan, un saludito a mi gente bonita de la regional. Ya anda por aquí Ciura B. Y seguramente también don Armando y doña Rosario y Arled y todos. A mis amigos de Tacos El Arroyito, también un saludote para todos ustedes. Gracias por sintonizar la 99.9. Continuamos con más. 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Y vámonos con el siguiente audio, queridísimo pariente. ¿Qué dice, qué dice?
2: ¿Qué onda, mi chiqui?
0: Hola, hola. Buenas, buenas.
2: Más la mejor, 99.9.
0: ¿Hay otra?
2: Hoy el saludito es para ti.
0: Ay, gracias, Chiqui Baby. Me pones muy contenta, ¿eh?
1: ¿Qué onda, bebé?
0: No, hay saludo para el parientón.
2: Una rolita.
0: A ver, ¿cuál quieres?
2: Del laberinto. Esa que dice, esos tus ojos.
0: Ah, yo tengo a alguien que la canta igualito. Esos tus ojos del laberinto. Yo tengo a alguien que la canta igualito. Aquí muy cerca. Ahí luego si quieren serenata, pues me avisan. Pero pues... Ay, es que... Pero el pariente no te la quiere poner, que no le gusta,
3: es que
0: dice.
3: No le gusta esa, no le gusta esa, ya. La neta era.

0: frase tengo claro que no se repetirá. Ay, qué frase tan más pegadora, ¿no? En un jueves, para todas esas personas que sí quisiesen que se repita, pues, si tú quieres que se repita, Chiqui Baby. Tú no te quedes con eso de que, ay, no, no se puede, ¿cómo? De que no. Si quieres, puedes. Claro que si quieres, puedes. Cielos, así te cueste 1500, si quieres, puedes, Chiqui Baby. Vamos a continuar con más audios de WhatsApp, pero tengo unos especialmente para ti, pariente, y la verdad es que, pues sí, sí los tengo que sacar.
1: ¿Es para mí?
0: Ahí, escucha y pon atención, por favor, porque tu clan te llama.
2: ¡Ey! Yo te mando un beso en la puerta mojosa.
0: ¡Ay, sucio!
1: ¡Rico!
2: Sí, como la tenga.
0: ¡Golazo!
1: Como la trailer, cargada o descargada, papi.
0: Ay, no, yo creo que cada vez abundan más. Yo ¿qué? Creo que un día de estos van a dominar Puerto Vallarta y el mundo entero.
1: No, a ver, usted está mal. Yo los quiero mucho a mis carnales, está chido a los parientones, les mando un beso.
0: Ay, llora.
1: En el pivote. En el pivote de la llanta.
0: Vámonos con el siguiente audio, ya mejor, oye.
1: Los quiero mucho, mis amores.
0: Y los queremos ver triunfar, Chiqui Baby.
1: Sí, les mando todo. Lo que me cuelga. Que
0: brillando. Continuamos con el audio, por favor. Ya no sé ni qué.
3: Hola, chiquis, buenas tardes.
0: Hola. Muy bien, hola, chiquis, Chiqui Baby.
3: Una bonita melodía.
0: Claro que sí.
3: De Pedro Fernández, no me gusta la de Pedro Fernández. Me gustan las canciones de Pedro Fernández.
0: Bueno, qué bueno, qué bueno que lo aclaró,
3: que dicen que ellos no se animan a hablar, unos amigos que andan haciendo carbón por acá, Martín y Robladas, por ahí. Si
0: ¿Martín y Roblado?
3: Mándales un saludito para ellos también, para que no se agüiten, porque andan, y aquí nomás, la 99.9. Saludos, chiquis, que estés bien, y ahí estamos.
0: Un saludote para mi amigo Eladio Palafox de Gallineros, y por supuesto para Martín y Roblado, que andan haciendo el carbón, doblado. Gracias. Roblado. O doblado, ¿cómo? Neta, no, es que...
4: Se ve que sí le sabe.
0: Sí le sabe. Luisito. Oye, hay que agradecerle a sus amigos porque gracias a ellos se arman las buenas carnitas asadas, ¿eh?
1: ¿Por qué?
0: Porque andan haciendo carbón.
1: Y el chorizo también.
0: Ay, oye, todo el que te encanta a ti. Quiero mandarles un saludo y pues decirles que sí se animen. Manden su audio de WhatsApp, tu nota de voz y acá nos hacemos amigos todos. Ustedes saben si de mí o del pariente, cada quien elige lo que quiere ser. Aquí sí juzgamos, la verdad sí juzgamos, pero se cotorrea chido. Así de que...
5: 1500.
0: Es que ya anda cobrando bien alto, como ya se está cotizando el pariente, nos dice que ya va a cobrar caro.
1: Así que la pregunta del día es...
6: Y les pregunto, ¿qué hubieran hecho ustedes?
0: Oye, si ¿sí queremos fruta? Sí, sí, queremos fruta con el chile de Don Bola. La verdad es que...
1: un pepino semillón con el chile de Don Bola.
0: Tú no pidas el chile de Don Bola, se va a enojar Doña Rosario.
1: Ah, Doña Chayo. Ya sabes, compartimos las dos al mismo hombre.
0: Déjala en paz. Ya vámonos mejor con Don Pedro Fernández. Y eso se llama
1: Bola, también es para usted.
0: Amarte a la antigua. Modo romántico en las compras de la Chiqui. Ahí dedícasela a quien tú quieras, Chiqui Baby. 12.55, aquí nomás.
1: Ya me vi una jícama así escrita. Sí.

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0: Oye, ¿y qué onda? Hoy no estamos en modo migajero, ¿eh? Hoy estamos en modo dolido. Por lo que veo, el pariente viene, pero ¿cómo te fue ayer? ¿Cómo te fue anoche? ¿Qué onda con las canciones? Es que hoy estamos en modo dolido, pero ¿y qué le hace? Porque ya es ¿qué te dieron? ¿Qué te dieron? ¿Qué te dieron?
1: Una patiza.
0: Ay, ahora, se me hace que no, por eso ando así de chillón el día de hoy.
1: Pata grande, pata.
0: Ya es la 1:05, continuamos a través de la 99.9. Te recuerdo el número de WhatsApp para que sigas comunicándote con nosotros a través de un audio, una nota de voz. 999-571-4328, se me olvida el número. Oh, 322-22-519-93, número en cabina. Márcale al pariente, márcale. Y entretenlo en algo, porque nomás está aquí ira de metichón, distrayéndome.
1: Mira,
0: ira del verbo irar, no de los de ira de los dioses, por si no sabes. Dice por aquí, hola chiquitina, buenas tardes. A ver, pues, pónmelas a mí. Ay, yo ya terminé de ponerlas en este día. Ahorita las anda poniendo el pariente nomás.
2: La tiki por 1500.
0: Bueno, podemos llegar a un acuerdo, ¿no? A ver cómo.
2: 1500.
0: Será prudente, es muy poquito.
1: Ahí le va.
3: Aquí les pregunto, ¿qué hubieran hecho ustedes?
0: Ahorita ya solo las está poniendo el pariente y yo solo las pongo por.
1: ¿Por cuánto?
2: 1500.
0: Ya se cobra, de ahora en adelante se cobra. No es cierto.
4: No, pues siempre ponen lo que ustedes quieren.
0: Saludos, así déjalo donde quiera que estés, amigo.
1: Vives en la computadora, bebé.
0: Oye, vives en nuestro Cora y en la compu. Quiero mandarle un saludito a mi gente bonita que anda trabajando allá en los United States, allá del otro lado del charco, a mi amigo que...
2: 1500.
0: ¿Cómo te llamas, amigo? Por cierto, nunca me has dicho tu nombre.
1: El nombre del vato.
0: Pero, ¿cómo se llama?
2: 1500.
0: Así no se llama, 1500. Pero sí trabaja en su equipo de Mainis Painting y está en Minneapolis, si no me equivoco. Ando buscando el nombre aquí en el chat, pero no, creo que nunca me ha dado su nombre y así quiere que se las ponga. O sea, ni siquiera se ha presentado conmigo, mi amigo.
1: O sea que ni siquiera.
0: Oye, nada.
4: Échala pa'l suru.
0: Oye, nada. No me ha mandado ni un billete verde, ni un pastelito de chocolate, tanto que me gusta.
1: Ah, ¿no le ha mandado nada? ¿Chocolate alucinógeno?
0: Nada.
1: ¿No?
0: Bueno, dice. Bueno, un saludote para ellos. Y le vamos a poner su canción. ¿Cuál? De El corrido de Puerto Vallarta de Jason Arreguín. Pero sí, quiero mandar un saludo muy especial porque dice aquí. Bola quiere tu saludo y tus buenas vibras. Mis mejores deseos para mi amiguísimo don Armando, don Bola, allí del ex regional. Lo queremos un montón, lo queremos mucho, le tenemos un montón de cariño a todos, a todos, pero en especial a don Armando porque su chile está bien bueno, la verdad. No, la verdad es que siempre se portan muy bien y nosotros le mandamos lo mejor de nuestros mejores deseos para que siempre esté muy bien y pueda seguir haciendo su chile. Lo queremos, don Bola, lo queremos. Oye, qué rico pastel. No nos invitaste, Ciurabé. No nos invitaste. Ya vámonos. Vámonos con eso de Jason Arreguín y el corrido de Puerto Vallarta. ¿Quién no se va a sentir orgulloso con esa canción, de veras, eh?
1: Saludos para el compa Jason Arreguín.
0: Se la rifó con esa canción, el corridazo de Puerto Vallarta. Ya es la 1:08. Aquí nomás.
1: La neta dicen que está bien sabroso.
0: ¿El Jason o el corrido?
1: Los dos.
0: Ay, ahora.

0: ahí está la compra que debíamos. Ya convencí al pariente y le dije, ¿sabes qué? Sí, ponla, no seas así de gacho. Ahí quedó a cargo del laberinto, esos tus ojos. Ya es la 1:15 PM, continuamos a través de la 99.9. 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Ya con eso, Chiqui Baby, estar bien al pendiente el viernes porque luego... pues ni nos contestan, oye, ese sí es reclamo. La neta, ese sí es reclamo. Vámonos con el siguiente audio. ¿Qué dice, queridísimo pariente?
1: Buenas tardes.
0: Hola, hola. Claro. Ay, llora. Ay, ahora ya está bien famoso el así déjalo y así. Ya va a querer que le paguen en la nómina y todo. ¿Qué le pasa? Bueno, está bien. La verdad es que de todas maneras no te queríamos poner canciones, pero gracias por tu audio y un saludote para ti hasta San Juan de Abajo. Queridísimo Manuel, la verdad es que eres bien berrinchudo, ¿eh? Y a todos los que están escuchando a través de sus coches que andan ahí en las plataformas dándole duro, un saludote para todos ustedes. Tengo otro audio por aquí de parte de don Armando. A ver qué nos dice.
2: Cuando pongas una Vicente Fernández, que la que quieras, las que le gustan al mar.
0: ¡Ándale! Una de don Chente para don Armando, nomás porque lo queremos un montón. A él sí le vamos a decir que sí, para que vean.
3: Le vamos a dar un besote.
0: No le andes dando besos. ¿Se va a enojar doña Rosario?
3: No, es compartida ella.
0: ¡No! Nada de besos para don Armando, por favor. Respeto con él. Vámonos con esto de Vicente Fernández.
3: De pepino, que...
0: ya por la canción.
3: Ahí le va, para que se ponga bien arremangado el viejón parientón.
0: Y no me sé rajar, Chiqui Baby. Esto viene a cargo de don Vicente Fernández. Ya es la 1:17 PM. Aquí nomás, la mejor.
3: Me voy a llevar a puras de
4: 1500.
0: A Cuba y más a Cuba.

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0: Ricky Baby, tráemelo mejor. Tráiganmelo aquí a Río Santiago 104. De una vez ya estuvieran. 1:26. Continuamos a través de la 99.9, la mejor. Y si tú ya te vas a bajar de tu coche, Chiqui Baby, ya vas a salir de tu casa y dices, Chiqui, ya no te voy a seguir escuchando. Quiero decirte que ya no tienes pretexto. 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Y selecciona la mejor 99.9 Puerto Vallarta. Llévame contigo, Chiqui Baby. Llévame pa' donde vayas, yo te sigo. Tú nada más dime.
1: Échala pa'l sur.
0: Bueno, pa'l sur no. Saludos, pariente. Dice un saludo para el Hugo que no sale del baño. Oye, ¿por qué te andan saludando y por qué están hablando del baño? ¿Será que algo saben, amigo?
2: Sí, ajá. Ya saben que yo los quiero mucho y les pude ayudar. Traigo las manos limpias.
0: Un saludate para el pariente, pues. Y para Hugo, espero que ya haya salido, ¿eh? El mensaje ya tiene ratito aquí, entonces espero que ya haya salido. ¿Todo bien, amigo Hugo?
2: ¿Qué? El que trae broncas en el estómago soy yo.
0: Sí, pero Hugo también te anda haciendo competencia.
2: Él comí sacoles en mal estado.
0: No, la gente no tenía que enterarse de eso, pero bueno.
2: Ah, pero yo quiero que ellos se enteren.
0: Para que no anden comiendo en mal estado frijoles.
2: Exactamente.
0: Sí, la neta, tengan cuidado, mi gente, porque ahorita con este calorón ya fuera de broma.
2: Si van a comer sacoles, métanlos al refrigerador.
0: Sí, por favor, no como el pariente.
2: Ya alburié, gracias.
0: Sí, yo no entendí. Bueno, vámonos con el siguiente audio. ¿Qué dice?
3: Chiqui, buenas tardes.
0: ¿Cómo andas, Chiqui Baby?
3: Un saludo para ti.
0: Gracias. Ahí anda. Ay, ya se lo tienen todo besado, oigan.
3: Una canción.
0: A ver, dime.
3: Esta que dice a mí que me pongan Juan.
0: Ay, llora. Atrevido. Dijera la diva. Se llama Juan Iván, por si no sabes.
2: La neta, bebé, te has ganado un
4: homosexual.
0: Ay, Dios. Cada día son más.
5: Apúntele bien.
6: Marrano.
0: Ah, bueno, eso sí, como sea. Vamos a escuchar mejor la del Pato Juan, ¿les parece? Creo que es esa, el Pato Juan. A cargo de Banda El Recodo, 1:28 para todos los del grupo del pariente, para no decir más. Aquí nomás, la mejor.
2: Se hierve, no se aguanta, necesito, ahora sí que.
6: Cielos, ¿qué más?

0: Ya es la 1:34, 1:34. Continuamos a través de la mejor. Las compras de la Chiqui, yo complaciéndote. Yo ando complaciéndote este día, Chiqui Baby. Ya es jueves, y con todas las ganas de poner la mejor música, aunque el pariente ande todo tristón y así poniendo las músicas de dolidos.
1: Sino que ando un poquito dañadito.
0: Bueno, ese siempre, así nació dañado. Del estómago.
1: No, apenas fue ayer.
0: Pobrecito. Bueno, del estómago apenas fue ayer. De lo demás, ya luego mejor no hable. Sí. Síguete comunicando 999-571-4328 al número de WhatsApp de La Mejor. Mándame tu audio, tu nota de voz o marca en este momento, en este preciso momento, al 322-22-519-93. Número en cabina.
2: Apúntele bien.
0: ¿Ya lo anotaron? Espero que sí, ¿eh? Mm. Vamos con el siguiente audio, ¿te parece, pariente? Vamos a ver qué nos dicen.
3: Sí.
0: ¡Ew!
3: Nomás porque me pusiste la rodita de la verita.
0: Ay, llora.
3: Un besito.
0: Ay, gracias, Chiqui Baby.
1: ¿El mío qué, bebé?
0: No seas así de egoísta.
1: Ella fue la que dijo que no le gustaba.
0: Esa canción me la pusieron. Ya no sé ni qué estoy diciendo. Ya es por estar peleando contigo, pariente. A ver, ese beso es para mí y no me estés robando el beso. A mí sí me gusta con laberinto.
1: Está bien a gusto.
0: ¿Verdad que es para mí, Chiqui Baby?
1: No, a ver, mándanos audio, carnal.
0: Ese beso es para mí. Dile.
1: Mi
0: todo
1: amor,
0: completo para mí.
1: Mándame audio diciendo que el beso es para mí.
0: Nada para el pariente, que sea audio. No, texto amor, no, porque luego van a decir que me lo voy a inventar. Que sea audio y, uy, si dices que es para el pariente, me salgo del programa en este momento.
1: Eso lo dice la gente, que salga.
3: Claro, Chiqui, el beso es para ti.
0: Ya ves, quieren que me quede.
1: Por lástima,
0: quieren que
1: me mandan besos a la Chiqui, por lástima.
0: No es cierto, nada de lástima. Yo sé que no, yo conozco aquí a todos mis radioescuchas. A ver, ¿qué es este?
4: ¿Qué hubieran hecho ustedes?
0: Yo sí me hubiera ido, si te lo mandaba a ti. Sí. ¿Qué dice este otro audio? Hola, hola.
5: Oye,
0: Ew. ¿Cuál? A ver. Permíteme. Africanos al ataque de banda.
1: Mira, bebé. Nada más porque.
0: A ver, di que no se la vas a poner. Quiero escucharlo, pariente. De por sí la gente ya no
1: aquí
0: te está mandando besos.
1: Por el pronto que tengo de este lado. La señora Chiqui.
0: Ajá.
1: Me dijo que esa canción no le gusta.
0: Claro que
1: pero
0: no.
1: Como a mí sí me gusta banda torera.
0: Uy, me encanta.
1: A ver, ay, usted ni sabe cómo va.
0: Ahorita la van a escuchar, es que yo canto bien feo. Bien feo.
1: Dijo que está bien fea la canción.
0: No, yo canto bien feo. Ahorita la escucha. Espera,
1: carnal.
0: Tengo un audio que nos respondió acá mi amigo, a ver qué dice.
5: Pariente, no es el color, vale. Eso es para la chica.
0: ¿Ya ves?
1: Mira, no, estés no de importa, carnal.
0: No estés celoso, pariente. Ese es mío. Uno al año que me mandan, estás viendo.
1: Carnal, nomás por eso, ahí te mando el africano se la ataque. ¿Cómo vamos a bailar? No es de
0: pues ahí está, pues, 1:38, aquí nomás.
1: Ahí está, espérese, escúchela,
0: Báilale, pariente, pues, muévelo, sí, sacude lo que tiene arena, y mueve el bote, y mueve, pariente, y sí, que le hace que se salga tololo. ¿Qué dije? Todo lo que traes en tu barriga.
1: ¿Qué?
0: Que no le hace que se salga todo lo que traes en tu barriga. Báilale, pariente, no, y báilale toda mi gente bonita, porque esto es la banda torera.
6: Ay,

0: papá, ala, ya, papá.
1: Insatisfecho. No te muevas. Ya se viene más música en las compras de la Chiqui. 1:42.
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0: que te estoy esperando aquí, me tienes sentada aquí en la cabina. A ver a qué hora se te antoja volver, ¿eh? Acabamos de escuchar eso a cargo de Grupo Firme, esto se llama Vuelve. 1:48, ya casi nos vamos, queridísimo parientón. Ya casi nos vamos.
1: ¡Qué justicidad!
0: Pero, ¿por qué? Ya estás igual que el chino. Chino, un saludo donde andes. Te extrañamos,
1: saludos,
0: chiqui
1: bebé.
0: Baby. Oye, el chino siempre se ponía bien contento cuando se terminara el programa.
1: Yo me pongo a llorar.
0: ¿Qué? Porque ya lo voy a dejar en paz jugar y así luego me dice.
1: No lo sabía.
0: Él lo dice, en público. La gente ya lo sabe, vámonos con este audio que tenemos por aquí. ¿Qué dice?
2: No, chiqui. Porque para el pariente,
0: ajá,
2: que va a salir, va a querer llegar a la sí, déjalo.
0: Ay, ahora.
2: Que va a entrugar y eso, pues, como que no. Entonces iban a hacer las coplas
0: del... O sea, que la sí, déjalo, está utilizando al pariente.
3: No, porque pues siempre ponen lo que ustedes quieren.
0: Quiere tener mi programa y por eso se anda ligando al pariente. Pariente, mucho ojo con
1: pero
0: eso.
1: Estas pulgas no brincan en ese
0: pulgar. Oye, esa canción está muy chida, ¿eh? Ahorita no la voy a poner porque pues ya tengo una compla.
1: Como burro sin metate.
0: Esa está muy padre, ¿eh? Como burro de Don Chuy, ¿no? Ay, ahora te dijo burro sin metate y te dijo pulga. No. ¿Cómo te dijo?
1: Me quitó el mecate.
0: Ahora, a me ver, bueno, a ver, vamos a continuar con esto y dile a la sí, déjalo, que pariente no es tan fácil como parece, ¿eh?
1: Claro.
0: Y no.
2: Claro,
0: y no por andar con él, te va a dar mi programa, ¿eh? No es tan fácil llegar aquí, chiqui baby. Así que tienen que ganarse el pariente primero. Y tenemos otro audio que dice...
4: Mira, chiqui.
0: ¡Ew!
4: Esta va con dedicatoria.
0: A ver, quiero escuchar eso. Me agrada.
4: Pónmela, por favor, o compláceme de por
0: sorte. Como tú quieras, chiqui baby.
4: Como una diosa.
0: Ok.
4: Como una diosa.
0: Qué romántico, de veras.
4: Al amor de mi vida.
0: ¡Ay, al pariente!
1: Gracias, bebé.
0: Ah, ok. No eres tu pariente. Gabriela Elizabeth.
4: Muchas gracias.
0: Su esposa.
4: De maravilla.
0: Porque sí, quiero decirte que él no es de tu grupo.
4: Gracias, chiquis.
0: Sentimos romperte el corazoncito.
1: Ese vato es.
0: Déjale, está diciendo te amo.
4: Es para ti, José.
0: No.
4: Ahora eso es para ti, pariente.
1: Ay. Oye, yo
0: apenas iba a decir, no cortes este momento tan romántico, cursi y así, y me sale con sus cosas. Gabriela Elizabeth.
1: La lengua que tiene como sierrilla.
0: Yo te voy a decir una cosa, ni escuches la canción, ¿eh? Puras falsedades. La verdad es que, sí, justamente son eso que escribiste y no voy a decir porque estamos en horario familiar.
1: ¿Cómo no?
0: Estamos en horario familia.
1: Ajá, sí, son succionadas de tu
0: demasiadas
1: parte.
0: De tu parte. ¿Cómo que le estás dedicando una canción a tu esposa y terminas con un besucón para el pariente?
1: Lo que
0: no
1: hace el macho.
0: Eso no
1: hace.
0: Eso no se puede. Ya vámonos, mejor. Oye, ¿ya me voy?
1: Ya
0: nos vamos. Pues sí, ya nos vamos, chiqui baby. Yo me despido. Pero yo me quería despedir con la de como un burro sin mecate.
1: Ah, ya se la pongo.
0: Bueno, pues entonces ya no me despido. Cállese. Vámonos con eso que se llama Más que una diosa de Jorge Santa Cruz.
1: Canción
0: una
1: fea.
0: Con 59. Está hermosa. Dedícala, chiqui baby. Si tú tienes a quién, dedícala. Y saludcita, chiqui baby.
1: Esa es Graviela.
0: Aquí nomás. Graviela, te hablan.
1: Es puro Pancho de ese vato. Se pasa de macrolactante.
0: Pablo Espiller, la nómina de la mejor. La nómina del inventario, ¿qué? Tanta.

Chiqui Baby. Las compras de la Chiqui en este momento acaban de llegar a su fin. Ya es la 1:55. Gracias, mi queridísimo Iván el Pariente. Yo me despido. Tu amiga Celi Palacio y la Chiqui te espera el día de mañana viernes en punto de las 12. Ya te la sabes. La mejor 99.9. Yo te dejo muchos Chiqui besitos para todos, ¿eh? Ay, Sanitrona. No, gratis, ¿qué? Muchos Chiqui besitos para todos ustedes. Ya hasta me trabé de la emoción, pero ahí queda uno para cada uno, Chiqui Baby. Yo me despido en este momento, pero sigan escuchando la mejor programación. Aquí nomás, la mejor.

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1: Te dije que un día esto pasaría. Y no me creíste, ¿verdad?

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1: 220.
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1: 2.30.
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2: Jueves 20 de agosto del 2026, yo soy Miguel Ángel Fernández, esto es Duro y a la Cabeza, sin censura. Regresó una tensa calma a Michoacán luego de los narcobloqueos y movilización del Ejército y Guardia Nacional durante el operativo de captura de miembros de la delincuencia organizada y de qué nivel, entre ellos la hija y la pareja del tío Laco, peligroso líder delincuencial que ejecutó una venganza por la muerte del Mencho, ordenó asesinar a 25 guardias nacionales en Jalisco. El gobierno federal reportó que el Infonavit ha colocado ya 35.500 viviendas en 114 fraccionamientos a nivel nacional, de los cuales 41 están totalmente agotados. Se llenó la casa en el programa Vivienda del Bienestar.
3: Que a nivel nacional ya tenemos 114 fraccionamientos habitacionales donde ya estamos entregando vivienda. De estos 41 están totalmente agotados, que hemos colocado al día de hoy 35.500 viviendas.
2: La pregunta ahora es si habrá guerra de drones en la frontera. El Gabinete de Seguridad está descartando que un conflicto armado con drones entre cárceles y autoridades estadounidenses se pueda llevar a cabo. No tienen el nivel los narcos, dicen las fuerzas federales. Y luego de los macabros hallazgos violentos en Tijuana, las autoridades investigan el abandono de 5 vehículos con restos humanos encajuelados alrededor del hipódromo Aguacaliente. Las víctimas, dicen, vivían en condiciones precarias o en lugares utilizados como picaderos. Entre las líneas de investigación se contempla que pudieron estos indigentes haber sido seleccionados al azar para matarlos y dejar un mensaje.
4: Estos cuerpos parece que escogieron a las víctimas, que no hubiera alguien que la reclamara, al menos tan próximamente. Sí, las privaron de la vida y las llevaron ahí alrededor de ese lugar. Creo que excepción de uno, que sí fue por disparo de arma de fuego. Y los demás no se advierte armas de fuego, menos armas largas o de alto calibre, sino ahorcamientos o inclusive con arma blanca.
2: Tremenda movilización en el puerto de Ensenada. Rescataron a un bebé localizado con vida en un contenedor de basura allá en Maneadero. Es bebita, es una nena y están haciendo todo lo posible por salvarla. Donald Trump, presidente de los Estados Unidos, anunció que planea reunirse con Kim Jong-un y afirmó que Corea del Norte posee 57 armas nucleares. Recuerde, Kim Jong-un es el líder o dictador norcoreano que ahora es amigo de Donald Trump, el cual el presidente norteamericano ha ordenado reducir los ejercicios militares con Corea del Sur. No, amigos como estos, no me presentes, Diosito. Y el reportero del barrio tendrá su dramática nota roja. Y en los deportes, la bacha y el cerillo traen casi de todo. Bueno, lo de Isaac del Toro es tremendo. Comencemos con la sagrada misión de informarle, porque aquí no le explicamos las noticias con peras y manzanas. No, aquí con huevos.
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2: El Gabinete de Seguridad informa de la detención de 9 presuntos integrantes del Cártel Jalisco en Michoacán. Entre estos detenidos está la hija y la presunta novia de Heraclio N., alias el tío Laco, señalado como responsable de ordenar ataques contra la Guardia Nacional luego de la muerte del Mencho. En aquellos enfrentamientos murieron 25 elementos, insisto, de la Guardia Nacional en Jalisco. Tenemos al tenientito Garrison. Deme su parte de guerra que ocurrió ayer en Michoacán.
5: Mi comandante, pues aquí con la novedad. Parte de guerra entregado. Detuvieron a 9 presuntos integrantes del cártel Jalisco Nueva Generación. Aseguraron 64 vehículos, armas largas, una ametralladora calibre 50, explosivos y hasta un vehículo blindado.
2: Oiga, ¿y qué pasó con este señor tío Laco?
5: No, pues negativo de no, mi comandante. El objetivo principal sigue prófugo, pero ya le apretaron el cerco y le desarmaron medio ejército.
2: Bueno, tenientito Garrison, ¿qué significa que lo señalen a este señor como responsable de los ataques contra la Guardia Nacional?
5: Que la venganza criminal dejó muertos, mi comandante. Y ahora la respuesta de las fuerzas federales es ir por quienes ordenaron y ejecutaron esos ataques.
2: Tremendo el parte de guerra del tenientito Garrison. 9 detenidos, un arsenal asegurado, un operativo todavía pendiente. Y en esta guerra contra el crimen organizado, tenientito, falta ver si el cerco termina realmente cerrándose, porque siempre hablan del cerco, pero este nunca se cierra.
5: Seguiremos informando, mi comandante, porque delincuente ubicado, delincuente fugado. Perdón, quise decir atrapado. Es cuanto, mi comandante.
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2: Y ahora vamos con la UNAM, que detectó 22 intentos de trampa durante el examen de control para ingresar a la licenciatura. Hubo celulares ocultos, aspirantes que intentaban utilizar el teléfono en el baño, lentes inteligentes con cámara y hasta modificaciones en los datos de las citas. Y para esclarecer semejante operación, aquí tenemos al hombre que no se le escapa una, el Inspector Gadget. Bienvenido a Duro y a la Cabeza. ¿Y cómo descubrió usted, Inspector Gadget, las trampas?
6: Elemental, mi querido Mickey. Aquí no se viene a jugar a las escondidillas. Se viene a contestar 120 preguntas.
2: Bueno, pero ¿qué fue lo que encontró, Inspector?
6: Celulares, cámaras, lentes inteligentes. ¿Ah? Había aspirantes que llegaron mejor equipados que un espía de la CIA.
2: Oiga, y es que de verdad se pasa. ¿También en el baño?
6: Caso cerrado. Algunos pretendían convertir el sanitario en centro clandestino de operaciones, pero fueron descubiertos antes de que le jalaran a su cochinero.
2: Y también detectaron alteraciones en las citas, no puede ser.
6: Sí, señor, cambiaban datos y nombres de los comprobantes, pero les falló un pequeño detalle.
2: ¿Qué detalle?
6: Que el Inspector Gadget lee hasta las letras chiquitas.
2: Quedó clarísimo, para entrar a la UNAM se necesita estudiar, porque si la estrategia es hacer trampa, tarde o temprano aparece el Inspector Gadget.
6: Y recuerden, examen copiado, ingreso frustrado.
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2: Y el reportero del barrio tendrá su dramática nota roja.
7: ¡Ah!
2: Almantes, Montes, Alicantes, Pintos. Bueno, pues todo el jelengue michoacano, ¿verdad? Fue en contra de la delincuencia organizada. Detuvieron en lo que viene siendo un operativo federal allá en el municipio de Tanguato, en Cuerácuaro, Michoacán, ¿verdad? Lo que viene siendo a Marisol y la Lulú, identificadas como pues la hija y la pareja sentimental de un alto mando malandro, ¿no? Hombre, ¿qué andas haciendo? Se puso aquello horrible. En Jalisco tuvieron que activar el operativo Cucaracha, ¿verdad? Que le llaman ese operativo, donde cierran las entradas para evitar que le caiga la maña a donde, por ejemplo, si lo hacen en Jalisco, cierran Michoacán, si lo hacen en Michoacán, cierran en Jalisco, Estado de México, así más o menos, ¿va? Pero pues dicen que ese es el último jefe regional de esta organización delictiva en el estado de Michoacán y Jalisco, y por eso se hicieron pues tantos bloqueos. 13, ¿verdad? Fueron los que dijeron más o menos. Y la raza se escama muy feo. La neta, es horrible vivir eso de un bloqueo. Cuando ves a los encapuchados, digo, a uno le ha tocado mirar ciertas cosas y sí, sí te paniqueas bien tremendo, ¿va? Y bueno, vamos hasta Tijuana, ¿verdad? En donde una señora conocida como la Chabela estaba colgando una manta en un puente, una narcomanta con amenazas. Estaba puros pujidos, la señora de pura casi cabeza, amarrándola con un cintillo, estaba pujándole, y que va llegando la placa, la patrulla de municipales. Hombre, la Chabela nomás hizo hipendarecerse del barandal porque estaba encaramada en un puente, ¿va? Y pega la carrera, traía chanclas, ¿va? Por el calor, ¿va? Andaba en pura bermudita y chanclas. No, pues no corrió nada la Chabela. Ya el Chota le dijo, neta, señora, me va a hacer corretearla. No, pues ya se paró la Chabela. Y se dieron cuenta que estaba un carrito esperando, lo que se arrancó y se fue, ¿va? Allá fue la patrulla, ya traían a la Chabela, ahora fueron por el otro carrito. Y sí, agarraron a otra dama, ¿verdad? De 50 años la señora, y traía más cartulinas y mensajes de esos de narcomensajes, y una cabezona así de puerco, ¿va? Ahora dice, ¿qué iban a hacer? Pues íbamos a hacer carnitas. Es que a la Chabela se le antojó un taquito de buche, íbamos a hacer... No, pues esa cabeza de marrano le iban a venir a dejar a alguien, pues espantarlo, ¿ah? Y no espantarlo, aterrarlo. Es que sí, sales de tu casa y una narcomanta y una cabeza de marrano en tu carro, pues claro que te paniqueas, ¿ah? Pero las señoras decían, no, la vamos a ir a guisar, ¿ah? La vamos a ir en carnitas, hasta los invitamos. No, hombre, y la Chabela todo decía, no, sí, sí. Ay, Chabela, por favor. La otra señora se llama Doña Patito. Te digo, 50 años, Claudia Patricia, pero le dicen Pato. Y pues todo el mundo, Doña Patito, ¿ah? Andaban colgando mantas las señoras, Naya. Y bueno, en Veracruz, una situación muy complicada esto de ser transportista. Está una asociación, la Alianza Mexicana de Organizaciones de Transportistas, AMOTAC se llaman ellos. Bueno, pues esta Alianza de Transportistas dice que nomás en la zona de Perote, ahí en los últimos 15 días, 11 asaltos y secuestros, dicen ellos, ¿verdad? 15 días, Veracruz, Perote, 11 asaltos, pero en lo que va del año, un centenar de robos, 7 conductores desaparecidos, 6 secuestrados. No, pues te da terror, ¿verdad? Entiendo, ¿verdad? Que las autoridades digan, hombre, estamos con todo combatiendo a los malandros, pero, güey, aquí está esta alianza, ¿verdad? AMOTAC, señalando que no, que la neta sí está canijo andar en las carreteras con un tráiler, porque pues se pone difícil, yo me persigno. En todo el país, ¿verdad? Hay ciudades donde más, ciudades donde menos, pero en todo el país encontramos esta figura de las casas, ¿verdad? ¿Ah? Que tienen unas maquinitas entrando, están los videojuegos de maquinita que le llaman Arcadia, ¿verdad? Y llegas tú y está la maquinita y ahí te pones a jugar, a lo que sea, ¿verdad? El Street Fighter. Y de repente más al fondo están las tragamonedas, las que supuestamente te dan feria, ¿verdad? Y pues esas ya es casino, eso ya es apuesta, eso. Y de esas hay por todos lados, ¿no? Pues resulta que en Tijuana, ¿va? Estaban en la madrugada, 2 de la mañana, y estaba abierto el local para que juegues al Pac-Man, para que vayas a jugar al Mario Bros, por si te da el insomnio, ¿verdad? De repente tú dices, ah, no tengo sueño, me voy a ir a las maquinitas, ¿verdad? Hijo de su... Ahora sí voy a derrotar al Ken y ahí te vas a jugar al Street Fighter. ¿Pero qué te crees? Pues que no era eso, ¿verdad? En realidad, pues es un casino disfrazado. Bueno, pues ahí estaba un batillo en la puerta así parado y ve llegar un vehículo que se bajan dos fulanos, se da la vuelta, el vato quiere entrar porque estaba cerrada la puerta, es una puerta de malla, ¿verdad? Y estaba cerrada, la quiere abrir y taca, taca, taca, taca, pero le dieron 8 tiros, le aventaron 20, ¿verdad? Los otros pegaron así al derredor y al vato le pegaron 8, pero no falleció. Lo trasladaron con vida todavía al nosocomio, ¿verdad? Donde ahí sí ya perdió la vida, ¿no? Más sin en cambio, pues nos llama la atención todo esto, ¿no? De los, pues de que haya tantísima maquinita por todos lados, de estas de casinito y como dijo Jaime Maussan, a quien le mandamos un saludo,
7: nadie hace nada.
2: Bueno, a lo mejor los marcianos, ¿verdad, Maussan? Cuando vengan ya la calman un poquito, Naya. Y bueno, la historia de Alicia, ¿verdad? Alicia que tranquilamente, ¿verdad? Se dio cuenta que estaba en medio de una relación muy violenta. Estaba con un vato, ¿verdad? Teniendo un noviazgo, una relación ahí. Y el vato empezó primero con eso de, pues no, ¿quién te habló? No quiero que hables con él, no quiero que vayas acá, no quiero que te vistas así. Hasta que un día salió, ¿verdad, Alicia? Y la despintaron de la cara. El vato sacó un trapo y le empezó a decir, no, así pintarrajeada y quítate. Y le arrancó las pestañas y la morra dijo, no, pues este vato sí. Lo terminó y luego se violentó. El vato lo denunció la morra y que lo detienen al compi. Cálmela, brother, porque se va a quedar en la jaula, ¿verdad? Entonces, pues nada más para esos novios celosos y todo eso que empiezan a provocar, ¿verdad? Que las personas cambien su vida, ese no es el amor, no se confundan. Nada tiene que ver con el amor, eso se llama control, ¿verdad? Y tú no puedes tener el control de la vida de nadie. Bueno, ya pónganse pilas, ¡corta!
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2: Y en los deportes, la bacha y el cerillo traen casi de todo. Bueno, lo de Isaac del Toro es tremendo.
8: ¡La bacha! ¡La bacha! ¡La bacha! ¡Mami, la bacha!
9: ¡La bacha! ¡La bacha! ¡La bacha! ¡Padre Santo! El mismísimo señor Güerito Cachetonas Cárraga dice estar a favor del ascenso y el descenso, pero la verdad es que también dice, pero no hay lana, o sea, lo ponen elegante. Viabilidad económica, explícanos, muñeco, ¿qué pasa con el ascenso, el descenso? Antes de entrar, deje salir.
10: Pues sí, pues ya por fin habló el mandamás del fútbol en México, ¿verdad? El mero chido, el señor Cachetón, cara de cuyo, Emilio Azcárraga Gallán. Habló en su canal, en su programa, ¿no? En entrevistita a modo. Y él dice que, pues, que ¿por qué tanto alboroto? Que él está a favor del ascenso y el descenso. Pero pues no hay viabilidad económica.
9: Bueno, es que francamente, muñeco, tenemos que entender que esto opera con dinero y alguien les congeló ese dinero que tenía, ¿no? Meramente justificada.
10: Sí, pues dice el señor Azcárraga, ¿verdad? Que el compromiso debe ser de todos lados, no solo de la liga, que se tienen que comprometer incluso los patrocinadores y que pues los equipos que quieren ascender pues se tienen que certificar. Ahí está, ¿verdad? Como un ejemplo, cuando el Atlante todavía quería ascender a primera división y jugaban allá en el Estadio Ciudad de los Deportes, que es que el estadio no estaba certificado, pero ahora que lo ocupaban el Cruz Azul y el América, curiosamente, sí se puede jugar, ¿verdad? Hay que nos explique el señor Azcárraga, nos clarifique detallitos como ese.
9: Vamos, en breve, muñeco. Así como que ya se arregló el asunto de la hormiga González en el Olympiacos. Mi hormiguita, la neta, mucho éxito, papá. La verdad, lo que sea de cada quien, que no seas una banca de lujo.
10: Ahí está la hormiga González, ¿verdad? Ya revelaron las cifras oficiales del fichaje de este futbolista mexicano, Armando la hormiga González, que llega al Olympiacos de Grecia. Este jugador inicia su aventura europea a los 23 años de edad. Y pues sí, la operación se cerró por una cantidad inferior, ¿verdad? La cláusula de salida que tenía la hormiga González en su contrato de $15 millones. O sea, el el Olympiacos va a adquirir el 80% de los derechos del atacante mexicano por $12 millones, mientras que las Chivas van a conservar el 20% restante, una decisión que le permitirá mantener participación de las ventas en caso de que vendan al jugador en un futuro, ¿verdad? 20% de lo de la venta va a caer para el club de Guadalajara. Así como cuando vendieron al Mateo Chávez, ¿verdad? Las Chivas también tienen un porcentaje de su carta.
9: Pero Milito ya había respaldado la salida de la hormiguita, pues total.
10: Sí, el entrenador Gabriel Milito, ¿verdad? Dijo, no, estoy bien contento con que la hormiga González inicie su aventura europea, por eso en el partido de Chivas contra Santos Laguna ya decidió cuidarlo y lo dejó en la banca para que no lo fueran a malpatear o algo y se viniera abajo la negociación.
9: Don Hormiga ha hecho ya toda una chicatana, Maduro se va con 33 goles, nomás recuerden, ¿verdad? Que todavía tiene que irse a ganar un lugar, no lleva absolutamente nada ganado.
10: Pues ahí están los números, ¿verdad? De la hormiga González con las Chivas, salió de sus fuerzas básicas, jugó 84 partidos oficiales con 33 goles y 8 asistencias entre Liga MX, Liga de Expansión y categoría sub-23. En primera división suma 28 partidos, 6 goles y 2 asistencias, fue campeón de goleo sub-23 en el Apertura 2023 y conquistó un título de esta categoría con Chivas en el mismo torneo.
9: Y algo verdaderamente sorprendente es Isaac del Toro, que está conquistando, bueno, conquistó en su primera etapa, ¿verdad? Lo que viene siendo la Vuelta a Alemania. ¡Oh! ¿Qué andas haciendo, güey?
10: Ahí está nuestro queridísimo Isaac del Toro, el ciclista, ¿verdad? Conquista Alemania, lo vuelve a hacer. Se impuso en la Vuelta a Alemania 2026, el Deutschland Tour, disputado sobre 2.6 kilómetros, con un tiempo de 3.0848. Ese registro le bastó para superar los 1.73 segundos al francés Paul Manguier y quedarse con la victoria en la jornada inaugural del certamen.
9: Es lo que viene siendo una temporada de ensueño para el Torito, muñeco. Es que yo no me imagino ser el Torito ganando el Tour de Francia, que es un sueño que cualquiera puede tenerse, ¿vale? No estoy diciendo que está obligado, ni tiene que, nada, estoy soñando que en una victoria cerrada, en una competencia de esas, de etapa por etapa, que vaya llevando el maillot amarillo, ¿no? ¡Ay, Torito, haznos la buena!
10: Sí, esta temporada ha sido de ensueño para el Torito. Recordemos que Del Toro este año conquistó la UAE Tour y la Tirreno Adriático. Se coronó en el Tour Auvernay-Rhône-Alpes y cerró el pasado julio en el tercer lugar de la clasificación general del Tour de France. El mejor resultado histórico de un ciclista mexicano en esa carrera, además de sumar su primera victoria de etapa en la ronda de gala en Barcelona, cosa que le valió renovar contrato con la UAE Team Emirates XRG por 5 temporadas más. No, hombre, si ahora con lo de la Vuelta a Alemania, le sirve como preparación directa para el Campeonato Mundial de Ciclismo en Canadá, que va a ser a finales de septiembre. Última gran cita del calendario internacional para Isaac del Toro en este 2026. Buena suerte al ensenadense. Carnalito, ya vámonos. Deja de estar de chismoso, de especulador. Mejor dinos por qué te dicen el cerillo.
9: Hasta que Diosito me dé una bicicleta para hacerle competencia al Torito, les digo. Si yo sí puedo pedalear chido, güey. Si vendía pan, ¿tú crees?

Por hoy el tiempo se nos ha terminado. Le damos un respiro a la información, pero prometemos regresar para exponerte las noticias como son. Duro y a la cabeza es... 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
1: Claro que te dije que un día esto pasaría y no me creíste, ¿verdad?

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estamos otra vez en la frecuencia La Mejor. Oiga, qué gustazo. Sígase comunicando conmigo a través del 99-571-4328. 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Oiga, hoy vamos a escuchar al mundo arder a través de la frecuencia La Mejor. Ya sabe usted, sígase comunicando conmigo a través del 999-571-4328. Esta es tu señal para que usted queme a quien se le pegue la gana. Si quiere quemar a su primo, a su tío, a su esposo, a quien usted quiera. Mándeme su audio diciéndome, plebe, quiero quemar a fulanito de tal, quiero quemar a menganito de tal. Y, por supuesto, lo quemamos a través de nuestro WhatsApp quemador 999-571-4328. Vámonos con más buena música, Miguelito. Regresamos con más aquí nomás, a través de La Mejor.

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45 minutos a través de la frecuencia La Mejor. Oiga, qué gustazo saludarte a través de la frecuencia y contarte que nos puedes seguir a través de nuestras redes sociales. En Facebook nos encuentran como La Mejor FM Vallarta, Instagram, TikTok como La Mejor Vallarta y nuestro canal de YouTube como La Mejor 99.9 Vallarta. Recordarles, por cierto, que martes y jueves quemamos a todo mundo a través de la frecuencia de La Mejor para que se siga comunicando conmigo y me mande su audio quemador. Vamos a quemar a todo mundo a través de la frecuencia, ya sabe usted, 999-571-4328, 999-571-4328. Miguelito, vámonos con más buena música, regresamos con más de Los Quemones, con Noelia Palomares, aquí nomás.

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0: través de la frecuencia la mejor. Recuerda 999-571-4328. Síganse comunicando conmigo que hoy vamos a quemar a todo mundo a través de la frecuencia. Y solamente sus audios entran completamente al aire. Mándeme su audio a través del 999-571-4328 y también por llamada telefónica al 322-525-1993. Quiero mandar saluditos a mi gente hermosa, preciosa de Bahía Banderas que se está comunicando por acá, a mi gente Monterrey, a mi gente de la CDMX. Y vamos a escuchar por acá, Miguelito, a ver qué nos dicen. A ver, échale.
1: Plebe, buenas tardes, plebe. Ya te la sabes, aquí nomás la mejor, 99.9.
0: ¿Qué, Pacho?
1: Oye, plebona, ahora te voy a quemar otra vez.
0: ¿Por qué?
1: Quemón para la plebe.
0: ¿Por?
1: Más porque estás re chula.
0: Ay, ahora me va a chiviar. Oh, estése. Me va a sonrojar, oiga. Oye, pues vámonos, pues. Quemón. Ay, no, me va a chapetear. ¿Qué es lo que les digo? No. Es que, a ver, yo no puedo culpar a mis señores padres. Fue buena combinación la que hicieron los dos. Oiga, vámonos con más buena música. Y en ese momento llega Calibre 50. Me enamoré solo aquí nomás.

0: minutitos y continuamos otra vez a la frecuencia. Le recuerdo el WhatsApp Amador 999-571-4328. 999-571-4328. Vamos a escuchar por acá a ver qué nos dicen a través de mi WhatsApp, Quemadors. Échale.
1: Plebe, que no un quemón para mi camarada de la paquetería.
0: ¿Por qué?
1: Israel. Quemón por haber tirado sus placas por ahí. Pero aquí
0: no
1: te la
0: manches.
1: Plebe. Quemón.
0: Quemón. Ahí le va, pues. Quemón.
2: Turn down for what?
0: 4328. Síganse comunicando conmigo a través de la frecuencia. Quiero recordarles el número telefónico en la cabina también para que me hagan sus llamaditas a través del 999-571-4328. WhatsApp, número telefónico 322-225-1993. Juevesito rico, señoras y señores. Jueves muy asoleado aquí en Puerto Vallarta. Si nos estás escuchando en otra ciudad, en otro país, déjame comentarte que aquí en Vallarta está, mira, el calorcito delicioso, rico, como para quemar a todo mundo a través de la frecuencia de la mejor. Vámonos con más de la música y en ese momento llega Eden Muñoz, aquí nomás, en Los Quemones de la Mejor.

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frecuencia la mejor. Quiero saludar a todos los que nos están escuchando a través de su radio en las plataformas. Saluditos para todos ustedes. Muchísimas gracias por estar en sintonía de la mejor. Y quiero recordarte que todos los martes y todos los jueves

Quemamos a todo mundo a través de mi WhatsApp quemador 999-571-4328. 999-571-4328. Todos tus audios entran completamente al aire. ¿Quieres pedir una canción? ¿Quieres escuchar algo en especial? ¿Quieres mandar un saludo? Lo puedes hacer a través del 999-571-4328. Yo voy a continuar contigo con más buena música, pero regreso, por supuesto, para seguir quemando a todo mundo a través de la frecuencia de la mejor. Yo soy Nola Palomares, aquí nomás.

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1: ¿Quieren ser como yo? 4:32 a través de la frecuencia La Mejor. 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Que, por cierto, quiero recordarte que lo puedes hacer a través del 999-571-4328. 999-571-4328. 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Yo voy a continuar contigo con más de la música y regreso, por supuesto, escuchando El Mundo Arder aquí nomás.

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0: tal sea la mejor, pero quiero agradecerte por haber escuchado el programa del día de hoy. Muchísimas gracias a todos los que se comunicaron y a los que no, no se me preocupen que el día de mañana vuelvo con ustedes en Viernes de Confesiones con la Fleda, así que todavía tienen la oportunidad de comunicarse conmigo. Oye, quiero recordarte mis redes sociales, Noelia Palomares, así me encuentras en Facebook, Instagram, TikTok o mi canal de YouTube. Vayan a seguirme, Noelia entre la O y la E y una H intermedia. Estoy en todas las redes sociales. Gracias, Miguelito, por haber estado en los descontroles. Y a ti, donde quiera que te encuentres, muchísimas gracias. Recuerda, siempre positivos, nunca impositivos. Aquí nomás.
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